0: Nueva cuenta a través de la señal de TV UJAT, canal 35.1 y también en el 96.1 FM de Radio UJAT, Voz Universitaria. Mi nombre es Stephanie Pérez, iniciamos con información aquí en UJAT Noticias. Le comento, el rector de la UJAT, Guillermo Narváez Osorio, inauguró hoy los festejos por el Día del Estudiante.
1: Con un llamado a fortalecer la unidad y el compromiso de las juventudes universitarias, el rector de la Universidad Juárez Autónoma de Tabasco, Guillermo Narváez Osorio, encabezó la inauguración de los festejos por el Día del Estudiante 2026, celebración organizada por el Consejo Directivo Estudiantil Universitario de Tabasco, donde reconoció el papel de los alumnos como agentes fundamentales en el desarrollo del Estado. Durante el evento realizado en el Centro de Convenciones y ante más de 6.000 universitarios, el rector destacó que la UJAT mantiene plena confianza en la capacidad, creatividad y liderazgo de sus estudiantes, quienes representan una generación preparada para afrontar los retos del presente y construir un mejor futuro para Tabasco.
2: Lo mejor, jóvenes, es que se diviertan, que hagan las cosas como las han hecho hasta ahorita, de la mejor manera. Este evento está organizado por todos ustedes.
1: En tanto, el presidente del CDUT, Kevin Eduardo García Ortiz, resaltó que la vida universitaria también se construye a través de la convivencia, las amistades y las experiencias compartidas entre estudiantes, elementos que fortalecen la formación integral de las nuevas generaciones.
3: Nosotros entendemos que la universidad no solamente se vive dentro de las aulas, sino también en los momentos en los que fortalecemos amistades, vínculos humanos y sobre todo conocemos a aquellas personas que marcarán esta hermosa etapa que es la etapa universitaria. Como jóvenes universitarios necesitamos espacios donde podamos convivir, compartir experiencias y fortalecer los lazos que nos unen como una generación, la generación del cambio.
1: Asistieron el presidente de la Junta de Coordinación Política del Congreso del Estado, Jorge Orlando Bracamonte Hernández, y la directora de Atención a la Juventud del INJUDET, Vanessa Estefanía Hernández Pardo, con imágenes de Luis López, Armando Cortés para Radio y TV, UJAT Noticias.
0: Y como parte de los festejos, los alumnos disfrutaron de diversas actividades recreativas y culturales, entre ellas juegos mecánicos, el mercadito Juchimán, exposiciones de patrocinadores, lotería, batalla de rap, ring de boxeo, un sorteo sorpresa y la presentación musical del grupo Maney en un ambiente que promovió el sentido de identidad y orgullo universitario entre la comunidad de la UJAT.
4: Es una manera en que los jóvenes puedan convivir y también quizás distraerse un poco de las clases o de estar siempre en un salón de clases. Es una buena manera también de que emprendedores puedan venir y podamos disfrutar todos.
5: Pues me parece cool, la verdad ya era un buen momento para desestresarnos de pues, todas estas fechas y al final de un semestre, ¿no? Me parece cool, la verdad, es un ambiente bueno, la verdad, me gusta.
6: Pues que son actividades divertidas o que es buena la idea de implementarlos, es la convivencia.
7: Pues es una actividad muy bonita para que todos estemos aquí, conozcamos a personas de más divisiones. Pues siento que está muy padre, igual como es un lugar bastante amplio, creo que pues podría mejorar muchísimo más la organización.
0: En otros temas, el rector de la UJAT, Guillermo Narváez Osorio, destacó que en la máxima casa de estudios continúan vigentes los protocolos contra acoso y bullying. Narváez Osorio abundó que debido a las problemáticas que enfrentan los estudiantes, la institución cuenta con un protocolo de atención aprobado hace 3 años y que los casos son atendidos por la Coordinación de Estudios de Género de la Universidad. Asimismo, reiteró que esta casa de estudios mantiene una política de cero tolerancias ante este tipo de conducta.
8: Maestros, trabajadores, van desde, depende de la gravedad del delito, pueden ir desde una amonestación hasta una suspensión por un semestre hasta la suspensión definitiva.
0: Cambiando de tema, el Hospital Veterinario de Pequeñas Especies de la División Académica de Ciencias Agropecuarias mantiene una campaña gratuita de vacunación antirrábica para perros y gatos.
9: El Hospital Veterinario de Pequeñas Especies de la División Académica de Ciencias Agropecuarias, en coordinación con la Secretaría de Salud, mantiene una activa campaña permanente de vacunación antirrábica gratuita dirigida a perros y gatos, con el propósito de proteger la salud animal y prevenir enfermedades zoonóticas que también pueden afectar a las personas. La encargada del hospital, Erika Preciado López, explicó que actualmente cuentan con biológicos disponibles durante todo el año, permitiendo atender a mascotas desde los 3 o 4 meses de edad, una vez completado su esquema inicial de vacunación.
10: Bueno, en este caso es crear la conciencia, una conciencia, ¿no? Sobre todo para la vacuna en estos animalitos. Pues recordemos que la rabia es una enfermedad zoonótica que nos afecta a nosotros. Entonces, con esto podemos tanto nosotros cuidarnos como a nuestras mascotitas en casa.
9: Hasta el momento, el personal veterinario ha aplicado alrededor de 100 vacunas a perros y gatos, mientras continúan invitando a la población a aprovechar este servicio gratuito. La campaña se desarrolla en un horario de 8 de la mañana a 3 de la tarde en las instalaciones del hospital veterinario, donde médicos especializados brindan atención profesional y garantizan la correcta aplicación de las vacunas. Asimismo, la responsable del hospital destacó que esta estrategia se realiza desde aproximadamente 2 años, gracias al respaldo de la Secretaría de Salud y la participación ciudadana, que ha contribuido a difundir la información a través de redes sociales y recomendaciones entre usuarios. Autoridades del hospital veterinarios señalaron que mientras continúe el suministro de biológicos por parte de la Secretaría de Salud, la campaña permanecerá activa de manera gratuita para fortalecer la cultura de prevención y protección animal en Tabasco. Con imágenes de Alejandro López, Jesús Morales, para Radio y TV, UJAT Noticias.
0: Las altas temperaturas que se han registrado en Tabasco no solo afectan a la población, sino también a los comerciantes dedicados a la venta de alimentos, quienes diariamente deben soportar el intenso calor mientras trabajan frente a parrillas, planchas y fogones. Escuche usted.
9: Los comerciantes locales señalaron que aunque las ventas continúan, el calor ha obligado a modificar hábitos dentro de sus negocios para evitar afectaciones a la salud y mantener la atención a los clientes. Jonathan Ricardo Pérez Carranza, trabajador de una taquería ubicada en la zona de mercados, explicó que el ambiente se vuelve sofocante debido a las altas temperaturas que predominan en la entidad.
11: Sí se siente un poco acalorado todo lo que es aquí, tanto en el mercado como por fuera, pues ya las novedades del calor, que estamos en una temporada de demasiado caloriente ahorita, pero pues aquí estamos con toda la actitud trabajando día con día.
9: Indicó que pese a las condiciones climáticas, el comercio no se ha detenido y algunos establecimientos incluso aprovechan espacios ventilados para atraer a consumidores que buscan lugares más frescos para comer. Añadió que entre las principales medidas que implementan para soportar las jornadas están mantenerse hidratados constantemente y buscar espacios con ventilación. Por su parte, Juan Aguilar García, comerciante de alimentos en la capital tabasqueña, reconoció que el calor ha impactado el comportamiento de los consumidores, quienes en esta temporada optan más por bebidas y alimentos frescos.
12: Bueno, el calor ha estado un poquito intenso, me imagino, o sea, pero bueno, que nosotros como seres humanos tenemos parte de culpa, no cuidamos la naturaleza. Bueno, sí nos ha pegado algo lo que es la época del calor, porque la gente consume más agua, ahora sí que y casi no se apetece lo que son los alimentos.
9: Sin embargo, destacó que los comerciantes han buscado alternativas para mantener las ventas activas mediante promociones y estrategias de publicidad para atraer a clientes. Además, comentó que entre los trabajadores se ha reforzado la hidratación constante para evitar golpes de calor durante las largas jornadas laborales. Finalmente, ambos comerciantes hicieron un llamado a la ciudadanía para continuar apoyando el comercio local y consumir en los establecimientos tabasqueños, especialmente durante estas temporadas de altas temperaturas. Con imágenes de Alejandro López, Jesús Morales, para Radio y TV, UJAT Noticias.
0: Hospitales y clínicas de Alemania mantienen interés en contratar talento tabasqueño formado en la UJAT.
13: Con el objetivo de generar oportunidades para que egresados de la Universidad Juárez Autónoma de Tabasco ingresen al mercado laboral internacional, la Bolsa de Trabajo UJAT, en coordinación con el Área de Movilidad Laboral del Servicio Nacional de Empleo, realizó la plática informativa personal de enfermería en Alemania, impartida por el encargado del subprograma de mecanismo de movilidad laboral de CNE, Rafael Vidal Olán. En este sentido, el conferencista destacó que entre 5 y 10 profesionistas de la enfermería en el estado son reclutados por hospitales y clínicas de Alemania, resaltando que entre los seleccionados al menos el 50% son egresados de la UJAT. Durante la actividad realizada en el aula ANFECA de la División Académica de Ciencias Económico-Administrativas, el integrante del CNE explicó que el país europeo muestra mayor interés por profesionales mexicanos, ya que estos presentan una formación ética y humanista. Ante egresados y estudiantes de último semestre de la licenciatura en enfermería, expuso información sobre los requisitos procesos de vinculación y beneficios laborales, resaltando que las dependencias extranjeras solicitan un nivel profesional alto, particularmente en materia de idioma y conocimiento de atención clínica. Por su parte, la directora de programas estudiantiles, Perla Karina López Ruiz, incentivó a los jóvenes egresados a aprovechar estos programas, destacando los empleos que otorga un empleo internacional. Asimismo, agradeció la presencia de la jefa de la Bolsa de Trabajo de la UJAT, Mayela Mendoza Jesús, así como el respaldo de la titular de la CNE en Tabasco, María Victoria Sarrabal Ravelo, con imágenes de Alicet Guerra, información de Juan Falcón para Radio y TV UJAT Noticias.
0: En otra información, protestan en México por mexicanos detenidos en flotilla con ayuda humanitaria hacia Gaza.
14: Integrantes de diversas organizaciones sociales, estudiantiles y sindicales realizaron este miércoles una manifestación frente a la Embajada de Israel en México para exigir la liberación de los 5 mexicanos participantes en el Global Sumut Flotilla. Los asistentes al acto demandaron que el gobierno de Tel Aviv deje en libertad a los ciudadanos mexicanos Sol González, Violeta Núñez, Paulina del Castillo, Alt Moatazaem Flores y Diego Vázquez, quienes fueron detenidos hace más de 48 horas, así como de los más de 400 participantes en la flota de ayuda humanitaria. En el acto político, se repudió especialmente el video que dio a conocer el ministro de Seguridad Nacional israelí, Itamar Ben-Gvir, donde aparece burlándose de decenas de personas esposadas, arrodilladas y con los ojos cubiertos, que fueron interceptadas mientras participaban en la Global Sumut Flotilla, que se dirigía a Gaza. En la manifestación participaron integrantes de los sindicatos de trabajadores de la UAM, la UNAM y telefonistas, así como el actor Daniel Jiménez Cacho. Para Radio y TV, UJAT Noticias.
0: Nos enlazamos totalmente en vivo con Armando Cortés hasta el Instituto Juárez, quien nos tiene los detalles sobre el arranque de las jornadas José Carlos Becerra. Adelante, Armando.
15: Hola, ¿qué tal? Buenas tardes, Fanny. Pues nos encontramos en el Instituto Juárez, donde esta tarde está aperturando el encuentro de literatura y traducción José Carlos Becerra, Habla la Palabra 2026, con la conferencia Mi Mano Posada sobre tu nombre, escrito El origen familiar de José Carlos Becerra, con la participación de Álvaro Solís en el auditorio, licenciado Manuel Sánchez Mármol. Pero escuchemos lo que está diciendo en este momento el rector de la UJAT, Guillermo Narváez Osorio.
16: 40 años de edad estaría cumpliendo José Carlos. Agradeciendo pues su presencia, de quienes han sido aquí presentados, que nos acompañan en el presidio, los señores secretarios, señor abogado general, señor secretario del Sindicato de Profesores Investigadores, al presidente de la Fundación Adopta un Estudiante, el presidente del patronato, la presidenta de la Junta, a los señores directores y directores de área y directores de división que también están aquí con nosotros, y ustedes, público en general, muchas gracias por acompañarnos pues esta tarde calurosa de mayo, en este importante, el inicio de esta importante semana de actividades literarias en torno a la figura de José Carlos Becerra. Y agradeciendo también la participación, que más tarde, una vez que terminemos nosotros aquí de estorbar, hará el poeta Álvaro Solís. Muchas gracias. Simplemente decirles que la palabra tiene una extraordinaria capacidad de sobrevivir al tiempo. Puede atravesar generaciones, puede derribar fronteras, preservar la memoria colectiva y mantener viva la esencia más profunda de una sociedad. En ocasiones un verso puede acompañar la vida entera de una persona, y un poema puede expresar aquello que parecía imposible de nombrar. Por eso, hablar de literatura y de poesía es hablar también de la condición humana, es hablar de nuestros afectos, de nuestras dudas, de nuestros anhelos y de nuestra manera de habitar el mundo. Precisamente por ello, resulta profundamente significativo el arranque de este encuentro de literatura y traducción José Carlos Becerra, Habla la Palabra 2026, que es un espacio que reúne la reflexión, que reúne la creación artística y el reconocimiento a una de las voces más importantes
17: no de la poesía tabasqueña, de la poesía mexicana del siglo XX. José Carlos Becerra comprendió esa dimensión profunda de la palabra. Su obra posee una intensidad verbal que sigue conmoviendo por su fuerza imaginativa y por la manera en que logra convertir la experiencia humana en una exploración poética de enorme belleza. Fue un poeta que entendió la escritura como una búsqueda constante. En sus versos habita la conciencia del efímero, pero también una extraordinaria celebración de la vida y del lenguaje. Y aunque su partida ocurrió prematuramente, su legado permanece vivo en la literatura mexicana y latinoamericana. Pero además, un motivo particularmente significativo para nuestra universidad al evocar su memoria es que José Carlos Becerra Ramos fue hijo de ese Instituto Juárez. En ese Instituto Juárez, en sus aulas, cursó la secundaria, formando parte de una institución educativa que décadas más tarde, como todos sabemos, daría origen a nuestra alma mater. Pensar que uno de los grandes poetas mexicanos del siglo XX...
18: Fanny, pues podemos escuchar lo que está comentando el rector de la UJAT, Guillermo Narváez Osorio, durante esta inauguración, y también decirte que entre otras actividades habrá conversatorios, talleres de lectura, creación literaria, presentaciones editoriales y actividades multilingües organizadas por estudiantes del Centro de Enseñanza de Lenguas Extranjeras, quienes realizarán lecturas de poemas y leyendas en inglés, francés o portugués, italiano. Destacar que estas actividades son gratuitas. Esta información desde aquí, desde el Instituto Juárez. Volvemos al estudio.
0: Muchas gracias, Armando, por este interesante reporte sobre las jornadas José Carlos Becerra, que hasta el 27 de este mes van a estar presentes. Hacemos pausa, ya volvemos.
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0: Qué bueno que siga con nosotros en UJAT Noticias. Le tenemos más información y es del ámbito local. El gobernador Javier May inició gira en Huigmaguillo y Cárdenas con arranque de obras de infraestructura.
3: El gobernador Javier May Rodríguez inició esta mañana.

0: Costilla de la Villa Estación Chontalpa. Al respecto, el mandatario mencionó en su cuenta personal de la red social X que se hizo acompañar de la presidenta municipal Mariluz Velázquez Jiménez y escribió: "Es una obra bien planeada, integral, que brindará a los habitantes de la zona una mejor vida, más digna y más segura". En seguimiento a la agenda de la gira de trabajo, el Ejecutivo Estatal se trasladó a la cabecera municipal de Cárdenas, en donde también dio el banderazo de salida a la construcción de la red de drenaje pluvial, construcción de carril inferior y rehabilitación del carril superior, así como la obra complementaria en el periférico Carlos A. Molina. En compañía del presidente municipal Euclides Alejandro Alejandro, el gobernador en Cárdenas dio el banderazo de salida a la construcción del paso de agua en la carretera principal del poblado C-28, vecinalmente identificado como Coronel Gregorio Méndez Magaña. Con información de Luis Enrique Martínez, para Radio y TV, UJAT Noticias.
1: Mineros de Peñasquito logran reparto total de utilidades tras acuerdo con Newmont. Escuche usted.
2: El Sindicato Nacional de Mineros, encabezado por Napoleón Gómez Urriuta, logró una nueva negociación exitosa al acordar con la empresa estadounidense Newmont, dueña de la mina de oro a cielo abierto Peñasquito, el pago total de 10% del reparto de utilidades a los trabajadores que establece la Constitución y no los 3 meses de salario que comúnmente aplican las empresas. Entre los obreros de la sección 304 en Mazapil, Zacatecas, se repartió más de 3,358 millones de pesos, lo que representa el pago de participación de los trabajadores en las utilidades más relevantes en la industria minera nacional. El acuerdo beneficiará a miles de mineros afiliados, quienes agradecieron a Gómez Urriuta por siempre velar por los trabajadores de México. El Sindicato Nacional Minero subrayó que este logro no es un caso aislado, ya que hace unos días también consiguió en la mina La Colorada, en Zacatecas, el pago total de 10% de reparto de utilidades equivalentes a 135 millones de pesos. Este acuerdo fue resultado de intensas negociaciones realizadas en la sede del Sindicato Nacional Minero entre Gómez Urriuta y la empresa canadiense Pan American Silver. Para Radio y TV, UJAT Noticias.
1: El peso mexicano cayó este jueves 21 de mayo a 17.36 pesos por dólar, perdiendo 0.34% frente al cierre de ayer ante un dólar fortalecido y la baja en las solicitudes de subsidios por desempleo en Estados Unidos. La depreciación también reflejó la cautela de los inversionistas ante las negociaciones de Irán y los conflictos en Medio Oriente, con un rango de 17.29 a 17.37 pesos por dólar durante la jornada. En los mercados globales, monedas como la rupia india y el rublo ruso ganaron frente al dólar, mientras que el won surcoreano y el real brasileño se depreciaron. En México, la atención está en la minuta del Banco de México, tras reducir su tasa clave a 6.5%, y ayer el peso cerró con una apreciación de 0.67% en 17.28 pesos por dólar. Pasamos a más información ahora del ámbito internacional. China anuncia compra de 200 aviones Boeing tras cumbre con Estados Unidos. Vea los detalles.
2: China anunció que comprará 200 aviones Boeing y solicitará la prórroga de la tregua comercial alcanzada con Estados Unidos, que expira este mes de noviembre, días después de la cumbre de alto nivel entre los líderes de ambos países. En un comunicado del Ministerio de Comercio, también indicó que ambos iniciarán conversaciones para acordar reducciones mutuas de aranceles aplicables a bienes por un valor de menos de 30 mil millones de dólares. Los pedidos de los aviones supondrán el primer gran acuerdo de Boeing en China en casi una década, después de que el fabricante estadounidense quedara prácticamente excluido del segundo mercado aeronáutico más grande del mundo, en un clima de tensión comercial entre Pekín y Washington. El presidente de los Estados Unidos, Donald Trump, visitó China la semana pasada para celebrar una cumbre con el presidente Xi Jinping, en un viaje que dio lugar a una serie de compromisos comerciales, entre los que se incluyeron la compra de aviones Boeing y el acceso al mercado agrícola. Para Radio y TV, UJAT Noticias.
1: Estados Unidos despliega el portaaviones OSS Nimitz en el Caribe. Vea usted.
3: El Comando Sur de Estados Unidos anunció el despliegue del portaaviones OSS Nimitz y su grupo de ataque en aguas del Caribe, en un contexto marcado por el aumento de las presiones diplomáticas

0: diplomáticas, sanciones y declaraciones de Washington contra Cuba. Bienvenidos al Caribe, grupo de ataque del portaaviones Nimitz-Hi, publicó el Southcom en redes sociales al destacar que la embarcación representa la máxima preparación y presencia y una capacidad de alcance y letalidad sin igual. El grupo naval está integrado por el portaaviones Nimitz-Hi CVN-68, el destructor Gridley y el buque logístico Patuxent, además del ala aérea embarcada 17. El mando militar estadounidense afirmó que el Nimitz-Hi ha demostrado su destreza en combate en todo el mundo, desde el estrecho de Taiwán hasta el Golfo Pérsico, y sostuvo que su presencia busca garantizar la estabilidad y defender la democracia. El despliegue ocurre en medio de una nueva escala verbal entre Washington y La Habana. De forma paralela, el secretario de Estado, Marco Rubio, difundió un mensaje dirigido al pueblo cubano en el que se acusó al conglomerado militar GAESA de controlar gran parte de la economía nacional y responsabilizó a las autoridades de la crisis económica y energética que enfrenta el país. Para Radio y TV, UJAT Noticias.
1: México llama al diálogo y a la paz en Bolivia sin injerencia externa.
2: México llamó este miércoles a privilegiar el diálogo político, evitar toda forma de violencia y presión y resolver la situación en Bolivia mediante los mecanismos institucionales y democráticos, al tiempo que recalcó que corresponde exclusivamente al pueblo boliviano, a través de sus instituciones democráticas y sin injerencias extranjeras, definir el rumbo de su vida política y resolver los desafíos que enfrentan actualmente. En una sesión del Consejo General de la Organización de los Estados Unidos de América, celebrada en Washington y transmitida vía Internet, el representante permanente de México ante el organismo, Alejandro Encinas Rodríguez, manifestó la preocupación del gobierno mexicano por la situación en Bolivia. Añadió que dichas acciones deben desarrollarse en estricto apego al orden constitucional de Bolivia, al Estado de Derecho y al pleno respeto de los derechos humanos, y reiteró que la postura mexicana se basa en los principios rectores de política exterior nacional, particularmente el respeto a la autodeterminación de los pueblos, la no intervención y la solución pacífica de las controversias. La representación mexicana también expresó su deseo de que se prevalezca la paz social y el entendimiento entre los distintos actores políticos y sociales bolivianos. Para Radio y TV, UJAT Noticias.
1: En más del ámbito internacional, países condenan el trato de Israel a activistas de la flotilla Global Summit.
3: Gobiernos de España, Francia, Reino Unido, Alemania, Italia, Canadá, Países Bajos, Irlanda, Grecia, Chile, Colombia, Polonia, Bélgica, Finlandia, Turquía, Qatar, Chipre y Eslovenia, junto con funcionarios de la Unión Europea, condenaron el trato de Israel a activistas de la flotilla Global Sumud. Las críticas surgieron luego de que el ministro de Seguridad Nacional israelí, Itamar Ben-Gvir, difundiera videos de detenidos esposados y obligados a arrodillarse. El presidente español Pedro Sánchez calificó el trato de inaceptable, mientras el canciller José Manuel Álvarez lo llamó monstruoso, inhumano e indigno. Francia, Italia, Canadá y Países Bajos convocaron a embajadores israelíes para exigir explicaciones. El canciller francés Jean-Noël Barrot denunció actos inadmisibles, mientras el primer ministro canadiense Mark Carney y la canciller Anita Anat calificaron las imágenes de absolutamente inaceptables. Reino Unido, con la ministra Yvette Cooper, e Irlanda, con el premier Michael Martin, advirtieron posibles violaciones al derecho internacional. En tanto, el presidente colombiano Gustavo Petro calificó a Ben-Gvir como un verdadero nazi, y Chile expresó preocupación por el trato a los ciudadanos chilenos detenidos. Turquía acusó a Israel de actuar con mentalidad bárbara, mientras Qatar lo calificó de inhumano. La Unión Europea, a través de Caja Kallax, pidió respeto a la dignidad y al derecho internacional. Para Radio y TV, UJAT Noticias.
1: El INE suspende trabajo presencial en oficinas por el Mundial de Fútbol. Vea los detalles.
4: Debido al Mundial de Fútbol, el Instituto Nacional Electoral suspenderá trabajo presencial en las oficinas ubicadas en el sur de la Ciudad de México y en otras entidades del centro del país por casi 6 meses y medio, de lunes 1 de junio al domingo 12 de julio. Aunque el Mundial inicia el 11 de junio, y solo unos cuantos partidos serán en el estado cercano a las oficinas del INE. La medida de home office es general, por el lapso mencionado. Adicionalmente, el INE prestará su estacionamiento. Asimismo, en breve se dirá si hay cambios en la operación de los módulos de atención ciudadana, donde se tramitará las credenciales para votar en riguroso trámite presencial. Lo anterior es confirmado en el oficio firmado ayer por la Secretaría Ejecutiva, Claudia Espino. Por otra parte, en el caso específico de los módulos de atención ciudadana, la aplicación de esta medida y sus limitantes será comunicado por parte del director ejecutivo del Registro Federal de Electores. Para Radio y TV, UJAT Noticias.
1: Pasando a temas culturales, José Carlos Becerra, uno de los grandes poetas tabasqueños del siglo XX.
5: El 21 de mayo de 1936, nace en la ciudad de Villahermosa, Tabasco, el escritor y poeta José Carlos Becerra. Es considerado uno de los escritores más importantes de la poesía mexicana del siglo XX, por la profundidad y belleza de sus versos. Su poesía está llena de imágenes, sentimientos y reflexiones sobre la vida, el amor y la naturaleza. Su obra ayudó a dar mayor reconocimiento a la literatura tabasqueña dentro y fuera de México. Entre sus obras más destacadas se encuentran Oscura Palabra y Relación de los Hechos. Su trayectoria literaria lo hizo acreedor a la creación del Premio Tabasco de Poesía José Carlos Becerra y el reconocimiento del Instituto Nacional de Bellas Artes y Literatura, que lo considera uno de los grandes poetas mexicanos del siglo pasado. Con información de Gerardo de la Cruz, UJAT Cultura.
1: Pasando a otras noticias, FAO alerta sobre posible crisis alimentaria global por tensión en el Estrecho de Hormuz.
4: La Organización de las Naciones Unidas para la Alimentación y la Agricultura advirtió sobre la amenaza de una grave crisis alimentaria mundial en un plazo de 6 a 12 meses debido a los problemas relacionados con el Estrecho de Hormuz. Según explicó el economista jefe de la FAO, Máximo Torero, el encarecimiento de los recursos energéticos y de los fertilizantes, así como la reducción de las áreas de cultivo, están provocando una caída de la productividad agrícola, un aumento de los precios de las materias primas y una aceleración de la inflación alimentaria. Torero insistió a una intervención urgente de los gobiernos, las instituciones financieras internacionales, el sector privado, los organismos de la Organización de las Naciones Unidas y otros centros de investigación para ayudar a los países a afrontar mejor la situación actual. Entre las medidas urgentes propuestas por la FAO figuran la búsqueda de rutas comerciales alternativas, el rechazo a restricciones a las exportaciones, la protección de los suministros humanitarios y la compensación del aumento de los costos de transporte. La escalada de tensiones en Medio Oriente tras el inicio de la campaña estadounidense-israelí contra Irán a finales de febrero paralizó prácticamente el transporte marítimo a través del Estrecho de Hormuz, una ruta clave para el suministro mundial de petróleo y gas natural licuado. Para Radio y TV, UJAT Noticias.
1: Volviendo a temas universitarios, este jueves se inauguró el primer Congreso Nacional de la Red de Investigación y Atención en la Salud Poblacional aquí en la UJAT.
6: La Universidad Juárez Autónoma de Tabasco, a través de la División Académica Multidisciplinaria de Jalpa de Méndez, llevó a cabo la inauguración del primer Congreso Nacional de la Red de Investigación y Atención en la Salud Poblacional, espacio que reúne especialistas, académicos, investigadores y estudiantes de distintas instituciones del país para fortalecer el intercambio de conocimientos y generar propuestas en beneficio de la sociedad. Durante el evento realizado en el Auditorio Jorge Membreño Juárez, el rector de la UJAT, el licenciado Guillermo Narváez Osorio, señaló que la salud de la población exige actualmente nuevas respuestas y innovadoras, metodológicas y una mayor colaboración entre instituciones académicas y de investigación.
7: Sabemos todos que vivimos una época marcada por las transformaciones tecnológicas, por las transformaciones sociales, ambientales, pero también por las transformaciones epidemiológicas. Transformaciones que demandan de la academia una participación cada vez más comprometida,
6: Asimismo, celebró que uno de los primeros resultados de la RIAS haya sido la creación del Diplomado en Salud Mental Integral, impulsado por académicos de la región como parte de las acciones para fortalecer la atención en temas prioritarios de la salud. Por su parte, el director de la División Académica Multidisciplinaria de Jalpa de Méndez, Jorge Ulises Reyes López, recordó que esta iniciativa inició como un proyecto local impulsado por cuerpos académicos de la UJAT y actualmente se ha consolidado como una red nacional que integra universidades de distintas regiones del país.
7: Lo que comenzó como una iniciativa local impulsada por cuerpos académicos de nuestra universidad, hoy se ha consolidado como una red nacional que vincula a instituciones de distintas regiones del país. Esto demuestra la capacidad de transformación que se logra mediante la colaboración interinstitucional.
6: En tanto, el presidente de la RIAS, Pedro González Angulo, informó que la red cuenta actualmente con la participación de instituciones como la Universidad Veracruzana, la Universidad Autónoma de San Luis Potosí, la Universidad Autónoma de Yucatán, la Universidad de Guanajuato y la Universidad Autónoma de Tamaulipas, integrando un total de 12 cuerpos académicos y 2 grupos de investigación. El congreso se desarrolla en modalidad presencial y virtual, donde se presentarán alrededor de 29 ponencias en modalidad de cartel y diversas dinámicas orientadas al intercambio de experiencias y la generación de nuevas líneas de colaboración académica, abordando temas relacionados con salud pública y poblacional, salud mental y adicciones, promoción y educación, derechos humanos, seguridad sanitaria y el uso de inteligencia artificial aplicada en el sector salud. Con imágenes de Alejandro López, Jesús Morales para Radio y TV, UJAT Noticias.
1: Es momento de ir a una breve pausa, no le cambie, siga con nosotros.
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1: Estamos de vuelta con usted en UJAT Noticias. Vamos ahora a escuchar la entrevista con mi compañero Gilberto Quesada.
11: Gracias, Fanny. Amigos del auditorio, vamos a conocer un poco de lo que tiene la Universidad Juárez Autónoma de Tabasco en el intercambio cultural, científico, académico. Y hoy nuestra División Académica de Ciencias Biológicas tiene una visita permanente de un par de meses, pero es importante decirle hacia dónde va el siguiente proyecto. Es la doctora Susana de la Rosa García, quien es profesora investigadora de la División Académica de Ciencias Biológicas, quien está con nosotros y agradecemos el que nos visites. ¿Cómo estás, doctora?
12: Muy bien, un gusto estar aquí.
11: Muchísimas gracias. Y ella es acompañada, se hace acompañar y le acompaña, es la doctora Águeda Sáenz Martínez. Águeda del Instituto de Nanociencias y Materiales de España, específicamente en Toledo.
13: Aragón.
11: En Aragón. Pero no está tan lejos. Bueno. Aragón. Bienvenida, doctora, ¿cómo estás?
13: Muchas gracias, un placer.
11: Gracias. La División Académica de Ciencias Biológicas tiene este intercambio. ¿Cómo es que llega Águeda? ¿Cuál es el proyecto en el que están? Cuéntenmelo todo, que el auditorio lo quiere escuchar.
13: Bueno, pues el proyecto se titula Confine. Es un proyecto enmarcado en el área de la conservación del patrimonio cultural y se trata de un proyecto internacional en el que están involucrados España y México y que cuenta con la financiación europea de las acciones Marie Curie. Empezó en enero de este año y yo llevo ya aquí un mes y, bueno, está justificada mi estancia y mi visita aquí en la UJAT, aunque pueda parecer un poco raro hablando de conservación y al mismo tiempo de ciencias biológicas.
11: Arte y ciencias biológicas.
13: Todo está relacionado en realidad. Y es que el proyecto lo que busca es desarrollar nuevas formulaciones para mitigar el biodeterioro en patrimonio cultural y buscando soluciones que sean lo menos invasivas, más seguras para el patrimonio, para los materiales intervenidos y también sostenibles. Y en el tema del biodeterioro es donde entra las ciencias biológicas y la supervisión de la doctora Susana.
11: El biodeterioro. Cuando nosotros escuchamos ese tipo de términos, que no son los de todos los días, ¿cuál es o cómo es el biodeterioro? ¿Qué piezas afecta? ¿Cuáles son las áreas en donde tiene la oportunidad la UJAT de participar en esto, doctora?
12: Pues mira, el biodeterioro es el daño estético, comenzando con un daño estético de material, cualquier material. De hecho, el biodeterioro lo tenemos hasta en los dientes, pero en este caso estamos hablando de monumentos históricos. Todas estas manchas de color negro que están impactando los monumentos históricos y que dan ese sentido romántico de decir antiguo, en realidad es una colonización masiva de los microorganismos y que en esta área tropical pues se ve mucho más impactada por las condiciones climáticas, humedad, temperatura.
11: Ok, ¿son hongos?
12: ¿Hongos, bacterias?
11: ¿Lo puedo poner así tan fácil?
12: Pues no, es una comunidad compleja. Realmente hay grandes grupos microbianos que están ahí, desde los hongos más comunes, como el que está en un baño, las algas. Mm. Es una combinación de microorganismos que están ahí y eso hace más difícil de combatirlos.
11: Suene obvio. ¿Qué tan en riesgo pone el patrimonio estos microorganismos?
12: Pues el problema es ese, que vemos que tienen que pasar muchos años realmente para ver el daño. Oh. Y ese es el problema, ¿no? Aparentemente solamente vemos capas oscuras, pero detrás de eso los microorganismos ya han realizado una labor de destrucción a través de la producción de ácidos orgánicos que van deteriorando precisamente el material. Y muchas veces no se ve porque ves solamente la parte negra y ya cuando estamos estudiando pues nos encontramos con un problema real, grave en el monumento.
11: Okay.
12: Eso lleva muchos años el daño. Claro, en México eso es somos como un laboratorio acelerado con respecto a Europa, ¿no? Que hay condiciones climáticas más benéficas para la conservación y en este caso, pues en el caso de nosotros, mucha colonización microbiana.
11: Microbiana. Ok, a ver, Águeda, la palabra que usaste fue la guía, la supervisión de la División Académica con la doctora de la Rosa, pero ¿qué has encontrado? ¿Con qué te has enfrentado? ¿Qué has visto? Cuéntanoslo todo también tú.
13: Bueno, de momento...
11: O lo que tengas.
13: Claro, solo llevo aquí un mes, entonces estoy en plena curva de aprendizaje. De entrada me he encontrado unas condiciones muy difíciles, bastante muy complejas, porque pues como ha dicho la doctora Susana, pues aquí prácticamente crece todo. Entonces a veces crece lo que no queremos que crezca y eso nos dificulta mucho los experimentos. Entonces de entrada pues conocer cuáles son los microorganismos propios de la región, de la península, y luego también pues afrontar estas dificultades de otros microorganismos creciendo, conocer cuáles son las metodologías que se utilizan en el laboratorio de la doctora Susana, que difieren precisamente porque los microorganismos que encontramos allí en España algunos son distintos, pero bueno, es que no puedo adelantar muchos resultados. De momento ha sido todo un poco negativo. Oh. Estamos a la espera de encontrar, pero la ciencia es así.
14: Ok, el paso a paso nos va a llevar en que estamos encontrándonos con una realidad. Y muchos quisiéramos decir, ¿y en qué va a acabar? ¿Le van a dar el color original que tenía? ¿Tendremos las piezas tal cual estaban hace 600, hace 800, hace 1000 años? Bueno. ¿Cuál sería el punto, siendo muy, muy con una gran expectativa, cuál sería uno de los puntos de llegada en esta investigación, en este proyecto?
13: Bueno, la expectativa a la que aspiramos es, sobre todo, mitigar ese crecimiento del biodeterioro, más allá de que seamos capaces de eliminar las manchas. Si el biodeterioro se frena, quiero decir con esto que no sigue evolucionando, no sigue creciendo, eso ya sería una victoria. Lo ideal, obviamente, sería no solo mitigar el crecimiento del biodeterioro, sino también ser capaz de eliminarlo. Pero ya son dos fases del tratamiento, no sé si me explico.
14: Pero 2 meses no te van a dar.
13: No, desde luego que no, desde luego que no. Esta es pues la primera, el punto de contacto, ¿no? El inicio de esta parte de la investigación en microbiología. Pero bueno, yo la voy a continuar en la Universidad Autónoma de Campeche, que es en realidad la base del proyecto. En México, aunque contamos con seguir pues estando en contacto y continuar la investigación, pues dependiendo de lo que vayamos obteniendo, los resultados que vayamos obteniendo.
14: Y sería curioso, ¿estarías yendo y viniendo a Campeche, Tabasco, llegarías hasta Yucatán, llegarías hasta Quintana Roo para hacer un comparativo de los microorganismos?
13: Bueno, el caso de estudio que hemos seleccionado es Calakmul, concretamente el yacimiento arqueológico de Oxpemul.
14: ¡Ay, muy bien!
13: Justo porque este yacimiento, como no está abierto a los visitantes, pues estamos eliminando el factor de la colonización causada por... de la presencia de los visitantes. Pero también pues, pensamos en incorporar otros yacimientos de Calakmul, como pueden ser Becán, Ispujil... Y luego pues iremos viendo.
14: ¿Ya conocemos Comalcalco?
13: Todavía no. No me he dado tiempo.
14: Ok, en una zona arqueológica extraordinaria y que no la vas a encontrar en ningún otro lugar del mundo maya. Así que altas expectativas. Antes de que te quites a la Universidad de Campeche, que les mandamos un saludo a los hermanos de Campeche, tienes que volver para acá para que nos digas en qué va el proceso de investigación.
13: Claro, encantada. ¿Okay?
14: Doctora, ¿con qué nos despedimos?
12: Pues con la intención de seguir aquí trabajando en el laboratorio, yo creo que algo que hemos adelantado con ella es tener una gama de microorganismos que conocemos las funciones. Okay. Y entonces eso va a ser muy benéfico para la relación y el mantenimiento del proyecto.
14: Conoceremos los avances.
12: Por supuesto.
14: Nos los van a traer acá.
12: Por supuesto, estaremos
13: en
12: aquí en primicia, seremos los primeros en contactarlos.
14: Muchas gracias, la doctora de la Rosa, Susana, muchísimas gracias. Águeda, ¿con qué te despides?
13: Pues con la ilusión de seguir trabajando en este proyecto, que en realidad prácticamente acaba de iniciar, y de obtener resultados que sean eficaces, transferibles y bueno, útiles, sobre todo para la conservación del patrimonio, que es el objetivo del proyecto.
14: Exacto. La conservación del patrimonio cultural. Muchísimas gracias por estar acá con nosotros. Muchísimas gracias. Quédese. Esto es UJAT Noticias.
1: Muchas gracias, Gilberto, por esa entrevista. Pasando a otros temas, la pasión por el fútbol vuelve a apoderarse de la afición tabasqueña con la gran final de la Liga MX. Este jueves se disputa el partido de ida, encuentro que ha generado gran expectativa entre los seguidores de ambos equipos, quienes ya comienzan a hacer sus pronósticos sobre quién podría tomar ventaja en la serie.
15: El partido de ida 2-0, porque siento que va a pasar como en la Champions. Por ejemplo, como que el partido de Cruz Azul Chivas fue como un PSG Bayern y el partido de Pumas Pachuca fue como un Arsenal.
16: Creo que está muy reñido, pero a la vez siento que la mayor ventaja la tiene Cruz Azul debido a que su plantilla es mucho más extensa, pero también Pumas puede dar una gran sorpresa.
17: Esa muerte, que Pumas quiere ganar la octava, Cruz Azul también quiere ganar. Hay roce entre ambos equipos y la verdad yo creo que va a ganar el mejor. En mi opinión, Juárez va a sacar la casa y va a ganar Pumas el partido de ida 1-0.
18: La neta, o sea, eliminó a Chivas, tiene todo de ganar, así que pues va a ser el campeón.
1: 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Pasando a otros temas del ámbito cultural, la UCAD invita al recital poético musical José Carlos Becerra, Llámame a tu corazón.
5: En el marco de la celebración de las Jornadas de Literatura y Traducción, Habla la Palabra, José Carlos Becerra, la Universidad Juárez Autónoma de Tabasco, la Secretaría de Servicios Académicos y la Dirección de Difusión Cultural invitan a todo el público a la presentación del recital poético musical José Carlos Becerra, Llámame a tu corazón, con la participación de la intérprete Claudia Cecilia Gómez del Rosario. Viva y disfrute de este recital este miércoles 27 de mayo a las 18 horas en el espacio escénico Juchimán del Instituto Juárez, ubicado en la avenida 27 de febrero 540, zona centro. La entrada es libre. Con información de Gerardo de la Cruz, UJAT Cultura.
1: Pasamos con más noticias. Invitan a la conferencia Villahermosa a través de sus nombres en el Centro Cultural Villahermosa.
5: Para quienes deseen conocer más de la historia de nuestra ciudad y de nuestro estado, el Ayuntamiento de Centro y el Archivo General Municipal invitan a todo el público a que asistan a la conferencia Villahermosa a través de sus nombres, impartido por el investigador e historiador Genei Torruco Sarabia, cronista del municipio de Centro. La cita es este 27 de mayo a las 5 de la tarde en el Teatro de Cámara Hilda del Rosario del Centro Cultural Villahermosa, ubicado en la avenida Francisco y Madero, frente al Parque Juárez. La entrada es libre. Con información de Gerardo de la Cruz, UJAT Cultura.
1: Invitan al curso taller Filosofía del Arte en la Casa de Artes José Gorostiza.
5: El Gobierno del Estado de Tabasco y la Secretaría de Cultura invitan a los amantes a las artes plásticas y a los interesados a participar en la segunda sesión del curso taller de Filosofía del Arte, a cargo del especialista David de los Santos de Dios, una actividad que propone una inmersión reflexiva en el fenómeno artístico, más allá de su apreciación tradicional como mera expresión estética o técnica. La cita es este sábado 30 de mayo a las 4 de la tarde en el aula 14 de la Casa de Artes José Gorostiza, ubicada en la zona SICOM, Colonia Centro. Participen. Con información de Gerardo de la Cruz, UJAT Cultura.
1: Y bueno, hacerle el comentario que el partido de los Olmecas de Tabasco no se va a llevar a cabo en punto de las 7 de la noche como estaba planeado debido a las condiciones del clima, así que para que esté al tanto de todos estos detalles, ¿sale? Tenemos más información internacional, escuche usted.
2: Organizaciones mexicanas de solidaridad con Cuba condenaron este miércoles la decisión del Departamento de Justicia de Estados Unidos de presentar cargos contra el expresidente cubano Raúl Castro por su presunta responsabilidad en el derribo de dos avionetas del grupo anticatrista Hermanos al Rescate en 1996 y acusaron a Washington de intensificar su política de hostigamiento contra la isla. El Movimiento Mexicano de Solidaridad con Cuba expresó su más energético rechazo a las acusaciones y sostuvo que se trata de una nueva maniobra de hostigamiento político contra la Revolución Cubana y el pueblo soberano de Cuba. El movimiento advirtió además que la acusación podría formar parte de un intento por preparar el terreno para mayor agresión contra Cuba y denunció que la estrategia de asfixia económica contra la isla se ha profundizado mediante el bloqueo económico, comercial y financiero impuesto por Estados Unidos. Asimismo, convocó a sindicatos, organizaciones sociales, estudiantes e intelectuales a movilizarse en defensa de Cuba, de su independencia y de su derecho a construir libremente su destino. Para Radio y TV, UJAT Noticias.
1: Y le reiteramos la invitación por parte de la Dirección General de Comunicación Social a que forme parte, todavía tenemos cupo, en el curso Taller de Comunicación Corporal, el cual va a dar inicio este 6 de junio y termina el 8 de agosto. Es una duración total de 40 horas. El cupo es totalmente limitado a 14 alumnos. El curso lo va a impartir el maestro Juan Manuel Ramírez Osorio. Se otorgan dos constancias con valor curricular, una emitida por UJAT y otra emitida por CEP Conocer. Para mayores informes puede comunicarse a la página Facebook de GCS UJAT o a los teléfonos 9933-581500, extensión 5400, o acudir aquí a la Dirección de Comunicación Social de la UJAT. Con esta información nos despedimos por el día de hoy, no sin antes agradecerles su compañía a través de la señal de radio y TV UJAT. Mi nombre es Estefany Pérez, hasta la próxima.

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19: Son las 7:02.

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3: Son las 7:18.

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4: Son las 7:34.

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5: Son las 7:50.

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0: 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Son las 8. Con un minuto.
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1: Son las 8 con 16 minutos.
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1: Son las 8. Con 35 minutos.
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4: Pies descalzos. Probablemente hayas oído alguna vez que andar descalzo tiene beneficios para el cuerpo y que es muy recomendable en edades tempranas, sobre todo cuando los niños están aprendiendo a caminar. Caminar descalzos por áreas húmedas y poco higiénicas puede hacer que el pie contraiga algún hongo y/o bacteria. Pero, ¿es siempre bueno andar descalzo? ¿Y son todas las superficies adecuadas o hay algunas que es mejor evitar? Beneficios. Fortalece los músculos del pie y la pierna. Mejora la circulación sanguínea. Aumenta la sensibilidad en los pies. Puede ayudar a corregir problemas de postura. Reduce el estrés y la ansiedad. Riesgos. Exposición a objetos cortantes o punzantes. Riesgo de infecciones o enfermedades transmitidas por el suelo. Exposición a temperaturas extremas. Puede causar dolor o molestias en los pies. No es recomendable para personas con ciertas condiciones médicas, como diabetes o problemas circulatorios. Generalmente, no solemos prestar demasiada atención a nuestros pies, pero tener una buena salud podológica es de suma importancia, ya que los pies son los cimientos del cuerpo. Basta con hidratarlos con regularidad, caminar a menudo descalzos y escoger un calzado de calidad que se adapte a nuestro pie y forma de andar.

0: Si decides andar descalzos, asegúrate de tomar las precauciones necesarias para proteger tus pies.
1: Un guión del médico pasante de Servicio Social Eduardo Gómez Cruz, con información del portal del Instituto Mexicano del Seguro Social. 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
0: 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Son las 8 con 52 minutos.
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0: 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Son las 9, con 3 minutos.
3: El sonido y la imagen. La música en el cine. Aria de varios directores. 10 directores escogen una obra de música clásica de Verdi, Puccini o Wagner, entre otros, y la convierten en un film. Esta vanguardista película reúne el trabajo de realizadores europeos, entre los que se encuentran Robert Altman, Bruce Beresford, Jean-Luc Godard, Derek Jarman, Frank Rodan, Nicolas Roeg, Ken Russell y Charles Sturridge. Ellos pretenden realizar un acercamiento a las arias de ópera. El resultado son 10 piezas a medio camino entre el cortometraje y el videoclip, muchas de ellas sin otro audio que la música, lo que no apoya mucho a la promoción de la ópera realmente. Escuchemos un fragmento de uno de estos temas, el aria Muerte de Amor de la ópera Tristán e Isolda de Richard Wagner. Interpreta George Solti.

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1: Pies descalzos. Probablemente hayas oído alguna vez que andar descalzo tiene beneficios para el cuerpo y que es muy recomendable en edades tempranas, sobre todo cuando los niños están aprendiendo a caminar. Caminar descalzos por áreas húmedas y poco higiénicas puede hacer que el pie contraiga algún hongo y/o bacteria. Pero, ¿es siempre bueno andar descalzo? ¿Y son todas las superficies adecuadas o hay algunas que es mejor evitar? Beneficios: fortalece los músculos del pie y la pierna, mejora la circulación sanguínea, aumenta la sensibilidad en los pies, puede ayudar a corregir problemas de postura, reduce el estrés y la ansiedad. Riesgos: exposición a objetos cortantes o punzantes, riesgo de infecciones o enfermedades transmitidas por el suelo, exposición a temperaturas extremas, puede causar dolor o molestias en los pies. No es recomendable para personas con ciertas condiciones médicas, como diabetes o problemas circulatorios. Generalmente, no solemos prestar demasiada atención a nuestros pies, pero tener una buena salud podológica es de suma importancia, ya que los pies son los cimientos del cuerpo. Basta con hidratarlos con regularidad, caminar a menudo descalzos y escoger un calzado de calidad que se adapte a nuestro pie y forma de andar.

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0: 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Son las 9, con 19 minutos.
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1: Son las 9. Con 35 minutos.
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3: Hola, ¿qué tal amigos? Qué gusto saludarlos en una emisión más de Emergencia 961 aquí por Radio UJAT 961 FM, Voz Universitaria. Recuerden que pueden seguirnos en nuestras diferentes plataformas digitales, búsquenos como Radio UJAT Voz Universitaria. Hoy tenemos el privilegio de recibir en cabina a una invitada excepcional, una mujer con una trayectoria admirable en el ámbito de la salud infantil y la lactancia materna. Ella es egresada de la Universidad de Oriente en Venezuela como médico cirujano con un posgrado en pediatría y puericultura. Desde 2019 se ha desempeñado como consultora internacional certificada en lactancia materna, guiando a familias con conocimiento, empatía y compromiso. Es docente universitaria en la Universidad Olmeca de Tabasco, donde imparte las asignaturas de pediatría y lactancia materna. Además, forma parte de la Asociación de Consultores Certificados en Lactancia Materna en México y también integra la mesa directiva del Colegio de Pediatras del Estado de Tabasco. Y como si fuera poco, es fundadora del grupo de apoyo Tribu Amamanta con Poder, una iniciativa que fortalece y acompaña a madres lactantes desde el amor, sororidad y el conocimiento. Nos honra contar con su presencia en esta emisión. Bienvenida, doctora Yais Milán de Malabé. Esta es su casa, Emergencia 961. Doctora, entrando de nuevo a estos temas de importancia, pues iniciando con lo del control del niño sano, para que los padres, los oyentes sepan qué es como tal o qué se evalúa como tal en una consulta del control del niño sano.
4: La consulta de control del niño sano es aquella en la cual nos permite evaluar las condiciones físicas y funcionales de este paciente, del bebé. Esto nos va a permitir evaluar dentro de la misma entrevista, hacerle su expediente clínico y a través del interrogatorio indagar, ¿verdad?, su identificación, como en la parte de antecedentes ginecobstétricos, cómo nació, qué número de hijo es, si hubo alguna complicación durante el embarazo, si el bebé lloró y respiró al nacer, cuánto pesó, cuánto midió, si tuvo alguna dificultad al momento del nacimiento, como alguna condición de dificultad, por ejemplo, para respirar o ameritó hospitalización en esos primeros días de vida, igualmente cómo es alimentado desde el momento del nacimiento, cómo es su desarrollo psicomotor. Eso es muy importante, en qué momento, de acuerdo a la edad, sostiene la cabeza, que es alrededor de los 3 meses, a qué edad comienza a dar rodamiento, a rodar sobre su cuerpo, sentarse, que es alrededor de los 6-7 meses, gatear y ya luego pararse y caminar. Antecedentes personales, si es alergia o no a algún medicamento, si tuvo alguna enfermedad de importancia, si tuvo alguna intervención quirúrgica, antecedentes familiares, si hay algún antecedente, por ejemplo, de enfermedades crónico-degenerativas en la familia o alergias, si el bebé recibió inmunizaciones de acuerdo a la edad y cómo son las evacuaciones, cómo está orinando, si usa algún tipo de prótesis de acuerdo a la edad del paciente o alguna condición. Entonces nos vamos al examen físico. En este examen físico evaluamos el peso, la talla, los signos vitales y entonces vamos evaluando por en su cuerpo pues cómo están estos signos que nos van a identificar pues que este bebé está creciendo de manera saludable, tanto el crecimiento como desarrollo de acuerdo a la edad. Y entonces esto justamente nos sirve para identificar oportunamente si hay alguna condición o enfermedad que tenemos que evaluar de manera inmediata.
3: Claro, doctora. Y sabemos que durante estas consultas del niño sano se maneja algo llamado percentiles de peso y talla. Teniendo esto en cuenta, hay papás que no le dan la preocupación que se debería a estos percentiles, porque pues para ellos es como que, pues solo son datos, solo es información. Pero realmente los papás se tienen que preocupar si su hijo está en un percentil bajo o en un percentil alto.
4: Sí, totalmente. Todo lo que fuera de la norma nos llama la atención, tanto por abajo como por arriba, o sea, o en déficit o en exceso. Y justamente estos percentiles son evaluados a través de las tablas de crecimiento. Esto nos va a permitir evaluar cómo va creciendo este niño de acuerdo a su edad, o sea, según su edad, de acuerdo al peso, a la talla, a perímetro abdominal, a circunferencia cefálica, a perímetro cefálico, porque justamente esto nos va a guiar si el bebé se está, este niño, bebé o niño, se está desarrollando de la manera adecuada esperada para la edad. ¿Qué sucede? Que tenemos referencias, ¿no? Estas tablas tienen unos límites que nos va a determinar si está por debajo, si está en rango normal o si está en sobrepeso o obesidad, ¿no? En el caso del peso, ¿no? O igualmente la talla, si está en talla o está en zona de riesgo, está en talla baja o es muy alto. Entonces, tenemos la referencia, hay tablas que se utilizaban y algunas personas pues lo siguen utilizando, como es esto de los percentiles, que se hace de cuenta que es como el promedio de los niños que deberían de estar en ese grupo, ¿no? Sin embargo, hay otras tablas que son como un poco más precisas y que se utilizan desde el año 2007, que es en función de la puntuación Z0, y esta gráfica en base a puntuación Z0 justamente es guiada más cercano a un niño que es alimentado en predominio con la taxa materna. Es una referencia de los niños que tienen una calidad de vida pues adecuada y una nutrición saludable de acuerdo a su edad. Entonces, la importancia de este control de niños sanos es porque nos va a permitir a nosotros graficar esos datos antropométricos como es peso, talla, según edad, en esa gráfica, y nos va a orientar si este niño o niña está creciendo de la manera adecuada.
3: Claro, doctora, interesante todo lo que nos acaba de mencionar sobre la leche materna. Vamos a ir a un corte y en un momento regresamos.
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3: Estamos de vuelta aquí en Emergencia 961. ¿A qué edad se tiene que iniciar? ¿Cómo las mamás tienen que iniciarlo de forma correcta?
4: Así es. Si pasa que este niño, por ejemplo, nos damos cuenta que en un control no nos creció o no nos ganó de peso, tenemos que darnos cuenta qué es lo que generó esa situación, ¿ok? Entonces buscar la causa. Si es porque tuvo una enfermedad reciente, por ejemplo, diarrea o vómitos, que ellos pierden peso cuando están ese tipo de cuadro. O, por ejemplo, ya es una situación que se va haciendo más continua, más crónica, y ahí se afecta la talla. Entonces, esto es muy importante. Ahora, el otro dato que tenemos que saber en cuanto a esa gráfica es que el hecho que este niño o niña esté justamente por, que les gusta, percentil 10 y siempre se mantenga en ese ritmo, no quiere decir que sea un niño como tal desnutrido. Si desde el momento del nacimiento él está en ese ritmo, es tan normal como un niño que esté en percentil 75. Pero no quiere decir de que tengo que aumentarlo porque tiene que ser gordito, que eso es otro error, ¿no? De que creemos de que tenemos el mal concepto de que niño gordo, niño sano. No. ¿Ok? Aquí justamente por estas gráficas nos vamos guiando que este bebé esté creciendo de manera saludable, armónico, y el niño pues luzca tranquilo y feliz.
3: Claro, sí, es algo realmente muy importante que los papás sepan, porque sí, en efecto se tiene la creencia de que, más las abuelitas, es que está muy delgado ese bebé y se te va a enfermar mucho, o sea, tienes que subir de peso y para eso le tienes que darle pan, dale. Y ahí se van con esas ideas que realmente la población tiene mal. Y teniendo igual esto en cuenta, también igual hay papás que se niegan a que sus hijos sean vacunados. Sabemos que las vacunas son un refuerzo muy importante para los bebecitos. Y en ese caso, ¿qué vacunas tenemos aquí en México y qué enfermedades pueden prevenir esas vacunas?
4: Miren, lo de mejor descubrimiento que existe para el ser humano es la leche materna, el agua potable y la vacuna, ¿ok? La vacuna es una protección, ¿okay? Es una protección a diferentes enfermedades, y gracias a esa vacuna pues hemos evitado muchas muertes, ¿no? Y ya tenemos recientemente pues el tema de la pandemia. Entonces, ¿qué pasa? Estas vacunas tienen sus tiempos y sus indicaciones. ¿Por qué? Porque justamente va a prevenir enfermedades. Y desde el momento de nacimiento, inclusive desde el embarazo, hay vacunas recomendadas para la mamá para prevenir enfermedades al momento que el bebé nazca, como por ejemplo el tétano o la tosferina. Entonces, al momento del nacimiento, el bebé debe recibir estas vacunas. Por ejemplo, el esquema nacional de vacunación, tenemos que al momento del nacimiento debe recibir la BCG, que es la que deja la marquita en el brazo, que es para proteger las complicaciones contra la tuberculosis. Tenemos la de hepatitis B. Ya luego de esas cumplidas en esa primera semana de vida, que es lo óptimo, lo ideal es, entonces ya luego viene la de los 2 meses. Entonces, a los 2 meses va a recibir más vacunas, o mejor, un conjunto de vacunas, como es, y unas agrupadas. Por ejemplo, ahorita se está colocando lo que es la hexavalente, que protege contra 6 enfermedades, ¿ok? Que es difteria, tétano, tosferina, hemófilos influenza, hepatitis B, y entonces serían 6 enfermedades. Y polio, polio inactivado. Y luego entonces tenemos la de la protección contra el neumococo y la del rotavirus, que es la enfermedad que provoca diarreas muy intensas, que hasta puede llegar la muerte. Entonces, por eso es importante el cumplir este esquema de vacunación a los 2, a los 4, a los 6 meses. Y ya luego entonces a los 12 meses se le incorporan otras vacunas, como es la del sarampión, rubiola y parotiditis, que esa se refuerza a los 18 meses. Ahora, cabe señalar que están otras vacunas que no están en la cartilla de vacunación, sin embargo, deben colocarse para prevenir las complicaciones de estas enfermedades. Es como la varicela, que ya estaba en esta temporada, comienza a aflorar este virus, la de la hepatitis A, y la vacuna contra el meningococo. Ahora, estas vacunas no es nada más en el primer año de vida, papá y mamá. Los bebés tienen un esquema de vacunación de acuerdo a la edad. Ya a los 18 meses le toca la vacuna, a los 4 años le toca el refuerzo de la DTP. Igualmente, ya entonces tenemos la de la influenza, que es a partir de los 6 meses. Y si esa influenza se debe reforzar al mes, y ya luego cada año hasta los 9 años. Ya a partir de los 9 años le toca una sola dosis. Pero eso es muy importante, que este bebé reciba esas dos primos vacunas del mismo lote. Okay, porque sucede a veces de que le ponen una dosis y después fue al centro de salud y es que se terminó, okay, y ya venga el otro año. Pero entonces al otro año tenemos que reiniciar ese esquema para que reciba esas dos vacunas de la misma cepa, y ya después sea una cada año. Así que mucho cuidado y atento al cumplimiento del esquema de vacunación de nuestros pequeños. Y de adolescentes sigue la vacuna, tenemos la vacunación contra el virus del papiloma humano, okay, y de adultos también. Entonces, en todas las etapas no nos libramos, pero gracias a esas vacunas pues prevenimos enfermedades potencialmente mortales.
3: Sí, doctora, le agradecemos mucho, doctora Yais, por esta información que realmente nos acaba de dar, y esperemos que le sirva mucho a la audiencia que el día de hoy nos está escuchando. Y esto fue todo para Emergencias 961, tu frecuencia de vida.
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1: Son las 9 con 49 minutos.
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5: Pies descalzos. Probablemente hayas oído alguna vez que andar descalzo tiene beneficios para el cuerpo y que es muy recomendable en edades tempranas, sobre todo cuando los niños están aprendiendo a caminar. Caminar descalzos por áreas húmedas y poco higiénicas puede hacer que el pie contraiga algún hongo y/o bacteria. Pero, ¿es siempre bueno andar descalzo? ¿Y son todas las superficies adecuadas o hay algunas que es mejor evitar? Beneficios. Fortalece los músculos del pie y la pierna. Mejora la circulación sanguínea. Aumenta la sensibilidad en los pies. Puede ayudar a corregir problemas de postura. Reduce el estrés y la ansiedad. Riesgos. Exposición a objetos cortantes o punzantes. Riesgo de infecciones o enfermedades transmitidas por el suelo. Exposición a temperaturas extremas. Puede causar dolor o molestias en los pies. No es recomendable para personas con ciertas condiciones médicas, como diabetes o problemas circulatorios. Generalmente, no solemos prestar demasiada atención a nuestros pies, pero tener una buena salud podológica es de suma importancia, ya que los pies son los cimientos del cuerpo. Basta con hidratarlos con regularidad, caminar a menudo descalzos y escoger un calzado de calidad que se adapte a nuestro pie y forma de andar.

0: Si decides andar descalzos, asegúrate de tomar las precauciones necesarias para proteger tus pies.
1: Un guión del médico pasante de Servicio Social Eduardo Gómez Cruz, con información del portal del Instituto Mexicano del Seguro Social. 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
8: Son las 10 con 5 minutos.
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9: Ya regresamos, y a continuación vamos a escuchar las siguientes melodías: Frío en mí, La pena que yo siento y La soledad. Continúa con nosotros en Voz Universitaria.

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1: Son las 10 con 24 minutos.
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Seguimos en 96.1 FM Voz Universitaria. Les recuerdo nuestras redes sociales, en Facebook como Voz Universitaria-Radio UJAT, en Instagram como Radio UJAT y en Twitter como @radio-UJAT. En este bloque vamos a disfrutar un poquito de Celia Cruz y escucharemos Por si acaso no regreso y Cúcala. 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
11: Son las 10 con 36 minutos.
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0: Estás en sintonía de Voz Universitaria y a continuación escucharemos las siguientes canciones a cargo de Fruco y sus tesos, Barranquillero Arrebatao y Manyoma.
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Te invito a que te quedes en Radio UJAT. Les saluda su amiga Elizabeth Morales. A continuación escucharemos a Grupo Niche, A Golpe de Folklore y Yo No Tomo Con Nombre. Volvemos con más aquí en 96.1 FM.

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11: Son las 10 con 55 minutos.
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A continuación vamos a disfrutar de las melodías a cargo del grupo Niche. Empezaremos con Sin Sentimiento y Por qué Dios te hizo tan bella. Continuamos en Radio UCAT.

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0: Son las 11 con 6 minutos. 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

bueno que sigue en sintonía de 96.1 FM. Bailatino con Hernán Olivera nos presenta el tema El que te ama y Benedict and the Magic Band nos presenta Báilalo Mami.

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1: ¿Qué tal? ¿Cómo van? Espero que muy bien. Y en este bloque vamos a escuchar y a disfrutar, sobre todo, las siguientes melodías a cargo de Oscar de León. Empezamos con Mírala cómo se menea y Esa mujer es una bomba. Volvemos.

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5: Son las 11 con 26 minutos.
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Gracias por continuar con nosotros en Voz Universitaria. Continuamos con Son con Ron y escucharemos Flor y Guarachando. 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

Qué bueno que sigas en sintonía de 96.1 FM. Les saludo a su amiga Elizabeth Morales. Les recuerdo nuestras redes sociales. En Facebook nos encuentras como Voz Universitaria guión Radio UJAT y en Instagram como Radio UJAT. En Twitter como @radio_UJAT. Y a continuación vamos a escuchar las siguientes melodías a cargo de Tito Nieves. Y empezamos con Amores como tú y El amor más bonito.

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7: Son las 11 con 46 minutos.
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Te invito a que te quedes en Radio UJAT. Les saluda su amiga Elizabeth Morales. Les recuerdo nuestras redes sociales. En Facebook nos encuentras como Voz Universitaria guión Radio UJAT. En Instagram como Radio UJAT. Y en Twitter como arroba radio guión bajo UJAT. Seguimos con Nike Kentin y escucharemos Vámonos de Rumba. Con Orquesta Salsa 220 escucharemos Cómo Te Quiero Yo. Volvemos con más aquí en 96.1 FM.

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13: Son las 11:58.
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Continuamos aquí en 96.1 FM Voz Universitaria. Y a continuación vamos a escuchar las siguientes melodías: No más mentiras, Porque te amo y quiero volver. Continúa con nosotros en Radio UJAT.

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2: Son las 12.
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3: Son las 12.
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4: Son las 12.
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1: Es la una, con 11 minutos.
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3: Es la 1:31.
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6: Es la una. Con 42 minutos.
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3: Investigadores de la Universidad Juárez Autónoma de Tabasco estructuraron el proyecto Adopción de Prácticas Agronómicas en la Mejora de Cultivo de Chiles Tabaquero y Costeño en Jonuta y Balancán. Diseño que busca mejorar las prácticas de cultivo, la genética de la semilla empleada y ampliar los beneficios que obtienen los productores de chiles tabaquero y costeño. Se espera beneficiar a más de 330 familias de alrededor de 20 comunidades de la zona de Los Ríos. Dicho proyecto además plantea la necesidad de mejorar el proceso de secado del chile, que actualmente se realiza de manera rústica y expuesto al sol durante 7 días. Para ello, investigadores de la División de Ingeniería y Arquitectura diseñaron 2 secadores de chile, uno un secador solar de invernadero y otro para corriente alterna, equipo que permitirá que en horas se puedan procesar cantidades importantes de producto en un entorno salubre. 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
1: Son las 2:04.
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2: Son las 2. Con 23 minutos.
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3: Son las 2:34.
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5: Son las 2:55.
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1: Son las 3:07.
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Son las 3 con 27 minutos. 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
10: Son las 3 con 40 minutos.
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9: Son las 4 con 2 minutos.
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7: Son las 4, con 23 minutos.
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8: Son las 4 con 36 minutos.
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1: Son las 5, en punto. 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
2: Son las 5. Con 10 minutos.
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1: Son las 5 con 25 minutos.
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1: Son las 5. Con 43 minutos.
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1: Son las 5 con 57 minutos.
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3: Evita la parasitosis.
4: ¡Qué cansado estoy!
3: Las parasitosis o enfermedades parasitarias son enfermedades infecciosas causadas por parásitos. Los más comunes son los helmintos, gusanos y lombrices, y los protozoarios, amibas. Cada parásito tiene su propio ciclo biológico, por lo que algunos pueden existir en el organismo humano durante años. Contaminación fecal de agua o alimentos, el polvo, comer frecuentemente en la calle y no lavarse las manos de manera adecuada son los principales factores que pueden predisponer al organismo a desarrollar parásitos intestinales. El diagnóstico de la enfermedad lo debe realizar un médico en base a los síntomas y manifestaciones que se presenten. En casos de parasitosis, es posible desarrollar los siguientes síntomas: estreñimiento, picazón anal, hinchazón abdominal, poco o mucho apetito, náuseas, dolor abdominal, gases excesivos. Dada la importancia y la frecuencia que actualmente tienen las parasitosis a nivel mundial, la Organización Mundial de la Salud, OMS, y la Organización Panamericana de la Salud, OPS, han creado una estrategia de desparasitación para prevenir estas infecciones, la cual consiste en la administración de un medicamento antiparasitario dos veces al año, es decir, cada seis meses. Con ello, se podrá prevenir una infección por parásitos. La desparasitación es un hábito que debemos tomar en cuenta para mantenernos saludables. Si aún no lo haces, ¿qué estás esperando? No olvides desparasitarte por lo menos dos veces al año.
5: Un guión del médico pasante de Servicio Social Eduardo Gómez Cruz, con información del portal de la Organización Mundial de la Salud, para Radio UJAT, Voz Universitaria. 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
6: Rectoría. El edificio de rectoría fue inaugurado el 27 de febrero de 1964, en el mismo acto que se inauguró la Zona de la Cultura. Asistieron a la ceremonia el presidente de la República, Adolfo López Mateos, y el gobernador del estado, Carlos A. Madrazo Becerra. El edificio fue diseñado por el arquitecto Víctor Pastrana Mondragón. Por su símbolo y valor histórico, fue remodelado este edificio de rectoría por el arquitecto Agustín Centurión Hidalgo el 16 de diciembre de 1999. 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
11: Son las 6:11.

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8: Son las 6:18.

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3: Son las 6:34.

Palabra que ha escrito la mano de Dios para crear la más dulce, la más completa expresión de la belleza. Vida en donde principia la vida misma. Luz en donde el sol enciende los luceros. Río de todas las lágrimas. Selva y rosal. Aroma y perdón. Mujer, si no fuera tu camino tan sublime, bastaría la huella de tus pasos para hacer que brotara un sendero de flores. Si no existiera el canto de los pájaros, el diminuto y sonoro palpitar de un beso hubiera creado la música del mundo. Tu voz, arrullo y oración, promesa o engaño, seducción o desesperanza, deja un poco de miel en el alma y también un poco de tristeza en los cabellos. Tus manos son ramas de un árbol que da sombra y paz y calor y martirio. ¡Pero son tus manos! Hechas para juntarse en la oración o para volar como palomas por el campo de la conciencia de los hombres. Tú inventaste la palabra amor.

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4: Y para acompañar este y muchos otros platillos, dedicamos nuestra guía de consumo al oro verde de México, el aguacate. Analizaremos sus variedades, cómo elegir el mejor en el mercado y los secretos para conservarlo fresco por más tiempo. ¡Acompáñanos!
5: Bienvenidas y bienvenidos a Revista del Consumidor Radio. Soy Joy Ramírez. Hoy, en el Platillo Sabio Profeco, nos acompaña Mati Vargas, cocinera tradicional queretana, quien nos va a enseñar a preparar unas deliciosas salchichas a la mexicana desde cero. Bienvenida, Mati.
6: Gracias, Joy. Esta receta les va a encantar. Comenzamos. Los ingredientes que necesitamos para hacer las salchichas caseras son 1 kilo de pechuga de pollo, 400 gramos de hielo picado, 200 gramos de lardo de cerdo o lomo de cerdo, 140 gramos de fécula de maíz, 20 gramos de sal, 16 gramos de cebolla en polvo, 8 gramos de fosfato de sodio, 8 gramos de sal cura, 1 cucharadita cafetera de paprika, agua, funda de celulosa para la salchicha e hilo de algodón. Para nuestra preparación de salchichas a la mexicana, requerimos 2 jitomates medianos en cubos, media cebolla fileteada, 1 chile verde, 1 diente de ajo fileteado, cilantro picado, sal al gusto, aceite y 6 de las salchichas que vamos a preparar cortadas en rodajas. Comenzaremos preparando el embutido. Primero, cortamos la carne en cubos pequeños y la ponemos en la licuadora junto con las sales mezcladas. Y mientras se licúa, agregamos 1/3 parte del hielo molido. Además, añadimos nuestro colorante natural, que es la paprika. Luego, el lardo de cerdo o lomo de cerdo. Y al final, el resto de los ingredientes, incluyendo el hielo. Licuamos hasta que se integren bien los ingredientes y reservamos la mezcla en un bowl. Ahora, para darle forma a las salchichas, colocamos la mezcla dentro de la manga y embutimos en la funda de celulosa, rellenando a presión las tiras largas y atamos por uno de los extremos. Dividimos las salchichas en porciones atándolas con hilo de algodón. Para cocinarlas, colocamos las tiras de salchichas en las bolsas resellables de grado alimenticio y extraemos la mayor cantidad de aire posible. Calentamos previamente el agua a punto de ebullición, introducimos la bolsa de salchichas y cocinamos de 30 a 40 minutos. Al finalizar la cocción, sumergimos las salchichas en un bol con agua fría y hielos. Esto es para crear un choque térmico y las llevamos a refrigeración por 24 horas. Es muy importante que no retiremos la funda de celulosa hasta que las vayamos a usar. Ya seleccionadas, las colocamos en una bolsa al alto vacío para almacenarlas en el refrigerador. Estas salchichas pueden durar una semana almacenadas en refrigeración dentro de la bolsa. Ahora vamos a llevar estas salchichas caseras a otro nivel. Para su preparación, agregamos aceite en una cazuela y sofreímos la cebolla, el ajo e incorporamos las rodajas de salchicha. Agregamos el chile picado y después el jitomate en cubitos. Sazonamos con una pizca de sal y colocamos un poco de cilantro picado. Por último, dejamos cocinar por 10 minutos aproximadamente hasta que todo quede bien integrado. Recuerden que el platillo sabio Profeco es fácil de preparar, tiene buen sabor, aporta un balance nutricional y rinde para varias porciones. Anímense a prepararlo y cuéntenos en nuestras redes sociales cómo les fue. Yo soy Mati Vargas, cocinera tradicional queretana, y fue un gusto cocinar con ustedes.
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4: El aguacate es una de las grandes aportaciones de México para el mundo. Es un alimento de textura suave y sabor inconfundible que proviene del árbol Persea americana, originario del centro de México y zonas altas de Guatemala.
2: Su nombre proviene del náhuatl aguacatl y según la región, también se le conoce como abocado, palta, cura o pagua. Este alimento posee una gran versatilidad culinaria, además de aportar un alto contenido de grasas saludables, fibra, vitaminas y minerales.
4: En 2024, el aguacate se consolidó como el tercer producto agroalimentario más exportado por México. Esto lo posiciona como un pilar estratégico del sector agrícola y del comercio exterior nacional. Asimismo, México concentra alrededor del 28% de la producción global, lo que lo convierte en el principal productor a escala internacional.
2: Pero no todos los aguacates son iguales. Cada uno tiene características distintas, por lo que tienen distintos usos. Puede ser aguacate Hass, el más popular en el mercado internacional. Si buscas una textura cremosa, este es el elegido, además de tener un inconfundible sabor a nuez. No te dejes engañar. Cuando su cáscara se torna oscura, casi negra, es que está en su punto. Lo mejor, está disponible todo el año.
4: Aguacate criollo. Tiene una cáscara muy delgada y suave, que en algunos casos es comestible. Además, destaca por su gran resistencia al frío.
2: Aguacate fuerte. Con su forma de pera, este aguacate luce una cáscara gruesa, ligeramente áspera con puntos amarillos. Por dentro, tiene una pulpa muy cremosa. Está disponible desde finales de otoño hasta la primavera.
4: El aguacate es un gran aliado para tu salud. Aquí te contamos cómo te ayuda. Tendrás una salud cardiovascular envidiable, ya que sus grasas monoinsaturadas son expertas en reducir el colesterol malo y elevan el bueno, evitando que se acumule en tus vasos sanguíneos. Tiene poder antioxidante. Gracias a su vitamina E, disminuye el riesgo de enfermedades cardiovasculares y degenerativas.
2: Si buscas mejorar tu salud digestiva, su alto contenido de fibra y agua son la clave. Juntos favorecen el tránsito intestinal y previenen el estreñimiento. Gracias a que es bajo en sodio, pero muy alto en magnesio y potasio, el aguacate es el alimento adecuado para personas con hipertensión arterial.
4: Para que puedas aprovechar todos estos beneficios en tu salud, te compartimos algunas recomendaciones de compra. Observa el color de la piel y prefiere los aguacates de color más oscuro, ya que generalmente indican mayor madurez. Ojo con los golpes. Elige siempre una cáscara sin magulladuras, manchas profundas ni grietas.
2: Haz la prueba de firmeza. Lo ideal es que se sienta firme, pero ceder ligeramente al presionarlo. Para evitar su oxidación, solo aplica unas gotas de limón sobre la pulpa. Guárdalo en un recipiente hermético y directo al refrigerador. Eso sí, si ya está maduro, no esperes mucho. Consúmelo en uno o dos días.
4: Compra aguacates verdes. A temperatura ambiente, estos alcanzarán su punto óptimo de maduración en unos 4 o 5 días. ¿Los necesitas antes? Acelera el proceso. Envuélvelos en papel periódico o colócalos en una bolsa de papel. Siempre a temperatura ambiente.
2: Detén la maduración. Si tu aguacate ya está maduro pero no lo vas a usar todavía, refrigéralo. Puede conservarse fresco hasta 2 semanas y se mantiene a 7 centígrados. Ahora ya lo sabes. Elige bien, cuida tu salud y sácale todo el provecho a ese tesoro del campo.
4: No olvides que con la herramienta ¿Quién es quién en los precios? Puedes comparar precios para tomar las mejores decisiones de compra. Entra a qqp.profeco.gob.mx. Recuerda que para ser una persona consumidora responsable, hay que estar bien informada.
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9: Hola, ¿qué tal amigos? Qué gusto saludarlos en una emisión más de Emergencia 961 aquí por Radio HAT 961 FM, voz universitaria. Recuerden que pueden seguirnos en nuestras diferentes plataformas digitales, búsquenos como Radio HAT voz universitaria. Hoy tenemos el privilegio de recibir en cabina a una invitada excepcional, una mujer con una trayectoria admirable en el ámbito de la salud infantil y la lactancia materna. Ella es egresada de la Universidad de Oriente en Venezuela como médico cirujano con un posgrado en pediatría y puericultura. Desde 2019 se ha desempeñado como consultora internacional certificada en lactancia materna, guiando a familias con conocimiento, empatía y compromiso. Es docente universitaria en la Universidad Olmeca de Tabasco, donde imparte las asignaturas de pediatría y lactancia materna. Además, forma parte de la Asociación de Consultores Certificados en Lactancia Materna en México y también integra la mesa directiva del Colegio de Pediatras del Estado de Tabasco. Y como si fuera poco, es fundadora del grupo de apoyo Tribu Amamanta con Poder, una iniciativa que fortalece y acompaña a madres lactantes desde el amor, sororidad y el conocimiento. Nos honra contar con su presencia en esta emisión. Bienvenida, doctora Yais Milán de Malabé. Esta es su casa, Emergencia 961. Doctora, entrando de nuevo a estos temas de importancia, pues iniciando con lo del control del niño sano, para que los padres, los oyentes sepan qué es como tal o qué se evalúa como tal en una consulta del control del niño sano.
10: La consulta de control del niño sano es aquella en la cual nos permite evaluar las condiciones físicas y funcionales de este paciente, del bebé. Esto nos va a permitir evaluar dentro de la misma entrevista, hacerle su expediente clínico y a través del interrogatorio indagar, ¿verdad?, su identificación, como en la parte de antecedentes ginecobstétricos, cómo nació, qué número de hijo es, si hubo alguna complicación durante el embarazo, si el bebé lloró y respiró al nacer, cuánto pesó, cuánto midió, si tuvo alguna dificultad al momento del nacimiento, como alguna condición de dificultad, por ejemplo, para respirar o ameritó hospitalización en esos primeros días de vida. Igualmente, cómo es alimentado desde el momento del nacimiento, cómo es su desarrollo psicomotor, eso es muy importante, en qué momento, de acuerdo a la edad, sostiene la cabeza, que es alrededor de los 3 meses, a qué edad comienza a dar rodamiento, a rodar sobre su cuerpo, sentarse, que es alrededor de los 6-7 meses, gatear y ya luego pararse y caminar, antecedentes personales, si es alergia o no a algún medicamento, si tuvo alguna enfermedad de importancia, si tuvo alguna intervención quirúrgica, antecedentes familiares, si hay algún antecedente, por ejemplo, de enfermedades crónico-degenerativas en la familia o alergias, si el bebé recibió inmunizaciones de acuerdo a la edad y cómo son las evacuaciones, cómo está orinando, si usa algún tipo de prótesis de acuerdo a la edad del paciente o alguna condición. Entonces nos vamos al examen físico. En este examen físico evaluamos el peso, la talla, los signos vitales y entonces vamos evaluando por en su cuerpo pues cómo están estos signos que nos van a identificar pues que este bebé está creciendo de manera saludable, tanto el crecimiento como desarrollo de acuerdo a la edad. Y entonces esto justamente nos sirve para identificar oportunamente si hay alguna condición o enfermedad que tenemos que evaluar de manera inmediata.
9: Claro, doctora. Y sabemos que durante estas consultas del niño sano se maneja algo llamado percentiles de peso y talla. Teniendo esto en cuenta, hay papás que no le dan la preocupación que se debería a estos percentiles, porque pues para ellos es como que, pues solo son datos, solo es información. Pero realmente los papás se tienen que preocupar si su hijo está en un percentil bajo o en un percentil alto.
10: Sí, totalmente. Todo lo que fuera de la norma nos llama la atención, tanto por abajo como por arriba, o sea, o en déficit o en exceso. Y justamente estos percentiles son evaluados a través de las tablas de crecimiento. Esto nos va a permitir evaluar cómo va creciendo este niño de acuerdo a su edad, o sea, según su edad, de acuerdo al peso, a la talla, a perímetro abdominal, a circunferencia cefálica, a perímetro cefálico, porque justamente esto nos va a guiar si el bebé se está, este niño, bebé o niño, se está desarrollando de la manera adecuada esperada para la edad. ¿Qué sucede? Que tenemos referencias, ¿no? Estas tablas tienen unos límites que nos va a determinar si está por debajo, si está en rango normal o si está en sobrepeso o obesidad, ¿no? En el caso del peso, ¿no? O igualmente la talla, si está en talla o está en zona de riesgo, está en talla baja o es muy alto. Entonces, tenemos la referencia, hay tablas que se utilizaban y algunas personas pues lo siguen utilizando, como es esto de los percentiles, que se hace cuenta que es como el promedio de los niños deberían de estar en ese grupo, ¿no? Sin embargo, hay otras tablas que son como un poco más precisas y que se utilizan desde el año 2007, que es en función de la puntuación Z0, y esta gráfica en base a puntuación Z0 justamente es guiada más cercano a un niño que es alimentado en predominio con la taxa materna. Es una referencia de unos niños que tienen una calidad de vida pues adecuada y una nutrición saludable de acuerdo a su edad. Entonces, la importancia de este control de niños sano es porque nos va a permitir a nosotros graficar esos datos antropométricos, como es peso, talla, según edad, en esa gráfica, y nos va a orientar si este niño o niña está creciendo de la manera adecuada.
9: Claro, doctora, interesante todo lo que nos acaba de mencionar sobre la leche materna. Vamos a ir a un corte y en un momento regresamos.
8: No te desesperes, relájate. 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
8: Respira y mantén la calma. 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
9: Estamos de vuelta aquí en Emergencia 961. ¿A qué edad se tiene que iniciar? ¿Cómo las mamás tienen que iniciarlo de forma correcta?
10: Así es. Si pasa que este niño, por ejemplo, nos damos cuenta que en un control no nos creció o no nos ganó de peso, tenemos que darnos cuenta qué es lo que generó esa situación, ¿ok? Entonces buscar la causa. Si es porque tuvo una enfermedad reciente, por ejemplo, diarrea o vómitos, que ellos pierden peso cuando están en ese tipo de cuadro. O, por ejemplo, ya es una situación que se va haciendo más continua, más crónica, y ahí se afecta la talla. Entonces, esto es muy importante. Ahora, el otro dato que tenemos que saber en cuanto a esa gráfica es que el hecho que este niño o niña esté justamente por que les gusta percentil 10 y siempre se mantenga en ese ritmo, no quiere decir que sea un niño como tal desnutrido. Si desde el momento del nacimiento él está en ese ritmo, es tan normal como un niño que esté en percentil 75. Pero no quiere decir de que tengo que aumentarlo porque tiene que ser gordito, que eso es otro error, ¿no? De que creemos de que tenemos el mal concepto de que niño gordo, niño sano. No. ¿Ok? Aquí justamente por estas gráficas nos vamos guiando que este bebé esté creciendo de manera saludable, armónico y el niño pues luzca tranquilo y feliz.
9: Claro, sí, es algo realmente muy importante que los papás sepan, porque sí, en efecto se tiene la creencia de que, más las abuelitas, es que está muy delgado ese bebé y se te va a enfermar mucho, o sea, tienes que subir de peso y para eso le tienes que darle pan, dale, y ahí se van con esas ideas que realmente la población tiene mal. Y teniendo igual esto en cuenta, también igual hay papás que se niegan a que sus hijos sean vacunados. Sabemos que las vacunas son un refuerzo muy importante para los bebecitos. Y en ese caso, ¿qué vacunas tenemos aquí en México y qué enfermedades pueden prevenir esas vacunas?
10: Miren, lo de mejores descubrimientos que existe para el ser humano es la leche materna, el agua potable y la vacuna, ¿ok? La vacuna es una protección, ¿ok? Es una protección a diferentes enfermedades y gracias a esa vacuna pues hemos evitado muchas muertes, ¿no? Y ya tenemos recientemente pues el tema de la pandemia. Entonces, ¿qué pasa? Estas vacunas tienen sus tiempos y sus indicaciones. ¿Por qué? Porque justamente va a prevenir enfermedades. Y desde el momento de nacimiento, inclusive desde el embarazo, hay vacunas recomendadas para la mamá para prevenir enfermedades al momento que el bebé nazca, como por ejemplo el tétano o la tosferina. Entonces, al momento del nacimiento, el bebé debe recibir estas vacunas. Por ejemplo, el esquema nacional de vacunación, tenemos que al momento del nacimiento debe recibir la BCG, que es la que deja la marquita en el brazo, que es para proteger las complicaciones contra la tuberculosis. Tenemos la de hepatitis B. Ya luego de esas cumplidas en esa primera semana de vida, que es lo óptimo, lo ideal es, entonces ya luego viene la de los 2 meses. Entonces, a los 2 meses va a recibir más vacunas, o mejor, un conjunto de vacunas como es y unas agrupadas. Por ejemplo, ahorita se está colocando lo que es la hexavalente, que protege contra 6 enfermedades, ¿ok? Que es difteria, tétano, tosferina, hemófilos influenza, hepatitis B, y entonces serían 6 enfermedades. Polio inactivado. Y luego entonces tenemos la de la protección contra el neumococo y la del rotavirus, que es la enfermedad que provoca diarreas muy intensas que hasta puede llegar la muerte. Entonces, por eso es importante el cumplir este esquema de vacunación a los 2, a los 4, a los 6 meses. Y ya luego entonces a los 12 meses se le incorporan otras vacunas, como es la del sarampión, rubiola y parotiditis, que esa se refuerza a los 18 meses. Ahora, cabe señalar que están otras vacunas que no están en la cartilla de vacunación, sin embargo, deben colocarse para prevenir las complicaciones de estas enfermedades. Es como la varicela, que ya estaba en esta temporada, comienza a aflorar este virus, la de la hepatitis A, y la vacuna contra el meningococo. Ahora, estas vacunas no es nada más en el primer año de vida, papá y mamá. Los bebés tienen un esquema de vacunación de acuerdo a la edad. Ya a los 18 meses le toca la vacuna, a los 4 años le toca el refuerzo de la DTP. Igualmente, ya entonces tenemos la de la influenza, que es a partir de los 6 meses. Y si esa influenza se debe reforzar al mes y ya luego cada año hasta los 9 años. Ya a partir de los 9 años le toca una sola dosis, pero eso es muy importante, que este bebé reciba esas dos primos vacunas del mismo lote. Okay. Porque sucede a veces de que le ponen una dosis y después fue al centro de salud y es que se terminó, okay, y ya venga el otro año. Pero entonces al otro año tenemos que reiniciar ese esquema para que reciba esas dos vacunas de la misma cepa y ya después sea una cada año. Así que mucho cuidado y atento al cumplimiento del esquema de vacunación de nuestros pequeños. Y de adolescentes sigue la vacuna. Tenemos la vacunación contra el virus del papiloma humano, okay, y de adultos también. Entonces, en todas las etapas no nos libramos, pero gracias a esas vacunas pues prevenimos enfermedades potencialmente mortales.
9: Sí, doctora, le agradecemos mucho, doctora Yais, por esta información que realmente nos acaba de dar y esperemos que le sirva mucho a la audiencia que el día de hoy nos está escuchando. Y esto fue todo para Emergencias 961, tu frecuencia de vida.
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16: Son las 7:27.

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3: Son las 7:35 minutos.

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8: Son las 7:52.

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3: 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Lo que queda del día. Mientras emprende un viaje para visitar a una persona muy conocida, un mayordomo fiel recuerda su vida y su trabajo en la finca de un noble inglés. Las diferencias entre pobres y ricos están bien delineadas en esta cinta de James Ivory con las actuaciones de Anthony Hopkins y Emma Thompson. Se trata de un flash forward de la acción principal que se desarrolla en 1936 en la mansión de los Darlington. Stephens es por entonces mayordomo de esta familia y está entregado en cuerpo y alma a su trabajo, pero su ordenada vida se tambaleará con la llegada de Miss Kenton como la nueva ama de llaves. El tema musical es igualmente elegante que esta película, de la autoría de Richard Robbins.

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4: Evita la parasitosis.
5: ¡Qué cansado estoy!
4: Las parasitosis o enfermedades parasitarias son enfermedades infecciosas causadas por parásitos. Los más comunes son los helmintos, gusanos y lombrices, y los protozoarios, amibas. Cada parásito tiene su propio ciclo biológico, por lo que algunos pueden existir en el organismo humano durante años. Contaminación fecal de agua o alimentos, el polvo, comer frecuentemente en la calle y no lavarse las manos de manera adecuada son los principales factores que pueden predisponer al organismo a desarrollar parásitos intestinales. El diagnóstico de la enfermedad lo debe realizar un médico en base a los síntomas y manifestaciones que se presenten. En casos de parasitosis, es posible desarrollar los siguientes síntomas: estreñimiento, picazón anal, hinchazón abdominal, poco o mucho apetito, náuseas, dolor abdominal, gases excesivos. Dada la importancia y la frecuencia que actualmente tienen las parasitosis a nivel mundial, la Organización Mundial de la Salud, OMS, y la Organización Panamericana de la Salud, OPS, han creado una estrategia de desparasitación para prevenir estas infecciones, la cual consiste en la administración de un medicamento antiparasitario dos veces al año, es decir, cada seis meses. Con ello, se podrá prevenir una infección por parásitos. La desparasitación es un hábito que debemos tomar en cuenta para mantenernos saludables. Si aún no lo haces, ¿qué estás esperando? No olvides desparasitarte por lo menos dos veces al año.
6: Un guión del médico pasante de Servicio Social Eduardo Gómez Cruz, con información del portal de la Organización Mundial de la Salud. 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
10: Son las 8:07.

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0: que escuchaste Déjala que baile sola, de Rafael Mendoza, Fit Iraida Noriega. 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
1: Son las 8:22.

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1: Son las 8. Con 33 minutos.
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1: Son las 8 con 49 minutos.
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0: 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Son las 9, en punto.
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0: Hola amigos, ¿qué tal? Bienvenidos sean todos a esta emisión de Negocios al Día, el programa de negocios, economía, administración, mercadotecnia, ventas, medios y comunicación de nuestra universidad, la Universidad Juárez Autónoma de Tabasco. Es para mí un gusto, yo soy Lolo Torres, estar aquí como cada viernes, hablar de negocios y todo lo que está pasando en el mundo empresarial. Jenner, bienvenido, ¿cómo estás?
1: Muy bien, Lolo, muy contento de estar nuevamente aquí en un viernes más de Negocios al Día. Siempre es un gusto estar aquí contigo. Y en ese sentido también, Lolo, enviarle saludos a quienes nos escuchan a través de 96.1 de FM Voz Universitaria los días viernes, y también a quienes nos escuchan en la retransmisión de los días sábados y domingos a la 1 de la tarde, a quienes nos siguen en vivo también a través, o bueno, en la retransmisión, a través de la página de nuestra universidad www.uhat.mx/radio, o a quienes por alguna razón dejan de escucharnos durante la transmisión y posteriormente nos buscan en el podcast, en Spotify. También muchas gracias por eso. A mis alumnos les envío un fuerte saludo. También, Lolo, imagino
0: sí, que claro, sí, claro, sí, por supuesto. Mandarles saludos a todos los chicos, a cada uno de los estudiantes, porque luego dicen, maestro, es que no mencionó mi nombre. Imagínense, pues no vamos a pasar lista, ¿verdad? Entonces, a cada uno de ellos les enviamos saludos de todas las materias que ahora estamos impartiendo. Pongan mucha atención, sigan participando. Tenemos el podcast, como bien tú lo comentas, Jenner, para que ahí ellos igual puedan ponerse al día. Es importante que toda la información que nosotros aquí compartimos cada semana, pues también la vayan a poner en práctica, la puedan ir homologando con lo que están viendo en sus clases, pero que sobre todo vayan pensando en ese sentido empresarial que pues para eso está hecho Negocios al Día, ¿no? Y además también aprovechar la invitación, Jenner, que si haya alguien interesado en algún momento asistir al programa como voz de los expertos e invitado especial, puede hacerlo con mucho gusto. Nos contactan a través de nuestras redes sociales, nos encuentran en Facebook e Instagram como Negocios al Día, para que aquí vengamos a platicar de un tema en específico que yo estoy seguro que sin duda va a ser de mucho provecho. Y así como esta invitación, pues hoy tenemos un tema muy muy interesante. Seguimos en esta línea de continuar hablando sobre toda la parte social de los negocios. Hoy vamos a hablar sobre economía circular. Jenner, yo estoy seguro que este tema, pues tú también lo has abordado desde la parte lineal como la parte económica, pero hoy a través de todas las situaciones, necesidades y problemáticas sociales, pues cabe mencionar que existe el concepto de economía circular. Jenner, ¿qué te parece si vamos a escuchar en qué consiste este concepto clave?
2: 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Economía circular. La economía circular es un modelo económico que busca reducir el desperdicio y maximizar el uso de los recursos, transformando el enfoque tradicional de producir, usar y desechar hacia uno basado en reducir, reutilizar, reparar, reciclar y regenerar. A diferencia de la economía lineal, la economía circular propone que los materiales y productos se mantengan en uso el mayor tiempo posible, reduciendo el impacto ambiental y generando nuevas oportunidades de negocio. Para Negocios al Día, Karen Flores.

0: Pues agradecemos a Karen Flores, quien nos hizo favor de grabarnos esta pequeña cápsula respecto de nuestro concepto clave, que es la economía circular. Y es que, como bien dicen Karen, la economía circular es este cambio en el paradigma empresarial y en el modelo económico de cómo buscar reducir la cantidad de desperdicios a partir de maximizar el uso ya de los recursos, sustituyendo este modo de producción lineal al que estábamos acostumbrados, que era extraer la materia prima, producir a partir del proceso de transformación y desechar los residuos, es decir, aquello que no sobrara. Y bueno, ahora el planteamiento es, a partir de eso que alguna vez aprendimos en clases, tú te acordarás, Lolo, el tema de las tres R's, ¿no? Reducir, reciclar y reutilizar, en donde lo que estamos es generando un nuevo proceso en la forma de producirnos, y en eso estamos hablando ya de esta sustitución del esquema tradicional lineal de producción por un esquema circular. Por eso es que lo llamamos economía circular, en donde lo que antes considerábamos desechos se convierten también ahora en un insumo para un nuevo producto o para el mismo producto. Y eso, pues, lo que nosotros, cuando platicábamos acerca de por qué elegir este tema, pues era advertir que no es solo un tema de moda, sino que también ya es una tendencia que estamos observando de manera más constante y que, a diferencia de lo que pudiera pensarse, no conlleva un incremento en los costos, sino por el contrario, puede generar una reducción de los costos de producción, pero también puede convertirse en una estrategia competitiva que diferencie a nuestro emprendimiento respecto de otros emprendimientos y que logre atraer la atención de los consumidores.
1: Claro, hay que tener muy presente con todo lo que comentas, Jenner, que pues la finalidad de ir sumando estrategias de economía, por ejemplo, como es la economía circular, pues es ir innovando el negocio, ¿no? Es ir viendo de qué otra forma podemos reducir costos, aprovechar materiales. Incluso este tema de economía circular durante toda la emisión, pues lo que se busca dar a conocer es que repensemos también, ¿no? Yo podría agregar esa R, ¿no? Porque ya hoy no basta solamente con las tres R's, sino ya son más, ¿no? Repensar y regresarnos al punto de que ya hoy no, lo que antes veíamos como basura, ya hoy es residuo que puede optimizarse para crear nuevos productos y servicios. Con esto iniciamos nuestro tema de economía circular. Nos vamos a ir a nuestro siguiente corte promocional y, regresando, platicamos de todo este tema.

0: Durante la mayor parte de la historia, la riqueza provino de la dotación de los recursos naturales de un lugar. Pero ahora, el recurso económico clave es la gente creativa. Para crecer, una región debe tener lo que denomino las 3 T: tecnología, talento y tolerancia. Rakesh Khurana.
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9: Circularidad, competitividad con propósito. Incorporar la economía circular en los negocios significa optimizar recursos y reducir desperdicios desde la planeación estratégica, analizar procesos internos, disminuir el uso innecesario de materiales y apostar por empaques reutilizables o reciclables son acciones que impactan directamente en los costos y en la eficiencia operativa. Además, los consumidores valoran cada vez más a las empresas responsables con el entorno. Implementar prácticas circulares no solo fortalece la reputación de la marca, también abre nuevas oportunidades de mercado. En un entorno competitivo, innovar con conciencia es una ventaja real.
10: Por continuar escuchándonos en Negocios al Día, y es que el día de hoy el tema está sumamente interesante porque en la lógica de lo que hemos venido platicando en los anteriores programas sobre integrar y aceptar los nuevos modelos de negocio, el tema del día de hoy es estrategias de economía circular, cómo aprovechar ese nuevo modelo y paradigma respecto a los negocios y la economía para que dentro de nuestras empresas, como ya bien nos decía Pablo Cupil en sus recomendaciones, a quien agradecemos, nos decía por qué es importante transitar a la circularidad y aceptar que eso nos permite optimizar nuestros recursos, Lolo.
11: Sí, sobre todo también tener en cuenta que todo el tema de economía circular, porque en aula le preguntaba a mis alumnos, oigan, ¿ustedes saben qué es la economía circular? Y la respuesta era no, porque estamos todavía en tránsito, estamos, muchas empresas ya la están utilizando, se está implementando, pero lo que comento con los compañeros empresarios es de que no importa el tamaño de la empresa, no importa el tamaño del negocio, todas esas estrategias van de la mano con el crecimiento. Entonces, aquí lo importante es que ya comencemos nosotros desde la parte local, con las pymes, a implementar planes de economía circular, ¿no? Y aquí, hace unos instantes acabas de escuchar lo que comentaba Pablo, que lo que se busca es optimizar recursos, ¿no? Sí. Hemos venido platicando en otras emisiones donde la innovación, las formas diferentes de hacer negocios con todos los modelos como tal, pues la economía circular también es parte de un modelo de negocio donde se busca el mayor aprovechamiento de cada uno de los recursos, ¿no? Dentro de las listas de los modelos decíamos, ¿no?, que hay muchas empresas que están haciendo y la clave es hacer más con menos.
10: Sí, claro. Y en ese sentido creo que suele pensarse que es un elemento distante de nosotros, pero la fundación en el Ellen McCallum, que es quienes llevan como la parte, la bandera de esto, quienes han presentado un planteamiento, quisiera yo decirlo así, como más específico,
11: claro,
10: establecen diferentes estrategias de cómo pueden atenderse este tipo de elementos, y tú nos lo decías ya desde que preparábamos la ficha técnica. Creo que es importante entender, para iniciar en nuestra empresa o en nuestro emprendimiento y transitar esta mirada de la economía circular, analizar nuestra cadena de valor, es decir, nuestro proceso de producción, e identificar aquellos puntos de desperdicio. Por ejemplo, si nosotros vendemos comida, identificar dónde estamos generando una mayor cantidad de desperdicio que podríamos sustituir. También podemos pensar ya en diseñar productos duraderos y modulares. ¿Cuántas veces no nos ha pasado que vamos a un establecimiento donde nos dan comida para llevar, por ejemplo, y nos dan un recipiente de unicel, que hay que recordar que ya están sumamente satanizados, pero ahora podemos transitar nosotros consumidores también a una lógica responsable y podemos llevar nuestro topper? Hace muchos años yo puse el ejemplo hace un par de programas con la leche, por ejemplo, pues antes llevabas, claro, tu recipiente, sí, te servían la leche y te lo llevabas a casa. Ahora también podríamos hacerlo con el tema de la comida, y algunas empresas me ha tocado ver en la ciudad que ya te hacen un descuento, por ejemplo en las cafeterías, si llevas tu termo, tu vasito, y solamente te lo rellenan. Desde ahí comenzamos a ver un incentivo tanto para el consumidor así como para el productor, porque disminuye la cantidad de envases que tiene que comprar, en los que va a gastar, y el consumidor ve de manera económica un incentivo para ese cambio en su comportamiento de consumo y dice: llevo mi termo, me genero ese, vaya, ¿cómo decirlo?, ese hábito y esa costumbre. También establecer alianzas para reutilizar y reciclar. En la ciudad hubo alguna vez un módulo en donde, bueno, aquí, donde podías llevar los envases de PET y te daban ciertos cupones por eso y podías utilizarlos dentro de la tienda. Ya no lo he visto, pero por ejemplo, en ciudades más grandes hay estos cajones donde tú llevas todo tu PET y a los estudiantes, por ejemplo, en su tarjeta del transporte
11: les
10: suma puntos, ¿no? Claro. Le va sumando puntos y eso les permite financiar su transporte, y es una manera inteligente de construir una cultura de mantener o cuidar el tema ambiental. También es importante incorporar estas métricas de medición de la planeación estratégica, porque lo hemos dicho aquí, de repente no sabemos en dónde estamos gastando, en dónde podemos ahorrar, y es porque no tenemos la cultura de medir el comportamiento de nuestro negocio, y así podríamos identificar, como le digo a mis alumnos en microeconomía, si yo disminuyo mi costo de producción a partir de ya no utilizar envases de unicel, porque la gente les dio incentivo, a lo mejor y es menor el costo del descuento que les dé por traer su topper, a que si yo sigo pagando, y ahí estaría yo aumentando mi margen de ganancia.
11: Y mira, Jenner, que eso también tiene un origen, ¿no? Con todo lo que acabas de mencionar, pues se puede repensar que antes las personas pues no usábamos tanto plástico, ¿no? Igual hay que preguntarnos y hacer esta reflexión de cuál es la causa principal que a ti te hace o te provoca pues usar tanto plástico, ¿no? Y a eso se refiere una de las tres R's que se han integrado a todo este modelo de economía circular, es repensar, ¿no? Si antes nuestros abuelos, nuestros padres, generaciones anteriores, todo lo hacían a través del reuso, ¿no? Ibas a la tienda, comprabas un refresco, llevabas tu botella, le llamaban, bueno, todavía le llaman retornable, pero a veces yo creo que aquí el cambio de hábito que hoy llevamos en la actualidad, valga la redundancia, por la rapidez, inmediatez, pues nos olvidamos de todos estos tipos de envases, ¿no? Que a la larga, pues hacen una isla de plástico, como ya la conocemos en alguna parte del mundo. Entonces, con esa reflexión, nos vamos a ir a nuestro siguiente corte promocional. No le cambies y regresamos para platicar más de lo que refiere a economía circular y te digamos de qué forma puedes ahorrar, aprovechar y optimizar tu negocio. 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

0: 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Son las 9 con 18 minutos.
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7: Recomendaciones por Bárbara Ochoa. Economía circular. Se entiende como el diseño de la forma en que producimos y consumimos para que los residuos dejen de existir. El objetivo es pasar del modelo lineal, extraer, fabricar, tirar, a uno donde el valor de los productos se mantenga el mayor tiempo posible. A continuación, te presento algunas recomendaciones de sus estrategias claves. Estas son: ecodiseño, crear productos fáciles de reparar y desmontar desde su origen. Selección de materiales, priorizar insumos reciclados, biodegradables o infinitamente reutilizables. Servitización, cambiar la venta de productos como el alquiler de servicios para mantener la prioridad y el retorno. Extensión de vida útil, implementar programas de mantenimiento, reparación y actualización constante. Simbiosis industrial, colaborar con otras empresas para que sus residuos sean su materia prima. Remanufactura, restaurar componentes usados para que alcancen un rendimiento de producto nuevo. Y logística inversa, establecer sistemas de recolección para que el producto vuelva a la fábrica al final de su uso.

0: Gracias a Bárbara Ochoa y a quienes nos escuchan. Primero a Bárbara por decirnos ya las recomendaciones que pueden utilizar quienes tienen un emprendimiento como parte de estas estrategias empresariales dentro de su proceso productivo o la prestación de su servicio. Pero bueno, también agradecerles a quienes continúan escuchándonos en el programa de hoy, que estamos hablando justo de estas estrategias de economía circular. Estamos hablando de repensar y reaprender, diría yo, la manera en la que producimos, distribuimos y consumimos, transformando lo que antes considerábamos como un desecho, ahora se puede convertir en un insumo, y en ese sentido podemos contribuir a la sostenibilidad de nuestro planeta.
1: Aquí Bárbara Ochoa, en nuestra recomendación que ella nos daba acerca de todo lo que podemos hacer, son muchas formas, y aquí la invitación que les hago es de que si no sabemos qué estrategia, cómo iniciar, todo va en cuestión del producto y servicio que tienes. No necesitas hacer algo nuevo, incluso a veces el tema de economía circular no necesariamente se tiene que aplicar a como tal el producto, sino tú hace un momento decías, a esta cadena de producción, algún proceso, ¿no? Incluso hasta el hecho de ahorrar o con focos ahorradores, el evitar el uso de unicel, de bolsas, etcétera, ¿no? Entre un sinfín, y aquí es donde viene la creatividad. Bárbara Ochoa en esta recomendación hablaba sobre el ecodiseño y mencionaba algo sumamente interesante sobre el consumo responsable, y precisamente el ODS número 12 de la Agenda 2030 habla sobre el consumo responsable. ¿Qué quiere decir esto? Que pues tenemos que dejar esos hábitos. Tenemos que reeducarnos en cuestiones de comprar realmente lo que necesitamos, comprar quizás artículos que no necesiten tanto plástico, por ejemplo, ¿no? Aquí esto me recuerda mucho también el punto de cuando inicia el tema de las políticas para, una legislación para evitar el uso de bolsas desechables, ¿no? Entonces, sabemos que cuando vamos al súper o a donde sea que vayamos, pues se nos ha hecho una necesidad tener estas bolsas. Ahora, llega la legislación y comenta que teníamos que dejarlas de usar. Eso golpea e impacta de forma directa a todas las empresas que producen plástico y producen estas bolsas, y pues se invitaba, ¿no?, a que estos artículos, estos productos, fueran hechos con materiales reciclados, ¿no?, o ecológicos. Dentro de las investigaciones también es importante que no solamente lo hagamos para obtener una insignia, Jenner, ¿no? Porque muchas de las bolsas, incluso hasta el unicel, se nos vende o lo compramos como ecológicos, pero dentro de toda esta investigación y procesos, a veces no es tan ecológico, y tampoco se trata de eso. El movimiento del uso responsable, de la economía circular, de ir optimizando cada uno de los recursos y de aportar de forma social al medio ambiente, es hacerlo de manera genuina, una palabra que he estado mencionando en esta semana, porque cuando hablamos de lo social, no solamente se trata de asegurarnos de que el público a través de la mercadotecnia tiene una imagen positiva de lo que estamos haciendo con nuestro movimiento, sino es realmente hacerlo de manera genuina y con propósito.
0: Sí, claro, y es que ahora que hablabas tú de recuerdos, decías antes de irnos a la pausa, como en el, bueno, el pasado, porque sí, ya es pasado, teníamos prácticas que eran un poco más amigables con la sostenibilidad. Por ejemplo, algo que pudiera incluso asumirse en el pasado, o se podía establecer esta relación incluso con la condición de pobreza, que tenía que ver con los hermanos mayores heredando la ropa a los hermanos menores y así por generaciones, como en Malcolm, por ejemplo, esta serie muy famosa, en donde veíamos que será como la constante en la familia. Bueno, ahora existe ya todo un movimiento y hemos visto, por ejemplo, cómo ha cambiado la perspectiva que se tiene del consumo de productos de segunda mano, particularmente con la ropa, ¿no? Hay toda ya un cambio en la tendencia de cómo se ven estas famosas, estos famosos tianguis o la ropa de paca, como suele decirse, ha cambiado también. Y eso tiene que ver con una crítica estructural hacia esto que hoy se conoce como la moda rápida o el fast fashion, en donde la ropa solamente es de un solo uso y tiende a desecharse, y que genera grandes cantidades de volúmenes de desperdicio. En ese sentido, por ejemplo, podemos ver cómo ya había desde antes una perspectiva que asumía una mayor o un mayor empleo de la ropa, y ahora vemos cómo a partir de la globalización transitamos a generar una mayor cantidad de desecho, y ahora la tendencia es para retornar hacia lo que en el pasado era una práctica cotidiana.
1: Hace un tiempo escuchaba una frase que he ido apropiándome, he ido acuñando en cada oportunidad que tengo de forma pública, que dice que lo viejo se hace nuevo, ¿no? Y todas esas prácticas de reusar, reutilizar, y ahora hay que repensar, ¿no? Pues es lo que estamos viendo hoy. Ya hoy no es decíamos al inicio, no es una moda, sino es una necesidad. Son prácticas que siempre han existido, pero aquí es donde viene el punto de que tenemos que reeducarnos. ¿Cómo podemos hablar de que voy a comprar ropa de segunda mano, ¿no? Si realmente mis principios, mi forma de vida, mi estilo de vida incluso, no va con esas ideas. Pero cuando nosotros usamos este tipo de acciones con propósito, yo creo que es un poco más fácil ir digiriendo estas costumbres y usos, ¿no? Porque también hay que mencionarlo así. Yo quiero mandar saludos, así de forma muy rápida, a nuestros amigos que nos están escuchando, al contador Alberto Huesca, que nos manda saludos aquí a todos en cabina, a George, es un estudiante que hizo un comentario en uno de nuestros podcasts, a Arturo May, también que dejó un comentario, y a todas las personas que están escuchando en ese momento, si vas en el transporte público, si estás en la oficina, en donde sea que tú estés escuchando este programa, muchas gracias, pues a nuestra familia, a nuestros amigos, ¿no?, que nos están escuchando a través del tema de economía circular. Recuerda que estamos en Negocios al Día a través de Radio HAT 96.1 FM. Vamos a ir a nuestro siguiente corte promocional, no le cambies, ya regresamos.
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5: Son las 9 con 30 minutos.
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0: Además, los consumidores valoran cada vez más a las empresas responsables con el entorno. Implementar prácticas circulares no solo fortalece la reputación de la marca, también abre nuevas oportunidades de mercado. En un entorno competitivo, innovar con conciencia es una ventaja real.
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2: Gracias por continuar escuchándonos en Negocios al Día. Y es que Lolo ya me ganó la mano y envió saludos a sus fans. Yo también voy a aprovechar a enviarle saludo a mis estudiantes, a mis alumnos, para que no se sientan. Y como dijo Lolo, no puedo mencionarlos uno a uno porque no, pues, serían ¿cómo? Un buen rato pasando lista. Nadie iría presente, pero bueno. También aprovechar, enviarle saludos a quienes nos escribieron aquí a través de WhatsApp. A Aldair Ramos, que nos envió un cordial saludo, que dice que no se pierde el programa. A José Arturo también, de aquí de la universidad, que nos escucha todos los viernes. Y bueno, también regresarles nuevamente un saludo a quienes nos escuchan a través del podcast en Spotify. Agradecemos que nos escuchen día con día, nos dejan comentarios ahí. Decirles también que son parte importante de este programa y que si están sumamente interesados pueden proponernos algunos temas que consideren que son importantes, o también recomendarnos a invitados que pudieran venir a nuestro programa, también para que lo hagan sin mayor inconveniente. La idea es que este espacio sea para ustedes, que ustedes nos generen o nos den iniciativas de temas, porque luego junto a Lolo nos encontramos como en esa discusión de qué temas ponemos, ¿no?, en nuestra agenda. Así que son totalmente invitados a proponernos temas e invitados. Hace un bloque, nuestra compañera Bárbara Ochoa nos hablaba de estas estrategias empresariales muy puntuales, y Lolo ya nos hablaba de el ecodiseño, pero también hay otros elementos, como por ejemplo, y es que ahora, Lolo, está muy de moda el tema de la obsolescencia programada, donde vemos cómo productos que antes tenían un periodo de vida más largo ahora se han ido recortando, ¿no? Veíamos cómo, por ejemplo, nuestros papás o nuestros abuelitos tenían ciertos aparatos electrodomésticos que llevaban 10, 15 años, y ahora los electrodomésticos que nosotros tenemos no duran más de 5, y entonces uno dice, algo está pasando aquí, y no es por mal uso, sino es más bien por esto que se llama obsolescencia programada, que es esta tendencia a buscar que los productos tengan un periodo de vida útil determinado y sean sustituidos de manera inmediata por otros.
3: Mira, de manera comercial para las empresas, este tema de reducir el uso o reducir el tiempo de vida de los productos, de manera comercial y por cuestiones de ventas, quizás sea una estrategia muy buena, ¿no? Porque yo, como negocio, como empresa, lo que voy a buscar con todas mis estrategias, como mercadólogo también, es pues seguir vendiendo, ¿no?, constantemente. A mí como mercadólogo, a mí como empresa, quizás no me resulta muy productivo que tú me compres un producto y te vuelva yo a ver en otra compra dentro de 10 años, ¿no? ¿Qué han hecho las empresas que, sobre todo tecnológicas, Jenner, ¿no?, los celulares, por ejemplo, que es uno de los principales artículos que hoy se están cambiando de forma muy constante, han ido reduciendo este ciclo de vida, pero de forma de impacto ambiental no es tan recomendable, no es positivo que estemos desechando muy pronto artículos electrónicos, ¿no? Entonces, tú decías algo también imprescindible, no es casualidad que tu artículo electrónico hoy esté durando menos, ¿no? Entonces, las industrias de telefonía, de celulares, por ejemplo, ya hoy tampoco están compartiéndonos algunos aditamentos que lleva el celular. Por ejemplo, el cargador, ya no tenemos cargadores. Y esto, de forma innovadora, dentro de la cadena de producción, pues es una medida que a través de la economía circular nos invita que si tú tienes ya un cargador, tienes todos los elementos que necesitas para poder cargar tu teléfono, que es un ejemplo, pues reutilices el que ya tienes. Entonces, pero por una parte también tenemos la situación de que los equipos están durando menos, ¿no? Ya lo decíamos, ¿no? Es un tema de uso y de responsabilidad también.
2: Pues Lolo, tú te acordarás seguramente porque eres de la misma generación que yo, aunque Adrián ya nos manifestó más marcada esa distancia aquí en el espacio, en el staff. Y es que, por ejemplo, antes los teléfonos traían su tapita y podías ver la batería, ¿te acuerdas? Okay, y sí. Si tu batería dejaba de servir, pues podías cambiar tu batería. Ahora ya los equipos ya no hacen eso.
3: Mira, aquí pues quiero mencionar que en otros programas igual me decimos, no es que somos de otra generación, van a pensar que somos muy, muy adultos, ¿no?
2: Pero hay es que si hay dos generaciones, no, presentes. Pero hay somos que mencionarle generación millennial, que somos del 95.

0: termina en el 96 y a partir de ahí es la famosa generación
1: sí,
0: Z.
1: Sí, sí, comentarle a la gente que no somos tan adultos, o sea, estamos... No, somos pero... millennials, pero mira, este tema también está interesante porque como de una generación a otra han pasado muchas cosas de forma inmediata, ¿no? De eso se trata también ir estudiando y analizando el mercado, qué tan dinámico hemos ido evolucionando, ¿no? De todos estos cambios y las nuevas generaciones que hoy están, pues... también tienen que repensar todo este sentido de responsabilidad. Quizás las generaciones como las millennials que somos nosotros, sí tengamos este sentido de considerar nuevas prácticas del uso de consumo responsable, pero quizás las nuevas generaciones no, porque con todo el tema de redes sociales, temas mediáticos, lo último que pensamos es esto, es este tema de la responsabilidad, pero hoy tenemos un problema a nivel mundial, ¿no? Que se llama contaminación, daño a nuestro medio ambiente y los recursos se están agotando, Jenner.
0: Y es que finalmente ese es el trasfondo del concepto de sostenibilidad. Cuando hablamos no de que existan prácticas que no sean, que no atenten contra los recursos naturales, pero es entender que tiene que haber como esta consideración del respeto a la parte que le toca de los recursos, no a nuestra generación, sino a la siguiente. Es decir, no a explotar de más allá de lo estrictamente necesario para nuestra generación, afectando la cantidad de recursos que le queda para el siguiente. Me como todos los árboles, por decirlo de manera metafórica, ¿qué árboles le quedan a la siguiente generación? Entonces, en ese sentido es el concepto de sostenibilidad y ahí es donde tenemos que tener clara la responsabilidad que tenemos ahora sí, de manera transversal, sin importar las diferentes generaciones que existan. Y es que en realidad sí es diferente la forma en la que las generaciones consumen. Aquí lo decíamos en un programa. Hay diferentes generaciones que van a estar presentes. Pero bueno, vamos a continuar platicando sobre nuestro tema después del corte promocional.
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0: Ya estamos de regreso, gracias por continuar a Negocios al Día, el programa de negocios, economía y empresas y todo lo que respecta a el emprendimiento de nuestra Universidad Juárez Autónoma de Tabasco. Recuerda que estamos transmitiendo aquí desde el Alma Mater de Tabasco, la máxima casa de estudios, y hoy estamos hablando sobre economía circular. Ya hemos platicado algunos ejemplos, prácticas, incluso el hecho de invitarte a reflexionar, a repensar cómo tenemos que cambiar nuestros hábitos para que realmente estemos siendo parte positiva de la sociedad. Pero antes de irnos al corte, hace unos momentos en el bloque anterior, pues hemos mencionado estos conceptos también, que además que son claves para poder ir entendiendo todo este ecosistema de la economía, conceptos como sustentabilidad y sostenible, ¿no? La pregunta aquí que siempre hacen incluso los alumnos, y hasta yo creo que es una pregunta que todos nos hacemos en el sentido estricto de que ¿será lo mismo sustentable y sostenible? Ahí les comparto entonces la definición que, de acuerdo a toda la investigación enfocada a la parte social, lo sustentable busca proteger los recursos naturales en el presente, es decir, hoy, ¿no? Eso es sustento, que hoy yo tenga a la mano cierto recurso. Y lo sostenible va enfocado más a la práctica a largo plazo, es decir, busca que haya un equilibrio entre todas las partes, ya sea sociedad, cultura, tecnología, gobiernos, que nos ayuden a preservar esos recursos a largo plazo, ya sea entre lo económico, social y ambiental, que son los ejes principales de la economía. Entonces, reitero, lo sustentable va más a la parte de largo plazo, que hoy nos ayude a conservar, y lo sostenible a largo plazo. Entonces, como empresa, como negocios, es importante que pensemos de forma dual, ¿no? Que estos dos conceptos en una economía circular se están poniendo a prueba, ¿no? Y las empresas pues están innovando todos sus procesos productivos y reutilizando muchos de los recursos, que eso es lo que busca la optimización de las cadenas productivas.
1: Sí, y es que en ese sentido, bueno, estamos hablando en el programa de hoy este cambio en el paradigma de cómo tener presentes esta condición de sostenibilidad y cómo esto puede implementarse en nuestra práctica empresarial. Y en ese sentido, Lolo, yo quisiera recomendar uno de mis libros favoritos, que es Economía de la Rosquilla, un libro de Kate Raworth, en donde lo que hace es plantear un modelo de producción figurando una rosquilla, una dona, en donde lo que coloca al centro son estos derechos sociales que debieran estar garantizados. Alrededor de ella ubica los diferentes los límites planetarios, la cantidad de recursos que existen, y dentro se ubica toda la producción que debe estar. Entonces, en ese sentido, el libro es de mis favoritos, porque la propuesta que hace Kate es transitar de esta lógica del crecimiento infinito que tomamos de Rostow, en donde nos habla de cómo debe darse los estadios de crecimiento de la economía, y aquí lo que propone ella es ya dejar atrás esa idea y comenzar a pensar en una lógica de equilibrio entre sostenibilidad y mejores condiciones de vida. Y por eso, insisto, es un libro que yo recomiendo, repito, Economía de la Rosquilla.
0: Pues ahí tienen un ejemplo más. Ahorita vamos a escuchar, porque estamos en el bloque de Hablemos de Negocios, ¿no? Y aquí es siempre hacemos alusión a todos y reconocemos también a los negocios, asociaciones, agrupaciones que están haciendo algo en pro de forma positiva al tema que hoy estamos hablando, que es economía circular. Vamos a escuchar qué te parece el negocio que hoy está en tendencia en nuestra cápsula Hablemos de Negocios.
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3: 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A la embotelladora más grande del mundo por volumen de ventas, Coca-Cola FEMSA, le preocupaba el destino de sus enfriadores más antiguos. En 2019 inauguró su planta EOS Repair en San Juan del Río, Querétaro, para evaluar los componentes de los enfriadores en puntos de venta y aprovecharlos a través de la recuperación, reparación, reutilización o reciclaje. La planta ha logrado manejar así hasta el 99% de los componentes de los refrigeradores que han llegado al final de su vida útil, lo que se ha traducido en la reutilización de más de 57.000 piezas empresas de enfriadores en 25.000 equipos nuevos. Este esfuerzo ha ahorrado hasta ahora más de 1.8 millones de toneladas de CO2, además de reutilizar, reparar, remanufacturar y reciclar productos, componentes o materiales. Esta dimensión del modelo Resolve se promueve la extracción de productos bioquímicos de desechos orgánicos y la cogeneración energética. Para Negocios al Día, Adrián Hernández.

0: Pues bueno, ya agradecemos a Adrián Hernández, como siempre, que nos apoya con la cápsula de Hablemos de Negocio. Y es que aquí podemos encontrar un ejemplo muy específico de cómo las empresas están llevando a la práctica estas estrategias empresariales de la economía circular. Y en ese sentido, lo decíamos hace un par de bloques, es identificar que existen diferentes estrategias que nos van a servir. Hablamos, por ejemplo, y creo que lo hemos mencionado más de un programa, Lolo, pues esta práctica que existía respecto de la reutilización. Y es que yo siempre le digo a mis alumnos, tenemos en su mayoría una mala definición de lo que entendemos como reciclaje. Cuando hablamos de reciclaje, estamos hablando de un proceso de transformación de un producto. Cuando hablamos de reutilizar es porque le damos un uso distinto para el que fue planeado. Entonces, de repente decimos, estoy reciclando, pero en realidad más bien lo que estoy haciendo es reutilizando, ¿no? Como cuando decido utilizar los envases de refrescos para otro uso que fue diferente al que fue planeado, ahí estamos hablando de reutilizar, no de reciclaje.
1: Incluso aquí nuestro Hablemos de Negocios se enfoca a eso, ¿no? De cómo la empresa está aprovechando algunas piezas de electrodomésticos. También esto no es desecharlos como tal, sino es buscar qué nos sirve de aquel producto. Nos vamos a ir a nuestro siguiente corte promocional y ya regresamos, por favor.

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4: Son las 9:48.
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17: Durante la mayor parte de la historia, la riqueza provino de la dotación de los recursos naturales de un lugar. Pero ahora, el recurso económico clave es la gente creativa. Para crecer, una región debe tener lo que denomino las 3 T: tecnología, talento y tolerancia. Rakesh Khurana.
18: Gracias.
2: Gracias por continuar escuchándonos en Negocios al Día. Y ya estamos en nuestro último bloque del programa de hoy. Y el tema ha sido estrategias de economía circular, en donde hemos platicado acerca de por qué es importante que las empresas adviertan este nuevo paradigma en la dinámica empresarial. Quiero continuar, pero no sin antes enviarle un saludo y un agradecimiento muy cordial a Geraldine Valdivieso, quien regresando del corte promocional nos dijera ya nuestra frase del día, Lolo.
14: Claro, y ella aquí comenta algo que pues se resume y puede dirigirse a todo lo que hemos platicado, sobre todo al punto de invitarlos a hacer esta reflexión. Hay muchos modelos, muchos autores están aportando al tema de la reutilización, de conservar. La iniciativa y la intención es conservar nuestro planeta intacto, ¿no? Entonces ahí tenemos un problema, ya traíamos hace unas semanas el tema de la Agenda 2030, entonces creo que hoy todos estamos trabajando en pro a la mitigación de esos problemas, pero ella comenta las tres T's que me llaman mucho la atención: tecnología, ¿qué estamos haciendo con la tecnología? Ya mencionábamos también esto, la tolerancia, ¿no? Cambiar de hábitos al consumo responsable, y el talento, aprovechar cada uno de nuestros talentos para hacer cosas innovadoras y que causen un impacto positivo. Hace unos instantes estábamos también comentando algo sobre los libros. A mí, tú sabes que aquí siempre igual recomendamos libros. Justamente estoy leyendo el libro de Deja de Ser Tú. Aquí se los pongo en pantalla para que nos ven luego en redes sociales en el Reels de Joe Dispenza. Él dice que en uno de los fragmentos del libro que cuando la mente cambia, el cerebro cambia. Y cuando el cerebro cambia, la mente cambia. Entonces, aquí el punto es repensar nuestros hábitos y dirigirnos a la parte responsable de que hoy cada uno de nosotros, los que habitamos este planeta, podemos hacer el cambio y podemos impactar de forma positiva al medio ambiente. Entonces, cuando yo concibo todas estas ideas de la economía, que desde mi negocio, desde la oficina donde yo me encuentro, puedo apoyar y aportar algo positivo, con eso estoy aportando a un tema que se llama economía circular, que es poner en una balanza sostenible cada uno de los recursos, Jenner.
2: Claro, y es que en ese sentido advertir que la economía circular representa, decíamos ya, esta oportunidad estratégica. Hay que recordar que la pandemia tuvimos como esta crisis de los contenedores, la crisis respecto del abastecimiento de los insumos, y en ese sentido la economía circular se convierte en una opción, particularmente en economías donde existe una alta dependencia de los recursos naturales, en donde las cadenas productivas están sumamente integradas. Podemos adoptar estas prácticas circulares que incluso nos permitan minimizar el riesgo de no contar con esos insumos, pero también ahorrar de manera energética, es decir, la cantidad de energía que utilizamos para transformar y utilizar los recursos que antes decíamos considerábamos basura, ahora se convierten en un insumo, ¿no?
14: Sí, claro.
2: Antes eran un desecho, ahora se convierten en un insumo de otro proceso productivo, o podemos darle un segundo periodo de vida a ese producto. Y en ese sentido, pues decir que los negocios circulares van a tener este gran beneficio de disminuir la volatilidad del precio de las materias primas, porque ahora pues ya no dependes de un proveedor externo, sino que dependes más bien de tu capacidad de poder gestionar esos residuos y utilizarlos de manera nueva, por así decirlo, en tu proceso de producción, de tal manera que entonces eso va a permitir que puedas sostenerte en el tiempo sin tener que depender de este riesgo de incremento en el precio de los insumos o la reducción de su disponibilidad. Y bueno, en las empresas pues esto se puede traducir, como ya nos lo decía Bárbara también en las recomendaciones, pues en nuevos modelos de negocio como el arrendamiento de un bien o un servicio en lugar de su venta. Por ejemplo, hoy vemos que un teléfono celular de una manzanita te permite un esquema de financiamiento en donde reduce la cantidad de desecho a partir de que te arrienda el teléfono y tú en 2 años lo devuelves y vas por un nuevo teléfono. O sea, ya no lo estás desechando, sino la marca lo está utilizando y ya te está vendiendo eso. También ocurre ya con algunas marcas de ropa que tienen ahí un espacio en donde tú puedes ir a entregar y generan ropa a partir de esa ropa vieja, vamos vamos a decirlo así. También existe, recuerdo, una marca celular en lo que tú le vas integrando los componentes, y en la medida en la que estos dejan de servir con el paso del tiempo, tú los vas sustituyendo. También tenemos, pues ya lo decías tú muy bien, el ecodiseño, cómo generar estos empaques, embalajes amigables con el medio ambiente. Recuerdo una campaña en donde las colillas de cigarro traían una semilla, en donde a partir de una mala costumbre, una mala práctica, que es tirar las colillas, estas se quedaban una semilla y al final llegaban a tierra y de ahí podía surgir una planta.
14: Claro, sí, todos estos ejemplos son de mucha creatividad. La economía circular no es el futuro, ¿no? Si ya hoy es una exigencia, es una necesidad. Y aquí mandamos saludos a todos nuestros compañeros, amigos, conocidos, emprendedores que a veces vemos cómo se explota la creatividad usando contenedores, negocios con base a contenedores, pallets, algunos artículos ya que quizás podemos decir que es una basura, pero aquí la economía circular lo que busca es reusar, reutilizar, más allá de las tres R's, es repensar el uso en aprovechamiento en cuestiones de medio ambiente, sino que pues todos podemos hacer algo nuevo con la economía circular. Entonces, las recomendaciones ya finales y claves es: integra la sostenibilidad en tu estrategia empresarial, desarrolla modelos de negocios innovadores que incluyan medio ambiente y generar valor económico y social al mismo tiempo, ¿no? Hay que decirlo, las empresas que entienden la economía circular no solo reducen desperdicios, crean nuevas oportunidades. Y cuando hablamos de nuevas oportunidades es productos, servicios, cadenas de valor e incluso la generación de empleos, Jenner, ¿no? Que hoy pues también es una necesidad. Y entonces, si hablamos de una sostenibilidad totalmente circular, podemos ir conectando cada uno de los ejes de la economía, y esto pone al día a cada uno de los negocios. Yo soy Lolo Torres y como cada viernes es para mí un gusto estar aquí en Negocios al Día. Jenner,
2: gracias por estar hoy en el programa y esperamos que continúen con nosotros el próximo viernes con un nuevo tema interesante de Negocios al Día.
14: Hasta la próxima.

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5: Son las 10. En punto.
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1: Son las 10, con 19 minutos.
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1: Son las 10. Con 35 minutos.
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2: Son las 10 con 51 minutos.
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0: 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Son las 11, en punto.
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3: Refrigerador, de latín refrigerare, que significa frío. El Día Mundial de la Refrigeración se conmemora cada 26 de junio. Desde tiempos antiguos, la humanidad ha buscado maneras de conservar los alimentos frescos por más tiempo. Antes de la invención del refrigerador, las personas utilizaban casas de hielo, nieve e incluso almacenaban comida bajo tierra para mantenerlas a bajas temperaturas. La historia del refrigerador se remonta a un largo proceso de descubrimientos y avances tecnológicos que cambiaron la forma en que almacenamos y conservamos alimentos. El refrigerador como lo conocemos hoy tiene sus raíces en el trabajo de varios inventores y científicos a lo largo de los siglos XIX y XX. Los primeros intentos de refrigeración artificial se remontan a la antigua Grecia, donde se utilizaban métodos rudimentarios como el hielo y la nieve. Sin embargo, fue en 1834 cuando el estadounidense Jacob Perkins patentó el primer sistema de refrigeración por compresión de vapor, un invento crucial que se considera la base del refrigerador moderno. Su sistema de enfriamiento utilizaba vapor de éter, lo que representó un avance importante, aunque su aplicación era limitada a la industria. A lo largo de los años, otros inventores continuaron desarrollando sistemas de refrigeración. Un ejemplo destacado fue Carl von Linde, un ingeniero alemán que en 1876 perfeccionó el proceso de licuado de gases como el amoníaco para enfriar grandes volúmenes de aire. Este avance hizo posible la creación de sistemas de refrigeración industrial que también influyeron en la tecnología doméstica. El refrigerador, tal como lo conocemos, utilizado en los hogares, comenzó a tomar forma en la década de 1910. En 1913, Fred W. Golf Jr. introdujo el primer refrigerador eléctrico doméstico comercialmente viable. Sin embargo, no fue hasta la década de 1920 cuando los refrigeradores eléctricos comenzaron a ganar popularidad con el Monitor Top de General Electric, lanzado en 1927. Este modelo destacaba por su diseño innovador, con el compresor ubicado en la parte superior, lo que permitió una mayor eficiencia. Durante las siguientes décadas, las mejoras en los refrigeradores fueron notables y compañías como Frigidaire y Kelvinator continuaron innovando. En 1929, Frigidaire presentó el primer congelador doméstico, permitiendo a los hogares almacenar alimentos congelados de manera eficiente, lo que abrió el camino para una nueva forma de conservar alimentos a largo plazo. En cuanto a la evolución de la tecnología, los refrigeradores se han desarrollado para que sean ecológicos e inteligentes. Los refrigeradores inteligentes comenzaron a aparecer en el mercado a principios del siglo XXI. Estos aparatos, como los Smart Fridges de LG, permiten a los usuarios controlar la temperatura, realizar compras en línea e incluso ver recetas a través de su pantalla táctil.

0: Las marcas más reconocidas en la industria de refrigeradores son Samsung, LG, Whirlpool y Frigidaire, las cuales se destacan por sus innovaciones tecnológicas y su amplia aceptación en el mercado. La conservación de alimentos es fundamental para extender la vida útil de los alimentos y garantizar su calidad y seguridad. La refrigeración mantiene los alimentos a temperaturas bajas para inhibir el crecimiento bacteriano, y la congelación, temperaturas por debajo de 18 grados centígrados, prolonga la vida útil de los alimentos. Por ello, hoy, el refrigerador es un electrodoméstico esencial en la vida cotidiana. Su evolución ha llevado a diseños más eficientes, ecológicos y seguros que permiten la conservación de alimentos de manera eficaz. Con los continuos avances tecnológicos, podemos esperar que los refrigeradores sean aún más eficientes y cómodos en el futuro. ¿Y tú, qué marca de refrigerador prefieres? Soy Saraí Jiménez. Hasta la próxima historia.
1: Y nos encontramos este refrigerador inteligente con inteligencia artificial. Esta cámara está detectando todo y monitoreando todo lo que estás haciendo. ¿Quieres hacer recetas o que tienes ingredientes en tu refrigerador? Te vas a esta aplicación en donde te va a mostrar todo lo que tienes en tu refrigerador. Ya teniendo todos esos ingredientes seleccionados, podemos irnos a Search Recipes. Vamos a buscar recetas. Te dice aquí la preparación, en 25 minutos lo preparas, en todo con inteligencia artificial.
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0: Hola, hola, ¿cómo están? Sean bienvenidas y bienvenidos a este su programa Sabor a Ciencia a través de Radio UJAT 96.1 de FM Voz Universitaria. Sean bienvenidas y bienvenidos a este programa de divulgación científica que es generado por la Universidad Juárez Autónoma de Tabasco. En este espacio tenemos mucha información, muchos datos, pero sobre todo mucha ciencia con ese rico sabor que nos caracteriza, dándoles la bienvenida a una mañana más y qué gusto que estén con nosotros. Tenemos mucha música, mucha información, muchos datos. Y vamos a iniciar con nuestras ya queridas.
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0: Bueno, fíjense que esta semanita, el 20 de mayo, conmemoramos el lanzamiento del telescopio espacial Hubble en 1990, donde el Hubble envió sus primeras imágenes oficiales, el momento exacto en que la humanidad limpió su mirada hacia las galaxias. Pero también el 21 de mayo recordamos que en 1946 se consolidaron los primeros ensayos masivos de la vacuna contra la polio, un esfuerzo de salud pública global que nos demostró que la ciencia es ante todo un escudo colectivo. Y fíjense que de la nitidez del universo a la protección de la infancia, la historia nos demuestra que investigar es salvar vidas. Pero veamos también cómo se comportan otros fenómenos en otras fechas, porque el 18 de mayo nació Bertrand Russell en 1872, quien fue matemático y filósofo británico, pilar de la lógica matemática y también premio Nobel de literatura. También ese 18 de mayo se celebra el Día Internacional de los Museos, un fuerte y caluroso saludo a nuestros amigos de Casa Universitaria del Agua, también a nuestros amigos de Cacha Cacao y por supuesto los museos que tenemos en el estado de Tabasco y otras latitudes. El 20 de mayo también tenemos algunas conmemoraciones muy importantes. Por cierto, el Día Mundial de la Metrología, que se conmemora la firma del Tratado del Metro en 1875, donde podemos conocer más información en el Centro Nacional de Metrología, que esto nos impulsa a conocer la ciencia detrás de la medición. Y también este mismo día, el 20 de mayo, es el Día Mundial de las Abejas, impulsado para concientizar sobre la importancia de los polinizadores en el ecosistema. Bueno, uno de estos polinizadores, porque como sabrán, tenemos otros más como los murciélagos, algunos mosquitos, otros insectos que son los que ayudan también a preservar. Sin embargo, las abejas se consideran son los mayores polinizadores del planeta. También el 22 de mayo, Día Internacional de la Diversidad Biológica, proclamado por las Naciones Unidas para proteger la riqueza natural. También el 23 de mayo nació Carlos Linneo, 1707 fue el año en que nació, naturalista sueco considerado el padre de la taxonomía moderna por idear la nomenclatura binomial de los seres vivos. Y pues con esto nos vamos a nuestro siguiente
1: dato.

0: Bueno, iniciamos con el análisis de lo que ocurre en nuestra atmósfera en este dato climatológico. Y si ustedes han sentido que esta semanita el aire está particularmente quieto y que el calor no se disipa ni a altas horas de la noche, la explicación científica va más allá de una simple ola de calor. Estamos bajo el efecto de una anomalía en la corriente en chorro de bajo nivel del Caribe. Bueno, ¿eso qué significa en términos meteorológicos? Bueno, imagínense un río de viento que corre un par de kilómetros de altura y que normalmente arrastra humedad y frescura desde el Atlántico hacia el Golfo de México. Sin embargo, esta semana ese flujo se ha debilitado drásticamente debido a un sistema de alta presión bloqueado en el centro del país. Y bueno, al detenerse este ventilador natural, el aire sobre Tabasco y el norte de Chiapas se ha estancado. Y bueno, científicamente, pues esto genera un fenómeno llamado calentamiento adiabático por compresión. El aire atrapado es empujado hacia la superficie por la alta presión, compactándose y elevando la temperatura de forma mecánica. Y al no haber viento que desplace esta masa de aire, la humedad de nuestros ríos y lagunas se evapora, pero se queda suspendida a nivel de suelo, creando una densa capa de vapor que actúa como una manta térmica. Sí, la han notado, ¿verdad? Como que desde la mañana se ve todo cenizo, un poco así nuboso, pero hace un calor increíble. Por eso es que la sensación térmica supera por mucho a la temperatura real del termómetro. Y bueno, aquí en su programa Sabor a Ciencia les recordamos que este estacionamiento también reduce la dispersión de partículas, por lo que la calidad del aire disminuye. La física de la atmósfera nos demuestra que el calor en Tabasco no es solo radiación solar, es un complejo juego de presiones y corrientes invisibles que hoy nos obliga a extremar precauciones e hidratarnos correctamente. Así que fíjense que desde hace unas semanitas estamos compartiendo algunos fragmentos de algunos otros episodios. Tal vez también escuchamos algo de Conecta Ciencia, una serie televisiva buenísima que se las recomiendo, la pueden buscar también ahí en YouTube. Pero en esa ocasión vamos a tener algunos fragmentos en ese episodio en específico sobre la visita del doctor Pablo Pancardo García, quien es profesor e investigador de la División Académica de Ciencias y Tecnologías de la Información, donde estuvimos platicando sobre la inteligencia artificial usada en el diagnóstico de la diabetes. Sí, para el programa de la ciencia está en los detalles, así que pues
1: vámonos con la ciencia.
0: ¿Se puede utilizar inteligencia artificial para el diagnóstico de la diabetes? Eso nos cuenta el doctor Pablo Pancardo.
2: ¿Cómo entra en este sentido el empleo de la inteligencia artificial?
3: La inteligencia artificial es una herramienta para el médico. A fin de cuentas, el médico es quien tiene la última palabra, pero es una herramienta muy poderosa porque a través del análisis de los datos es posible poder determinar si una persona tiene una complicación, o sea, va a presentar una complicación o la tiene, ¿no? Sí. Entonces, la inteligencia artificial lo que hace es aprender el patrón, esos detalles que no están, digamos, a simple vista para un médico o que no se puede analizar de manera simple. De hecho, tenemos un convenio con la Secretaría de Salud de aquí del estado. Y otro más es algo que se llama falso negativo, que me dice que no está enfermo y sin embargo sí lo está. Este modelo que hemos construido es muy eficiente de detectar los falsos negativos. Consideramos que en salud, y bueno, así está establecido en la literatura, es lo más importante porque es mucho más grave que me diga que no estoy enfermo y resulta que sí lo estoy.
0: Déjame saber en los comentarios si dejarías que la IA determine si eres o no alguien con diabetes.
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0: Continuamos, amigas y amigos, en su estación Radio UJAT 96.1 de FM Voz Universitaria. Les hablo a su amigo y servidor Adrián de Dios Solís y qué gusto que estén con nosotros en ese episodio. Muy contentas y muy contentos con este calor increíble que nos caracteriza como tabasqueños, como el sureste mexicano, y es por ello que nos vamos con nuestro siguiente.
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0: Nuestro siguiente recap, ya lo saben, la ciencia está en los detalles. Un programa que podemos disfrutar los martes en punto de las 4 de la tarde por TV UJAD en el canal 35.1 y también nuestras retransmisiones los jueves a las 10 de la mañana y los sábados a las 2 de la tarde por TV y Radio UJAD. Y bueno, en esta ocasión les quiero platicar algo muy interesante porque en ese episodio se transmitió el tema Ellas enseñan, el cerebro aprende, en el que investigadoras de la máxima casa de estudios analizaron la relación entre educación, emociones y neurociencia en el aprendizaje de lenguas extranjeras. En esta emisión, que ya está disponible en YouTube, se contó con la participación de las profesoras e investigadoras de la División Académica de Educación y Artes, Perla del Rocío Rojas León y Marta Elena Cuevas Gómez, quienes compartieron sus estudios sobre neurodidáctica y su impacto en la enseñanza de idiomas. Ellos nos compartieron cómo el cerebro procesa el lenguaje cuando intervienen factores como la emoción, la motivación y el entorno positivo. Y las especialistas explicaron que el aprendizaje no depende únicamente de la repetición, sino del uso simultáneo de los sentidos, la estimulación emocional y la interacción activa en el aula. ¿O ustedes qué opinan, oigan? Fíjense que en esa entrevista, durante esta charla tan increíble, tan enriquecedora, la doctora Rojas León destacó que la neurodidáctica integra la pedagogía, la neurociencia y la psicología para optimizar los procesos educativos, permitiendo comprender cómo se adquiere una segunda lengua a distintas edades. Híjole, este tema como que a todos nos resuena, ¿no? Porque al querer aprender, por ejemplo, inglés, que por cierto también debemos aprender nuestras lenguas originarias que están en riesgo de desaparecer tristemente, oigan. Pero esto es algo muy importante para seguir cultivando nuestra cultura y justo este tema nos lo está demostrando. Y en este sentido también la doctora Rojas nos señaló que el trabajo docente implica una corresponsabilidad entre profesores y estudiantes basada en la motivación, la empatía y el compromiso mutuo. Por otro lado, también la doctora Marta Cuevas Gómez estuvo subrayando la importancia de la comunicación pedagógica y de la plasticidad cerebral en la construcción del conocimiento al comparar el aprendizaje con un jardín que debe cultivarse mediante emociones positivas y también pues, las experiencias significativas, ¿no? También resaltó el trabajo del cuerpo académico, educación y procesos de inserción enfocado en investigaciones interdisciplinarias sobre educación, lenguas y comunicación. Y bueno, en este episodio se explicó el papel de las neuronas espejo en el aprendizaje, pues las cuales permiten imitar gestos, entonaciones y posturas, facilitando la apropiación del idioma. Las investigadoras coincidieron en que aprender una lengua implica también comprender su cultura, sus expresiones y su contexto social. Y como parte del diálogo también se mencionó la experiencia de colaboración académica con la Universidad Autónoma del Carmen, donde las docentes realizaron una estancia de investigación para compartir estrategias de enseñanza basadas en la neurodidáctica y generar estudios comparativos. Y fíjense que en esta ocasión tuvimos público de la DAEA, donde participaron activamente presentándose en diferentes idiomas y con cuestionamientos relacionados con métodos de estudio, influencia de las emociones, neuronas de espejo y estrategias personalizadas de aprendizaje. Las especialistas respondieron que no existe un único modelo, sino que cada estudiante debe identificar su propio estilo, apoyado en la música, la relajación, la práctica constante y, por supuesto, el reconocimiento de sus logros. Vaya programa, recuerden que nos pueden escuchar los martes en punto de las 4 de la tarde por TV y Radio UJAD y vamos a estar muy contentos con ustedes. Y bueno, recuerden que ese programa lo pueden ver a las 4 de la tarde por TV UJAD y lo podrán escuchar a las 5 de la tarde por Radio UJAD para que estemos pendientes. Mientras esto sucede, nos vamos con nuestro siguiente
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0: Bueno, pasamos también del laboratorio de la neurodidáctica, pasamos también de la atmósfera al laboratorio médico. Y esta semana la neurobiología global ha puesto su atención en las llamadas células senescentes o células zombie en el cerebro. Se trata de células que han dejado de dividirse debido al daño celular, pero que se niegan a morir, quedándose atrapadas en los tejidos y secretando sustancias inflamatorias. Lo revolucionario de las investigaciones publicadas este mayo, es que se ha probado con éxito los primeros fármacos senolíticos capaces de identificar y eliminar selectivamente estas células senescentes en el sistema nervioso. Aquí lo que se busca no es la inmortalidad, sino prolongar la salud cognitiva. Al limpiar el cerebro de estas células, pues zombie, llamadas de una forma, los circuitos neuronales recuperan su plasticidad, disminuyendo el riesgo de enfermedades como el Alzheimer. Y bueno, eso es algo muy importante porque nos parece crucial destacar que la ciencia ya no solo busca curar la enfermedad cuando aparece, sino intervenir en los mecanismos biológicos del envejecimiento para que la vejez sea sinónimo de lucidez y dignidad. Es aquí donde entra la medicina a reparar los relojes biológicos desde adentro. El verdadero desafío ahora para la comunidad científica y las instituciones de salud radica en la bioética y el acceso equitativo a esas terapias de longevidad celular. Si estos fármacos logran retrasar el deterioro cognitivo, no solo estaremos transformando la medicina individual, sino reconfigurando por completo nuestras estructuras sociales y sistemas de pensiones al tener una población adulta mayor significativamente más activa e independiente. Aquí en Sabor a Ciencia seguiremos de cerca ese avance porque entender cómo envejecemos es, en el fondo, aprender a vivir con mejor calidad. Con eso nos vamos a una pequeña pausa, amigas y amigos, y ahorita regresamos con más información aquí a su programa Sabor a Ciencia.
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0: 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Son las 11 con 24 minutos.
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0: Continuamos, amigas y amigos. Esto es Sabor a Ciencia a través de Radio UJAT 96.1 de FM Voz Universitaria. Sean bienvenidas y bienvenidos. Si te vas sumando a este programa, es de divulgación científica generado por la Universidad Juárez Autónoma de Tabasco. Mi nombre es Adrián de Dios Solís y estamos muy contentos y contentas de que estén con nosotros en este episodio. Así que vámonos con nuestro siguiente.
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0: Bueno, este dato C está buenísimo porque fíjense que Descifrando la Ciencia Natural y la Inteligencia Artificial es un documental que explora cómo la innovación tecnológica en inteligencia artificial transforma múltiples áreas dentro de la universidad, desde la salud, el arte, la informática y la ingeniería, por mencionar algunas áreas. El material fue presentado en una emisión del programa de TV UJAT Latente, Investigando la Biodiversidad, con la participación del egresado de la licenciatura en Genómica de la División Académica Multidisciplinaria de Jalpa de Méndez, José Antonio Obando Ricardes. El especialista invitado consideró que la IA representa una de las herramientas tecnológicas más importantes de la actualidad debido a su capacidad para fortalecer procesos científicos, académicos y creativos. Por otra parte, durante el documental, docentes e investigadores de la División Académica de Ciencias y Tecnologías de la Información explican el desarrollo de proyectos de visión computacional para la detección temprana de cáncer de mama, así como sistemas basados en sensores e Internet de las cosas para monitorear niveles de agua y predecir inundaciones. También se impulsan iniciativas agrícolas orientadas a detectar incendios en cañales y optimizar cultivos mediante modelos predictivos, además de abordar aplicaciones educativas de la IA, como el análisis de patrones de aprendizaje y el desarrollo de ambientes adaptativos para fortalecer el desempeño estudiantil en áreas STEM. Entre los proyectos destacados figura además un avatar interactivo especializado en la historia y cultura del cacao tabasqueño, diseñado para responder preguntas mediante reconocimiento de voz y procesamiento de lenguaje natural. Y bueno, en el ámbito artístico pues hay muchísimo también, ya que señalaron que tecnologías como la IA generativa no sustituyen disciplinas como la fotografía, el diseño o la ilustración como se piensa, sino que más bien funcionan como una herramienta complementaria que amplían las posibilidades tanto de creación y agilizan procesos de producción, que eso es algo buenísimo y muy importante en esos días. Asimismo, también se subrayó la importancia de utilizar estas herramientas de manera ética y responsable, particularmente frente a riesgos relacionados con la desinformación, la manipulación de imágenes y el uso indebido de contenidos generados mediante IA. Y bueno, en el área científica, ni qué decir, la titular del Laboratorio de Psiquiatría y Biomedicina Molecular de la DAM Jalpa, Yasmín Hernández Díaz, explicó que se desarrollan proyectos enfocados en el análisis de información genética, genómica y epidemiológica para identificar patrones asociados a trastornos alimenticios y psiquiátricos, y destacó que la IA permite procesar relaciones complejas entre muestras biológicas y también agilizar diagnósticos sin reemplazar la labor de los especialistas médicos. ¡Wow! ¡Qué impresionante! Oigan, lo que se está logrando con la IA y diferentes aplicaciones de la ciencia y la innovación. Y vámonos con nuestro siguiente
1: dato C.
0: Bueno, fíjense que en esta semana un consorcio oceanográfico internacional ha mapeado por primera vez extensiones masivas de arrecifes de coral de agua fría en zonas donde la luz del sol jamás llega. A diferencia de los arrecifes del Caribe que todos conocemos y que dependen de la fotosíntesis, esos ecosistemas profundos subsisten gracias al paso de corrientes marinas ricas en nutrientes orgánicos. Científicamente, este hallazgo rompe el paradigma de que las profundidades oceánicas son desiertos biológicos, y bueno, esos bosques invisibles funcionan como gigantescos sumideros de carbono, absorbiendo gases de efecto invernadero de una manera mucho más eficiente que los bosques terrestres. Para nosotros en el Golfo, este descubrimiento es un llamado de atención, ya que nuestras aguas profundas albergan dinámicas biológicas vitales para estabilizar climáticamente nuestro entorno, que apenas estamos empezando a documentar. Y pues aquí la ciencia nos demuestra que el océano protege la vida en la Tierra desde la más absoluta oscuridad. Este hallazgo también enciende las alarmas respecto a las actividades industriales humanas en aguas profundas, como la pesca de arrastre y la incipiente minería submarina. Al revelarse que estas llanuras abisales no son lodo estéril, sino ecosistemas vivos de lento crecimiento, esos corales que pueden tardar miles de años en desarrollarse, la comunidad científica internacional urge a un tratado global de moratoria. Proteger lo que no vemos es quizá uno de los mayores retos de la comunidad ambiental actual. Nos obliga a valorar el océano no por los recursos que le extraemos, sino por los recursos vitales que le presta a la biodiversidad, sin pedir nada a cambio. Y nos vamos entonces a escuchar otro fragmento más de la entrevista con el doctor Pablo Pancardo García, profesor e investigador de la División Académica de

0: eventos que hay, somos el estado con mayor cantidad de casos nuevos de diabetes. O sea, en los últimos años hemos ocupado los primeros lugares. Y bueno, algo que es, digamos, difícil de esta situación es que muchas de las personas no están diagnosticadas, o sea, no saben que tienen la diabetes tipo 2. Entonces, eso hace que el tratamiento pues no sea oportuno. Por eso es muy importante tanto el diagnóstico de la diabetes como el diagnóstico de las complicaciones, porque como decía, las complicaciones es precisamente lo que va a llevar a un deterioro significativo en la calidad de vida de la persona que padece la enfermedad.
1: Sí, sí. Eso es muy importante porque permite visualizar la oportunidad de poder cambiar nuestros hábitos, ¿no?
0: Sí, sí. De hecho, precisamente lo que es la cuestión alimenticia es uno de los factores que provoca que haya una alta prevalencia de diabetes aquí en Tabasco. La alimentación, pero adicionalmente a esto, por genética, las personas nativas de aquí del continente americano, según documentos médicos científicos, poseemos ciertos genes que nos hace muy propensos a padecer la diabetes tipo 2. Adicionalmente a la alimentación, a la genética, pues también está lo hereditario, ¿no? Si nuestros padres, nuestros abuelos, parientes han sido enfermos o tienen la enfermedad, pues es más probable que nosotros la padezcamos. Sí. Bueno, desde niños también existe, pero de hecho cada vez es más frecuente saber de personas que en edades bastante jóvenes, o sea, edades tempranas, que ya tienen diabetes. Antes era algo que solamente era de personas, digamos, ya de una edad más avanzada. Sin embargo, conforme han venido pasando los años, cada vez es más la población de edad temprana que padece la enfermedad.
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3: Son las 11. Con 34 minutos.
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0: Continuamos, amigas, amigos. Esto es Sabor a Ciencia a través de Radio UJAT 96.1 de FM Voz Universitaria. Gracias por continuar con nosotros en este su programa donde tenemos mucha información, mucho contenido, mucha música y sobre todo también acompañándoles y disfrutando pues de nuestro clima característico de esta temporada. Muchísimas gracias. Les habla Adrián de Dios Solís y vámonos con nuestra siguiente parte de...
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0: Seguimos aquí antes de adentrarnos en otros temas de ecología, por ejemplo, marina. Cerramos nuestro segundo bloque de efemérides científicas de la semana, ya que el 22 de mayo pues, se conmemora el Día Internacional de la Diversidad Biológica, una fecha instituida por la ONU para recordarnos que la estabilidad de nuestra civilización depende del equilibrio de los ecosistemas, por supuesto. Y también recordamos que el 23 de mayo de 1907 nació Carl von Linneo, el científico que creó el sistema de clasificación binaria que hoy usamos para nombrar a cada ser vivo del planeta. Y también para cerrar el calendario de esta ocasión, un 23 de mayo de 1953, James Watson y Francis Crick publicaron las implicaciones genéticas de la estructura del ADN en la revista Nature. Del orden de las especies al código secreto de la vida, la ciencia es el mapa que nos ayuda a entender nuestra propia naturaleza. Así que vámonos con nuestro siguiente
1: dato.
0: Bueno, hablemos de soberanía y sustentabilidad energética. La ingeniería de materiales ha presentado un avance crítico, las baterías de flujo de quinona. ¿Por qué eso debería interesarnos a nosotros acá en el sureste? Bueno, pues a diferencia de las baterías de litio convencionales, que son costosas, difíciles de reciclar y técnicamente inestables bajo el calor extremo, las baterías de flujo orgánico utilizan moléculas derivadas de plantas y compuestos orgánicos comunes para almacenar electricidad en grandes tanques de líquido. Científicamente esto significa que no se degradan con el uso y son completamente seguras contra incendios, haciéndolas ideales para almacenar la inmensa energía solar que capturamos en regiones tropicales como Tabasco. Es el puente técnico que necesitábamos. Usar la química orgánica para que las energías renovables dejen de ser intermitentes y se conviertan en la base real de nuestra red eléctrica. La innovación sostenible está dejando atrás la minería pesada para abrazar la química verde. Además, el impacto económico colateral de esta tecnología podría ser un catalizador para el sector agrícola de las regiones en vías de desarrollo. Y al depender de compuestos basados en el carbono, extraídos de fuentes vegetales comunes, la producción de almacenamiento energético podría integrarse a cadenas de valor agrícolas locales, reduciendo la dependencia tecnológica de las grandes potencias mineras. Estamos hablando de democratizar la energía, que el almacenamiento del futuro no dependa de un mineral escaso en otros continentes, sino de la misma química orgánica que podemos sintetizar en laboratorios locales a partir de recursos renovables. Por cierto, ya lo saben que estamos compartiendo algunos fragmentos de algunas entrevistas en esta ocasión, pues seguimos conociendo más sobre la plática que tuvimos con el doctor Pablo Pancardo García, quien es profesor e investigador de la División Académica de Ciencias y Tecnologías de la Información. Claro, para el programa La Ciencia está en los detalles. Y pues entonces aquí seguimos y...
1: ¡Vámonos con la ciencia!
0: Todos en el teléfono ya tenemos hasta en WhatsApp el chat, ¿no? Con la IA. ¿Qué tan confiables son estos resultados a los prompts que nosotros podemos ingresar?
2: Bueno, ya hemos visto que definitivamente son muy, muy buenos. O sea, la inteligencia generativa, que es precisamente la que produce resultados a partir de un prompt, que es una pregunta que le hago, ya hemos visto que al ser la inteligencia artificial capaz de interpretar nuestras palabras o incluso si es por audio o interpretar lo que escribimos, es capaz de construir una respuesta, porque no es que copie una respuesta y la pegue, sino construye una respuesta porque entiende lo que se le está preguntando y ha sido entrenada con una cantidad de datos tan grande que es capaz de formar una respuesta para esa pregunta que se le está haciendo. Entonces, al momento dado que se le dan datos de una persona que no se sabe si está enferma o no, es capaz de diferenciar si está enferma o no está enferma, ¿no? Y el deep learning, pues, es el aprendizaje profundo. Eso significa que el modelo va a trabajar con una gran cantidad de datos, o sea, millones de registros, Entonces, y es capaz de, pues bueno, de, precisamente de cumplir su propósito, ya sea predecir algo, determinar algo, clasificar algo, de acuerdo al objetivo que se tenga.
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0: Amigas y amigos, gracias por continuar con nosotros en esto que es Sabor a Ciencia a través de Radio UJAT. Sí, nuestra casa Radio UJAT 96.1 de FM, Voz Universitaria. Les habla su amigo y servidor Adrián de Dios Solís y qué gusto estar con todas y todos ustedes en este episodio. Porque miremos hacia arriba al espacio profundo y con esto nos vamos a nuestro siguiente.
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0: Bueno, fíjense que datos recientes procesados por supercomputadoras esta semana han confirmado la existencia de millones de estrellas intracluster o estrellas vagabundas en el cúmulo de Virgo. Son astros que no pertenecen a ninguna galaxia, ojo aquí, flotan en el espacio intergaláctico, desprendidas de sus hogares cósmicos debido a violentas colisiones gravitacionales ocurridas hace miles de años. Científicamente, analizar la luz fantasmal de estas estrellas huérfanas permite a los astrofísicos mapear la distribución de la materia oscura que mantiene unido al cúmulo galáctico. Es una paradoja maravillosa de la astronomía moderna. Los objetos más solitarios y aislados del universo son las herramientas que hoy nos permiten entender la estructura masiva del cosmos. También nos recuerdan que en la ciencia, incluso aquello que parece estar fuera de lugar, tiene un propósito fundamental para explicar el todo. Esa investigación también redefine lo que entendemos por la evolución de los sistemas solares. Los astrofísicos teorizan que algunas de esas estrellas errantes podrían albergar planetas a su alrededor, mundos cuyo cielo nocturno es una negrura absoluta, desprovistos de una galaxia que los cobije. Estudiar estas fronteras del espacio no es un ejercicio de ociosidad intelectual, es la manera en que la física pone a prueba sus leyes en los escenarios más hostiles y solitarios imaginables, demostrando que la gravedad sigue tejiendo la arquitectura del universo, incluso allí donde parece. Y esto también nos permite dar pauta a nuestro siguiente
1: dato C.
0: Bueno, regresamos a nuestra casa aquí a Radio UJAT y por supuesto a la Universidad Juárez Autónoma de Tabasco, porque regresamos a los laboratorios de nuestra casa de estudios, específicamente a la División Académica de Ciencias Básicas, donde regresamos a ese laboratorio donde los estudios de validación sobre la hierba dulce o Phyla lanceolata siguen arrojando datos sorprendentes en la lucha contra la resistencia bacteriana. Los investigadores juchimanes han logrado aislar los metabolismos secundarios de esta planta nativa mediante procesos de extracción verde, demostrando su eficacia in vitro para inhibir el crecimiento de cepas bacterianas hospitalarias, ya que muestran resistencia a los antibióticos comerciales. Y bueno, eso no es lo mejor. La OMS ha advertido que para mediados del siglo las superbacterias podrían ser la principal causa de mortalidad si no encontramos nuevas moléculas, que la respuesta a una amenaza global se esté estudiando en la DACB a partir de nuestra flora local. local es una muestra contundente de la capacidad de nuestra universidad. Es la ciencia traduciendo el conocimiento tradicional y en soluciones médicas de vanguardia, recordándonos que cuidar nuestra biodiversidad en el sureste es literalmente asegurar la medicina del futuro. Y bueno, este logro de la UJAT subraya la urgente necesidad de financiar y visibilizar la ciencia regional. No necesitamos mirar siempre al extranjero para encontrar innovación tecnológica o médica. Los resultados biológicos y los recursos biológicos y el talento humano están aquí en las aulas y laboratorios de nuestro estado. Y bueno, al difundir estos hallazgos, buscamos que todas y todos, tanto sociedad civil, sectores productivos, volteen a ver a nuestra universidad no solo como un centro de enseñanza, sino como el motor de desarrollo científico más importante del sureste mexicano. Con esto nos vamos a una pequeña pausa, amigas y amigos, y ahorita regresamos. Esto es Sabor a Ciencia.
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1: Son las 11 con 53 minutos.
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5: Gracias, amigas y amigos, por estar con nosotros en este su programa Sabor a Ciencia a través de Radio UJAT 96.1 de FM Voz Universitaria. Les habla Adrián de Dios Solís y me encuentro muy contento, fíjense, porque a pesar de que está el calor, que no nos dan ganas pero ni asomar el brazo a la ventana ni nada, pero la verdad es que hay una energía muy, muy bonita, muy interesante. Ya platicamos del viento del Sahara y las cuestiones metabólicas, las cuestiones de nuestra salud. Pero también nos debemos dar el tiempo para disfrutar de una buena película, así que va a nuestra siguiente.
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5: Bueno, fíjense que en esta ocasión de nuestra ya clásica y querida sección de recomendación película científica, pues hoy les quiero recomendar una película muy reciente y también muy poderosa, El Fin del Mundo. Imaginen que debido a una crisis climática, las inundaciones dejan a una ciudad como Londres bajo el agua de un día para otro. Es una historia sobre la supervivencia de una madre y su bebé, pero sobre todo es una advertencia científica sobre lo que sucede cuando ignoramos las señales del planeta. Bueno, ¿qué tan real es esto? ¿Qué tan real es lo que vemos en la pantalla? La ciencia nos dice que no es una exageración. Aquí va el dato científico para reflexionar. Debido al calentamiento global, los glaciares se están derritiendo a un ritmo sin precedentes, lo que provoca la expansión térmica de los océanos. En la película vemos ciudades inundadas y en la vida real el nivel del mar ha subido unos 20 centímetros desde 1900. Lo que antes era una tormenta de cada 100 años, ahora podría ocurrir cada década. Y la película nos muestra que el cambio climático no es solo calor, es una alteración total del ciclo del agua. Bueno, eso es fundamental. Bueno, aquí al menos en Tabasco, esa película tiene un sabor muy cercano, ya que vivimos en una de las zonas más vulnerables al cambio climático en México. Y al igual que en la cinta, donde la gente debe desplazarse, la ciencia actual estudia los desplazados climáticos. Entender fenómenos como el aumento del nivel del mar o la intensificación de los huracanes no es solo para científicos en Europa, Es una necesidad de supervivencia para nosotros aquí en el sureste mexicano. Y ver esa película es un recordatorio de que la naturaleza siempre reclama su lugar y que nuestra mejor herramienta es la prevención basada en datos. Y también fíjense, aquí les comparto un dato curioso. A pesar de ser una película sobre una catástrofe, el enfoque es la resiliencia. Científicamente, la resiliencia es la capacidad de un sistema para absorber perturbaciones y seguir funcionando. ¿Han escuchado ustedes esa palabra? Nos va bastante bien a muchos, ¿no?, para entender cómo salir avante ante situaciones que luego ni se teníamos en mente. Y la película nos enseña que ante la crisis, la comunidad y el ingenio humano son vitales. Así que la tecnología para mitigar el cambio climático está avanzando, desde la captura de carbono hasta las energías limpias. Y la película nos invita a no entrar en pánico, sino a entrar en acción. La pregunta no es si el mundo va a cambiar, sino qué tan preparados estamos para adaptarnos. Y sí, aunque es una película de ciencia ficción, El fin del mundo es una película hermosa, íntima y necesaria para entender el reto más grande de nuestra generación. Búsquenla, ¿no?, este fin de semana y platiquen sobre ella en familia con sus amigos, y aquí nos comparten también su información. ¿Qué les pareció esta película? ¿Quieren otro tipo de películas? También lo pueden hacer llegar. Y mientras llega eso, pues vamos a disfrutar de un poquito más de música. Pero antes les quiero agradecer muchísimo a todas y todos ustedes por habernos acompañado en esa ocasión donde conocimos muchísimo más información de la ciencia, no solo generada en la Universidad Juárez Autónoma de Tabasco, sino en otras latitudes. Yo me despido agradeciéndolos y invitándolos también a que se queden en sintonía de Radio HAT 96.1 de FM Voz Universitaria, y que por supuesto no se pierdan las producciones que tenemos, que están buenísimas. La ciencia está en los detalles los martes a las 5 de la tarde, Ciencias sin Filtros, Investigación en Acción los viernes a las 11 de la mañana, Sabor a Ciencia por supuesto aquí en Radio HAT, y también Latente, ese espacio para que conozcamos de manera cinematográfica los espacios de nuestra universidad, el aporte de la ciencia y qué impacto tiene en nuestra sociedad. Me despido, soy Adrián de Dios, y recuerden, legado HAT, estudien la duda, acción en la fe.
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En México solo quedan 5 glaciares. 3 de ellos están en el volcán Iztaccíhuatl y solo quedan 2 masas de hielo en el pico de Orizaba, el glaciar norte

0: Esperamos que hayas disfrutado de todo lo que preparamos para ti y que te hayas llevado un buen sabor a ciencia. Nos escuchamos en la próxima. 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
4: Hola, ¿qué tal? Saludo a todo nuestro querido auditorio que nos sintoniza a través de la frecuencia 96.1 Radio UJAT Voz Universitaria. Le recuerdo que también puede escucharnos en línea desde cualquier parte en www.radio.ujat.mx y seguirnos en todas nuestras plataformas digitales como Facebook, Instagram, YouTube y X como Voz Universitaria. Les saluda con mucho gusto Karen Flores y les doy la bienvenida a una nueva emisión de esta serie de salud Emergencia 961, tu frecuencia de vida. Hoy vamos a hablar de un tema muy importante, especialmente para todas las mujeres embarazadas o que están planeando un embarazo, la amenaza de aborto. Para eso tenemos al médico pasante del Servicio Social de la División Académica Multidisciplinaria de Comalcalco, el doctor Isaí Bond García. Doctor, bienvenido.
5: Hola Karen, muchas gracias por invitarme.
4: Sí, doctor, al contrario, un gusto que esté con nosotros. Vamos a iniciar con lo básico. ¿Qué es exactamente una amenaza de aborto y cómo se diferencia de un aborto que ya está en curso? Porque muchas veces cuando hay sangrado la gente se asusta mucho y piensa lo peor.
5: Bueno Karen, te comento, la amenaza de aborto es una condición en la que obviamente vamos a tener signos y síntomas que nos van a decir que probablemente el embarazo esté en riesgo, pero todavía hay una posibilidad de que continúe este. Okay. Es importante también que sepamos que la amenaza de aborto se va a producir antes de las 22 semanas o a las 22 semanas de gestación. Prácticamente se va a caracterizar por un sangrado y se va a presentar con dolor abdominal, pero el cuello del útero va a estar cerrado. En contraste con un aborto, uh-huh, por ejemplo, en curso, este igual forma va a tener un sangrado, también va a venir acompañado de dolor abdominal, pero en el aborto el cuello del útero ya va a estar abierto, lo que nos va a indicar que pues el embarazo probablemente ya no sea viable.
4: Ok, doctor, entonces si una mujer empieza a tener un poquito de sangrado, no es para entrar en pánico, pero sí para irse a revisar, ¿no? Porque a veces lo primero que se hacen es buscar una limpia o se toman algo para que pues se acomode el bebé.
5: No, claro, es muy importante que en cuanto haya un sangrado, por más leve que sea, es importante que se acuda inmediatamente a una revisión médica porque pues definitivamente sí nos dice que algo no está bien, aunque no necesariamente sea un aborto.
4: Y hablando de síntomas, ¿cuáles son las señales que una mujer debe reconocer como una posible amenaza de aborto, doctor?
5: Es muy importante, Karen, que las mujeres tengan en cuenta que los síntomas que voy a mencionar a continuación son, uh-huh, para acudir inmediatamente a valoración con su médico.
4: Okay.
5: Uno de los principales, como ya los habíamos mencionado, era el sangrado transvaginal. Este puede ser rojo o rojizo. El dolor abdominal o pélvico, que en este caso no siempre está presente en la amenaza, uh-huh, de aborto, pero pues puede estar. La, okay, sensación de presión en la pelvis, o incluso, no es muy común, pero también puede darse que haya una pérdida de síntomas del embarazo. Uh-huh. Es decir, que ya no haya náuseas o que no haya sensibilidad en los senos, aunque esto no siempre va a ocurrir. ¿Mm? Si una mujer embarazada presenta alguno de estos síntomas, pues realmente sí es importante que acuda a valoración con un médico.
4: Y también si pues se presentan estos síntomas, pues puede asustar mucho, por supuesto. Y a veces las mujeres dicen, no, pues ya no siento nada, creo que algo pasó. Y pues aquí comúnmente pues se interpreta como que pues el bebé pues algo tiene, ya se enfrió el vientre, no está agarrado. Entonces evitar también estas reacciones, ¿no?
5: Claro, claro, no siempre es un aborto, necesariamente son esas cosas.
4: Claro, doctor, gracias. Es momento de hacer un corte promocional. Enseguida regresamos con más información en Emergencia 961, tu frecuencia de vida.
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4: Gracias por continuar con nosotros en Emergencia 961, tu frecuencia de vida. Estamos abordando un tema muy importante para todas las mujeres embarazadas que están pues en este proceso o las que también están planeando un embarazo, la amenaza de aborto. Antes de irnos al corte promocional, el doctor Isaí nos comentaba pues cuáles son estos síntomas comunes en el cual me indican que ya estoy presentando una amenaza de aborto. Ahora, doctor, ¿hay algo que se pueda hacer para prevenir estas amenazas de aborto?
5: Sí, aunque no todos los casos de amenaza de aborto se pueden prevenir, pues tenemos ciertas o hay ciertas medidas que debemos de tener en cuenta que pueden reducir el riesgo de una amenaza de aborto. Dentro de ellas, y lo principal que los médicos nos hemos encargado de tratar de difundir desde siempre, precisamente es la prevención, principalmente a través de un control prenatal temprano y pues más que nada también regular para detectar ciertas complicaciones que pueda haber durante el embarazo.
4: Claro.
5: Evitar el consumo de sustancias como el tabaco o el alcohol o drogas, que estos también pueden aumentar el riesgo de una pérdida del embarazo. Mantener una alimentación balanceada también es sumamente importante, con un aporte de vitaminas y minerales, esencialmente la toma del ácido fólico. También es importante que se evite el estrés y el esfuerzo físico excesivo, pues estos también repercuten en cuanto al embarazo.
4: Claro.
5: Y pues es muy común también que durante el embarazo las mujeres sufran infecciones, y es importante que estas infecciones también sean tratadas, ya que también pueden provocar una inflamación y pues también una repercusión durante el embarazo.
4: Claro, y a veces pues muchos dicen es solo una infección, con lo último que acaba de comentar, y pues empiezan a automedicarse con los que encuentran en casa o también con lo que le funcionó a la vecina y demás, pero esto está mal, doctor.
5: Claro, es importante que se lleve un tratamiento prescrito por un médico, pero un médico que sí sea médico.
4: Claro, y si una mujer sospecha que está pasando por una amenaza de aborto, doctor, ¿qué debe hacer exactamente?
5: Ok, si una mujer presenta algunos de estos síntomas que ya mencionamos, es importante que lo primero que haga es mantener la calma y acudir a su médico lo antes posible. Es fundamental, pues, como ya habíamos mencionado, que se evite la automedicación y el uso de remedios caseros sin una supervisión médica. Mientras la consulta llega, pues lo que se recomienda usualmente es un reposo relativo, evitando esfuerzos físicos, no tener relaciones sexuales hasta que tenga una indicación de parte de un médico, y pues principalmente también monitorear el sangrado, ya que si este es excesivo, pues es importante que se acude inmediatamente a urgencias.
4: Claro, doctor, y ya para ir finalizando pues con este tema muy importante, que pues precisamente esto puede suceder en cualquier momento, quizá en lo que no esperamos, ¿verdad?, en el transcurso de este proceso de embarazo, y también pues informar a las personas, a las mujeres que están planeando pues estar embarazadas. Doctor, ¿algún mensaje mensaje final con el cual se quede nuestro auditorio?
5: Claro, me gustaría recordarles que no todo sangrado significa una terminación del embarazo y es importante que haya una valoración por parte de un médico en cuanto se pueda.
4: Ok, doctor, pues excelente información por compartir, pues sabemos que muchas mujeres esperan días antes de ir al hospital, sobre todo si viven pues en zonas rurales o se esperan a ver si se detiene solo el sangrado. Pero no, ojalá pues también que las mujeres, mamás, suegras y toda la familia pues tomen conciencia de todo esto que nos acaba de comentar el doctor.
5: Sí, claro que sí, es muy importante que también se tenga pues esta atención en lo que ya acababa de mencionar y siempre pues atiendan a las indicaciones que muchas veces pues escuchan en este caso en esta radio o que también se le da en sus centros de salud, que no necesariamente es un aborto o un sangrado, vamos a como una forma de recapitular, o sea, en el, puede haber un sangrado, puede o no haber un dolor abdominal y usualmente siempre hay una, todavía hay motilidad fetal, es decir, todavía hay actividad del producto en gesta, entonces esto todo lo va a valorar un médico, pero es importante que no se asusten, sino que acudan siempre a su médico y pues tomen las indicaciones de prevención que les acabo de mencionar para que pueda concluirse como tal o pueda llevarse a término este embarazo, porque claro, pues sí es muy común o puede pasar mucho que se produzcan este tipo de situaciones.
4: Claro, y también para las mujeres, pues como me comentaba, ¿no? De que están pensando en pues estar embarazadas, tomar medidas, ¿no? Usted mencionaba el ácido fólico, también muy importante que se preparen, ¿no? Para evitar este tipo de cosas.
5: Claro, y muy marcado siempre llevar su control prenatal, sus citas a tiempo con su médico y pues seguir las indicaciones no solo del consumo de ácido fólico, sino también pues la alimentación, que también claro, es muy importante, y evitar el consumo de sustancias, todo esto para que podamos prevenir y nuestro embarazo, o en este caso las mujeres que estén pensando o ya están embarazadas, de poder llevar su embarazo a término y pues concluir con él exitosamente.
4: Así es, doctor, que es todo lo que queremos, ¿no? En estas mujeres embarazadas. Pues muchísimas gracias, doctor, por compartir toda esta información tan valiosa. Un gusto que haya estado con nosotros.
5: Muchas gracias a ustedes por invitarme.
4: Y bien, llegamos al final de Emergencia 961, tu frecuencia de vida. Nos escuchamos en la próxima. 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
11: Son las 12 con 15 minutos.

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5: Son las 12. Con 20 minutos.

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1: Son las 12. Con 36 minutos.
2: 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Mientras emprende un viaje para visitar a una persona muy conocida, un mayordomo fiel recuerda su vida y su trabajo en la finca de un noble inglés. Las diferencias entre pobres y ricos están bien delineadas en esta cinta de James Ivory con las actuaciones de Anthony Hopkins y Emma Thompson. Se trata de un flash forward de la acción principal que se desarrolla en 1936 en la mansión de los Darlington. Stephens es por entonces mayordomo de esta familia y está entregado en cuerpo y alma a su trabajo, pero su ordenada vida se tambaleará con la llegada de Miss Kenton como la nueva ama de llaves. El tema musical es igualmente elegante que esta película, de la autoría de Richard Robbins.

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2: Plaza Cívica Universitaria, anteriormente denominada Plaza de los Estudiantes, se encuentra ubicada en la zona de la cultura. En este espacio de gran significación para la vida universitaria, se lleva a cabo los actos cívicos. En ella están situados los bustos de Miguel Orrico de los Llanos, Carlos A. Madrazo Becerra, Mario Brown Peralta y Francisco J. Santamaría. La escultura Universitas, así como una reproducción de la pieza arqueológica denominada Juchimán. En el año 2006 se inició su remodelación, incorporando una estatua de Benito Juárez García. Su reapertura se realizó el 20 de marzo de 2007. 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
4: Son las 12:51.

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3: El río San Pedro es un ecosistema relicto único en el mundo, ya que hace 126 mil años el planeta se calentó y el nivel del mar incrementó su nivel, alcanzando lo que hoy es Cascadas de Reforma, permitiendo que manglares que se conocían de zonas costeras se distribuyan el día de hoy en sus márgenes a una distancia entre 115 y 170 kilómetros del mar. 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

0: Escrita originalmente en el año 2000, la balada Abrázame muy fuerte es una de las composiciones más conmemorativas de Juan Gabriel. El tema fue concebido originalmente por el Divo de Juárez como un sentido homenaje a su hermana durante los años en que ella estuvo gravemente enferma y en coma. Esta versión que estamos escuchando es una colaboración con la cantante italiana Laura Pausini.
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0: Hola, ¿qué tal? Buenas tardes. Gracias por estar con nosotros en este día 22 de mayo en nuestra emisión de Radio UJAT, Noticia La Voz Universitaria a través del 96.1 FM. Le comparto nuestro teléfono en cabina 9933-581598 por si gusta comunicarse con nosotros. Y le recuerdo que hoy, le comento que hoy se conmemora el Día Internacional del Síndrome 22Q11, una enfermedad rara que afecta a uno de cada 4,000 recién nacidos. También es conocido como el síndrome de DiGeorge o síndrome del velo cardiofacial. Este padecimiento es una alteración genética producida por la pérdida de un fragmento o región específica del cromosoma 22, de ahí su nombre 22Q11, generando problemas relacionados con el desarrollo embrionario. Este fue descubierto en el año de 1968 por el pediatra y endocrinólogo estadounidense Angelo DiGiorgi. Con esta información le damos paso al segmento de noticias que tenemos preparado para el día de hoy, con mucho gusto para usted, y este es en el ramo de la salud, y es que un macroestudio publicado en la revista Nature revela que la obesidad mundial no es una epidemia uniforme. Mientras las naciones ricas logran estabilizar sus cifras, los países emergentes enfrentan una aceleración crítica.
1: La obesidad mundial presenta un panorama de contraste este mayo de 2026, tras revelarse los resultados de una investigación que analizó a 232 millones de personas. El estudio, coordinado por el NCD Risk Factor Collaboration, destaca que la idea de una única epidemia global es una simplificación, ya que existen variaciones profundas dependiendo del nivel socioeconómico de cada territorio. Los datos demuestran que en la mayoría de los países de ingresos altos, la tendencia comenzó a estabilizarse o incluso a ralentizarse. Este fenómeno se observó primero en niños y adolescentes alrededor del año 2000 y una década después se manifestó en la población adulta. No obstante, naciones como Estados Unidos mantienen niveles de prevalencia que figuran entre los más altos del mundo occidental, a pesar de las señales de mejoría en sus sectores más jóvenes. Por el contrario, en las economías emergentes y en desarrollo, la crisis de obesidad mundial no solo persiste, sino que se acelera de forma constante. En diversas regiones de América Latina, Asia y África, la prevalencia de la obesidad en adultos ya alcanza rangos de entre el 30 y 40%, superando en velocidad de crecimiento a cualquier registro histórico previo observado en Europa. Para Radio y TV, UJAT Noticias.
0: Esta enfermedad crónica se puede controlar y eso también depende del individuo si quiere y quiere cuidar su salud. Y en cuestiones de la Universidad Juárez Autónoma de Tabasco, se llevó a cabo la inauguración del primer Congreso Nacional de la Red de Investigación y Atención en la Salud Poblacional.
2: La Universidad Juárez Autónoma de Tabasco, a través de la División Académica Multidisciplinaria de Jalpa de Méndez, llevó a cabo la inauguración del primer Congreso Nacional de la Red de Investigación y Atención en la Salud Poblacional, espacio que reúne especialistas, académicos, investigadores y estudiantes de distintas instituciones del país para fortalecer el intercambio de conocimientos y generar propuestas en beneficio de la sociedad. Durante el evento realizado en el Auditorio Jorge Membreño Juárez, el rector de la UJAT, el licenciado Guillermo Narváez Osorio, señaló que la salud de la población exige actualmente nuevas respuestas innovadoras, metodológicas y una mayor colaboración entre instituciones académicas y de investigación.
3: Sabemos todos que vivimos una época marcada por las transformaciones tecnológicas, por las transformaciones sociales, ambientales, pero también por las transformaciones epidemiológicas. Transformaciones que demandan de la academia una participación cada vez más comprometida.
2: Por su parte, el director de la División Académica Multidisciplinaria de Jalpa de Méndez, Jorge Ulises Reyes López, recordó que esta iniciativa inició como un proyecto local impulsado por cuerpos académicos de la UJAT y actualmente se ha consolidado como una red nacional que integra universidades de distintas regiones del país.
4: Lo que comenzó como una iniciativa local impulsada por cuerpos académicos de nuestra universidad, hoy se ha consolidado como una red nacional que vincula a instituciones de distintas regiones del país. Esto demuestra la capacidad de transformación que se logra mediante la colaboración interinstitucional.
2: En tanto, el presidente de la RIAS, Pedro González Angulo, informó que la red cuenta actualmente con la participación de instituciones como la Universidad Veracruzana, la Universidad Autónoma de San Luis Potosí, la Universidad Autónoma de Yucatán, la Universidad de Guanajuato y la Universidad Autónoma de Tamaulipas, integrando un total de 12 cuerpos académicos y 2 grupos de investigación. El congreso se desarrolla en modalidad presencial y virtual, donde se presentarán alrededor de 29 ponencias en modalidad de cartel y diversas dinámicas orientadas al intercambio de experiencias y la generación de nuevas líneas de colaboración académica. Jesús Morales para Radio y TV, UJAT Noticias.
0: ¿Y qué dicen investigadoras de nuestra universidad? Pues ellas advierten que la gestación por sustitución requiere una regulación integral.
5: La gestión por sustitución representa un fenómeno complejo que exige una regulación basada en los derechos humanos, la biotécnica y el interés superior de la niñez. Coincidieron en señalar las investigadoras de la Universidad Juárez Autónoma de Tabasco, Carla Cantoral Domínguez y Yesenia Guadalupe Crespo Gómez. Al participar en el programa de TV UJAT, La Ciencia Está en los Detalles, las investigadoras adscritas a la División Académica de Ciencias Sociales y Humanidades abrieron el debate sobre el tema gestión por sustitución en Tabasco como objeto de contrato, uno de los temas jurídicos y bioéticos más complejos de la actualidad. Señalaron que más allá de prohibir estas prácticas, en la cual una mujer acepta llevar un embarazo a término para que otras personas asuman la maternidad o paternidad, es necesario construir marcos jurídicos claros que garanticen la protección de las mujeres gestantes, la identidad y bienestar de las niñas y niños, así como la certeza legal de las familias involucradas. Como parte del análisis de los retos legales, éticos, psicológicos y sociales que implica esta práctica en México y en el ámbito internacional, las especialistas destacaron que Tabasco fue la primera entidad del país en incorporar la regulación de la maternidad subrogada en su Código Civil desde 1997, situación que convirtió al Estado en referente nacional e internacional sobre el tema. Explicaron que la falta de una relación integral propició durante años el denominado turismo reproductivo, mediante el cual parejas extranjeras acudían a nuestro Estado para acceder a procedimientos de gestación por sustitución debido a sus menores costos en comparación con otros países. Finalmente advirtieron que muchos contratos incluían cláusulas que vulneraban la dignidad de las mujeres al imponer restricciones sobre su movilidad, alimentación o decisiones personales, particularmente en contextos donde la gestante se encuentra en situación de vulnerabilidad social o económica. Para Radio y TV, UJAT Noticias.
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12: Gracias por continuar con nosotros cuando son la 1:15 p.m. y lo hacemos con esta información, en donde investigadores revelan que la actividad neuronal en el hipocampo se mantiene activa durante la anestesia general.
13: Un grupo de científicos reveló recientemente que el cerebro en estado de inconsciencia es mucho más activo de lo que se creía. La investigación publicada en la revista Nature detalla cómo el órgano humano continúa procesando información externa mientras los pacientes se encuentran bajo los efectos de una anestesia general profunda durante procedimientos quirúrgicos complejos. La agencia EFE informó que para este hallazgo el cerebro en estado de inconsciencia, investigadores de Texas utilizaron sondas de silicio en miniatura, llamadas Neuropixels, para registrar la actividad de cientos de neuronas individuales en el hipocampo. Durante cirugías de epilepsia, los expertos expusieron a los pacientes a tonos repetitivos y relatos sonoros cortos mientras monitoreaban sus respuestas neuronales en tiempo real. Los resultados mostraron que las neuronas no solo distinguían sonidos inusuales, sino que esta capacidad mejoraba con el tiempo, lo que sugiere un proceso de aprendizaje y plasticidad neuronal incluso sin vigilancia. El análisis demostró la capacidad del cerebro para diferenciar categorías gramaticales como sustantivos, verbos y adjetivos, basándose en sus propios patrones de respuesta interna. Este operativo de monitoreo neuronal de alta precisión permitió acceder a zonas del cerebro asociadas con la memoria que antes eran difíciles de estudiar en estos estados. Este avance evita que la medicina caiga en ignorancia sobre el funcionamiento neuronal profundo, demostrando que la actividad cerebral no se detiene totalmente. Todo indica que funciones cognitivas complejas, como la comprensión del lenguaje y la predicción, pueden operar de forma independiente en el cerebro en estado de inconsciencia. Para Radio y TV, UJAT Noticias.
12: Y la siguiente es una de esas noticias que da mucho gusto que da mucho gusto compartir, y es que niños con atrofia muscular logran ponerse en pie con un nuevo robot. Continuando con la información, les comparto que hoy se llevó a cabo la inauguración del Congreso Regional de Infectología Pediátrica. Esto con el fin de fortalecer la actualización médica y el intercambio académico en torno a las enfermedades infecciosas que afectan a la población infantil. La Universidad Juárez Autónoma de Tabasco fue sede del Congreso Regional de Infectología Pediátrica del Sur del país, Enfermedades Tropicales, un reto en la actualidad. Durante la ceremonia inaugural, el rector de la UJAT, Guillermo Narváez Osorio, destacó la relevancia de abonar desde la academia y la medicina los desafíos que representan las enfermedades infecciosas y tropicales en la región sur-sureste del país. Por su parte, el secretario de Salud de Tabasco, Alejandro Antonio Calderón Alipi, afirmó que el Congreso llega en un momento estratégico para la región, donde las enfermedades tropicales e infecciosas continúan representando una presión importante para los sistemas de salud. Explicó que factores como los cambios epidemiológicos, el comportamiento de los vectores y las condiciones climáticas han modificado el panorama sanitario en el sureste de México. Dijo que durante el primer día de actividades, especialistas nacionales abordaron temas relacionados con enfermedades transmitidas por vectores y zoonosis, entre ellas el virus de Mayaro, el Zika, dengue, itoplasmosis, leptospirosis, chagas, chikungunya y otras más que se dan por esta parte del sur de México. Y continuando con más información, es la Dirección General de Epidemiología de la Secretaría de Salud quien reporta ya 92 afectaciones acumuladas por las altas temperaturas en la entidad.
6: Tabasco continúa como la entidad con más afectaciones a la salud provocadas por las altas temperaturas en todo el país, al registrar 92 casos acumulados hasta la semana epidemiológica número 19 con corte al 20 de mayo. De acuerdo con datos de la Dirección General de Epidemiología de la Secretaría de Salud Federal, en la última semana se sumaron 12 nuevos casos relacionados con deshidratación, golpes de calor y quemaduras por exposición solar. El informe señala que el padecimiento más frecuente en la entidad es el golpe de calor, con 78 casos confirmados, seguido de 11 casos de deshidratación y 3 quemaduras derivadas de la exposición prolongada al sol. Con estas cifras, Tabasco permanece por varias semanas consecutivas en el primer lugar nacional por daños a la salud asociados a temperaturas extremas, superando estados como Oaxaca y Jalisco, que reportaron 59 casos cada uno. A nivel nacional, la Secretaría de Salud informó que el acumulado llegó a 543 casos durante la semana 19, en medio de las altas temperaturas que afectan a distintas regiones del país. Para Radio y TV, UJAT Noticias.
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12: Y Tabasco enfrentará un calor intenso y probabilidades de lluvias aisladas. Esto lo informó el Servicio Meteorológico Nacional.
15: El Servicio Meteorológico Nacional informó para este día que se mantendrán las temperaturas vespertinas calurosas a muy calurosas en la mayor parte de la República Mexicana, prevaleciendo la onda de calor en Veracruz, centro y sur, Oaxaca, centro, sur y este, Chiapas, norte, centro y oeste, Campeche, norte y Yucatán, oeste. De acuerdo al pronóstico, se prevé que Tabasco registre intervalos de chubascos de 5 a 25 milímetros. Se espera viento de 10 a 20 kilómetros por hora, con rachas de 40 a 60 kilómetros por hora. La temperatura máxima será de 35 y 40 grados centígrados. Durante la madrugada se esperan mínimas de 25-28 grados Celsius, lo que mantiene la sensación de alta humedad y calor extremo en la región. Asimismo, un canal de baja presión, así como inestabilidad atmosférica y el ingreso de aire húmedo del Océano Pacífico, Golfo de México y Mar Caribe, ocasionarán lluvias puntuales muy fuertes en Querétaro, Hidalgo, Tlaxcala, Guerrero y Veracruz. El Servicio Meteorológico Nacional, en su pronóstico extendido, sugiere que las lluvias aisladas se mantendrán este viernes, pero para el sábado y domingo podría haber incrementos puntuales debido debido al desplazamiento de ondas tropicales y la interacción de canales de baja presión. Las temperaturas seguirán siendo elevadas, alcanzando 35 a 40 grados Celsius. Finalmente, autoridades recomiendan mantenerse hidratados, evitar la exposición prolongada al sol, así como tomar precaución en niñas y adultos mayores ante posible golpe de calor, y seguir atentos a las actualizaciones meteorológicas oficiales. Para Radio TV, UJAT Noticias.
12: Sí, el calor no solamente afecta a la población, también a los comerciantes dedicados a la venta de alimentos, quienes diariamente deben soportar el intenso calor mientras trabajan frente a parrillas, planchas y fogones.
16: Los comerciantes locales señalaron que aunque las ventas continúan, el calor ha obligado a modificar hábitos dentro de sus negocios para evitar afectaciones a la salud y mantener la atención a los clientes. Jonathan Ricardo Pérez Carranza, trabajador de una taquería ubicada en la zona de mercados, explicó que el ambiente se vuelve sofocante debido a las altas temperaturas que predominan en la entidad.
17: Sí se siente un poco acalorado todo lo que es aquí, tanto en el mercado como por fuera, pues ya las novedades del calor, que estamos en una temporada de demasiado caloriente ahorita, pero pues aquí estamos con toda la actitud trabajando día con día.
16: Indicó que pese a las condiciones climáticas, el comercio no se ha detenido y algunos establecimientos incluso aprovechan espacios ventilados para atraer a consumidores que buscan lugares más frescos para comer. Añadió que entre las principales medidas que implementan para soportar las jornadas están mantenerse hidratados constantemente y buscar espacios con ventilación. Por su parte, Juan Aguilar García, comerciante de alimentos en la capital tabasqueña, reconoció que el calor ha impactado el comportamiento de los consumidores, quienes en esta temporada optan más por bebidas y alimentos frescos.
18: Bueno, el calor ha estado un poquito intenso, me imagino, pero bueno, que nosotros como seres humanos tenemos parte de culpa, no cuidamos la naturaleza. Bueno, sí nos ha pegado algo lo que es la época del calor, porque la gente consume más agua, ahora sí que casi no se apetece lo que son los alimentos.
16: Sin embargo, destacó que los comerciantes han buscado alternativas para mantener las ventas activas mediante promociones y estrategias de publicidad para atraer a clientes. Además, comentó que entre los trabajadores se ha reforzado la hidratación constante para evitar golpes de calor durante las largas jornadas laborales. Jesús Morales para Radio y TV, UJAT Noticias.
12: Continuando en esta misma línea de información y sobre este tema, la Coordinación de Protección Civil del municipio de Centro alertó por un posible aumento en los incendios debido a las altas temperaturas. Estas están previstas para la próxima semana.
19: El municipio de Centro acumula más de 86 incendios urbanos en lo que van de este año, informó el coordinador de la Coordinación de Protección Civil Municipal, José Arturo Gómez Asencio, quien advirtió que las altas temperaturas podrían provocar un incremento en los casos durante las próximas semanas. El funcionario explicó que la mayoría de los incendios registrados en Villahermosa están relacionados con la quema de basura, pastizales y lotes baldíos, además del llamado efecto lupa, ocasionado por cristales tirados en áreas verdes que con el calor extremo generan fuego. José Arturo Gómez Asencio señaló que, aunque la situación permanece bajo control, el pronóstico de más calor mantiene en alerta a las brigadas municipales. Ante este panorama, la Coordinación de Protección Civil del Ayuntamiento de Centro pidió a la población evitar quemas y reportar cualquier incendio o emergencia al número 911. Además, recordó que el Ayuntamiento de Centro mantiene campañas de limpieza en terrenos y espacios públicos como medida de prevención para reducir riesgos durante la temporada de calor. Para Radio y TV, UJAT Noticias.

Mariano Escobedo de la Peña, militar y político mexicano. Falleció un día como hoy, 22 de mayo, pero de 1902, originario de Monterrey, Nuevo León. Escobedo tuvo una participación fundamental en la Guerra de Reforma y en la lucha contra la intervención francesa, distinguiéndose por su valentía y liderazgo. Fue gobernador de Nuevo León en varios periodos y ocupó importantes cargos militares. Fue una figura relevante del liberalismo mexicano del siglo XIX.

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13: Pues sí, ya escuchó usted, estamos en la sección con el delegado de la Procuraduría de la Defensa del Contribuyente, el Prodecon, el maestro Jaime Manuel Echeverría Engual. Y hoy tenemos un tema muy interesante. Bienvenido, bienvenido, delegado.
14: Un placer estar contigo y con todo el auditorio de UJAT Noticias que nos hacen el favor de escucharnos el día de hoy.
13: El tema: beneficios de suscribir un acuerdo conclusivo. ¿A qué se refiere esto, delegado?
14: Bueno, primero que nada, explicarle a las personas que nos escuchan que un acuerdo conclusivo

0: o actividad empresarial. Y pues es una persona física. Una persona moral, pues es cuando se constituyen dos o más personas y forman una empresa, por así decirlo. Bueno, entonces ya distinguiendo quién es una persona física y una persona moral, pudiéramos partir de la idea que evidentemente al tener una actividad económica, la autoridad fiscal les puede realizar una auditoría. ¿Esto para qué razón? Pues para ver que la información fiscal, la información contable, sus balanzas de ingresos, sus gastos, por así decirlo, la operatividad de su empresa esté siendo correcta, los impuestos se hayan informado y pagado de forma apropiada. Y si existe una irregularidad, pues lo van a detectar en la auditoría, y precisamente a esto es lo que puede llegar el acuerdo conclusivo. Si existiera una irregularidad durante ese proceso de revisión que hiciera una autoridad fiscal, que por ejemplo puede no nada más ser el SAT, en el estado de Tabasco también puede revisar algún tipo de auditoría la Secretaría de Finanzas, porque hay que recordar que el estado tiene un convenio de colaboración y coordinación con la Secretaría de Hacienda y Crédito Público que le permite justo esto, también auditar impuestos federales. Así que si alguna persona se sorprenda porque diga, oye, pues Finanzas del Estado me está hablando de IVA y de ISR, pero son impuestos federales, ¿por qué? Bueno, pues puede ser porque partan de este convenio, le toque a cierto grupo de personas físicas y morales, a la Secretaría de Hacienda, perdón, a la Secretaría de Finanzas del Estado de Tabasco, poder hacer ese tipo de revisiones, no únicamente el SAT. También el Infonavit y el IMSS pueden hacer auditorías a los registros patronales de las personas que tengan pues prácticamente afiliados a sus trabajadores, justamente para ver esto, que los registros patronales de ellos se encuentren correctamente pues cargados, que tengan las horas correctas, los salarios correctos. Precisamente en materia de seguridad social lo que buscan es pues velar que los derechos de los trabajadores se encuentren salvaguardados, ¿no? Que a lo mejor no algún patrón esté queriendo reportar una menor cantidad para pagar menores impuestos, la finalidad es que no afecten al trabajador, ¿no?
1: Y cuando se da este acuerdo conclusivo, ¿cuál es el papel que juega Prodecom?
0: Claro, en este procedimiento somos un intermediario entre la autoridad y el contribuyente. Aquí realmente pues somos unos mediadores, o sea, estamos buscando que entre las dos lleguen a un acuerdo. ¿Por qué? Porque en el acuerdo conclusivo pueden haber tres supuestos. Uno, que a lo mejor una persona auditada diga, bueno, yo me quiero apegar al acuerdo conclusivo para obtener el beneficio de la reducción del 100% de las multas. Yo estoy consciente y de acuerdo de lo que me está señalando la autoridad y lo único que quiero hacer es que me den la oportunidad de pagar lo que yo debía de impuestos y que evidentemente me omitan la multa al 100%, por eso me acerco al acuerdo conclusivo. Bueno, eso es un supuesto de un contribuyente que, bueno, reconoce, es consciente y se quiere regularizar. Otra persona dice, bueno, lo que me está señalando la autoridad no es del todo cierto, no está validando tal información, está perdiendo de vista ese punto. Entonces, en el acuerdo conclusivo quiere llegar a este diálogo. Pues de hecho, en la parte del acuerdo, primero que nada, se formaliza mediante un escrito, ya sea de forma presencial en la oficialía de partes de la delegación, o también lo puede presentar por internet en una plataforma que tiene la PRODECON, que se llama CERCE, Sistema Electrónico de Recepción de Solicitudes. Y pues lo presenta mediante un escrito libre, evidentemente pues tiene que adjuntar la personalidad de quien lo presente. Si es una persona física, a lo mejor pues únicamente su credencial de elector, que coincida el nombre de la persona con la de la INE. Si es una persona moral, pues tiene que adjuntar su acta constitutiva, el poder del representante legal y los documentos que versen de la auditoría. Aquí es importante señalar que la persona tiene hasta 20 días después de que se haya emitido el oficio de observaciones y el acta final para poder acercarse a suscribir el acuerdo conclusivo. Lo puede hacer previo a esa situación con las actas parciales en el momento que lo requiera. Que es importante que la persona que vaya a solicitar un acuerdo conclusivo ya tenga hechos calificados. O sea, ¿qué quiere decir esto? Que venga con señalamientos claros de la autoridad. ¿Por qué? Porque pues no podemos acercar un acuerdo conclusivo simplemente si me están auditando, si no sé qué es lo que me va a señalar la autoridad. Evidentemente tiene que tener algo ya señalado para poder pues controvertirlo. No nada más es, pues, oye, me están haciendo un acuerdo conclusivo, perdón, me están haciendo una auditoría, quiero señalar un acuerdo conclusivo, pero pues si no sabemos todavía a qué, entonces hay que esperar la etapa procesal oportuna para poder acercarse. Bueno, ¿qué otro beneficio tiene la persona aparte de la reducción de las multas? Que al momento que presente su escrito se pausan los tiempos de la auditoría. Entonces esto pues da una certeza y una tranquilidad para que el procedimiento se pueda hacer de forma eficiente y correcta, de tal manera que la autoridad no tenga prisa de que, oye, ¿sabes qué? Pues ya se me va a vencer el tiempo que yo tengo para cerrar la auditoría, entonces pues necesito ya cerrar el conclusivo, no voy a valorar nada, lo voy a hacer muy rápido. Pues el acuerdo conclusivo tiene esa virtud, que le pausa el tiempo.

0: tiempo a la autoridad para que podamos entrar a un medio de mediación tranquilamente. ¿Qué otro beneficio tiene un acuerdo conclusivo? Evidentemente que nos evita ir a un juicio largo y costoso, porque si una persona no queda conforme con lo que le señala una autoridad en una revisión, lo siguiente que va a hacer, pues evidentemente, es poner un medio de defensa. Entonces, eso es un mecanismo previo. Muchas veces se solucionan problemas en esta etapa sin llegar a un medio de defensa, que el día de hoy tienen que garantizar lo que la autoridad le esté señalando. Si el crédito fiscal, pues, tienen que ser garantizado. Entonces, es un ahorro para la persona contribuyente prácticamente llegar a ese medio de defensa. Que evidentemente, si en el medio de defensa lo ganan, pues lo que hayan garantizado se los devuelven, ¿no? No, no es como que pierdan esa garantía. Otro mecanismo es justo lo que decía hace ratito. Tenemos un acercamiento directo con la autoridad. Podemos tener una mesa de trabajo, porque la primera etapa sí es presentar un escrito, presentar pruebas, pero también se llega a una etapa en la que se tiene un diálogo directo. Pues asiste el personal de la administración, digamos, por ejemplo, del SAT o de la administración local de la Secretaría de Finanzas. Y llegan los auditores que están revisando el caso, llega el representante legal y se da la oportunidad que esté acompañado de su área contable, de asesores externos, si él lo quiere ver de esa manera, pero que tengan el mecanismo, porque muchas veces los auditores, el personal que está realizando la auditoría, son expertos en materia fiscal, pero no necesariamente pueden ser expertos en temas petroleros, a lo mejor es un hospital, un restaurante, la logística, la operación diaria de cada una de las personas es distinta. Entonces, pues es parte de lo que tienes que hacerle ver en ese momento. Oye, ¿sabes qué? Pues sí, tú lo ves de una manera contable así, pero pues mis proveedores me piden de esta forma, o mi protocolo de atención diario es así, por esto lo actúo así, pero eso no quiere decir que no tenga un sustento para demostrarte que sí se realizó la operación. Aquí te puedo decir que sí hice tal trámite, que sí tengo un registro, sí tengo un control. Entonces, pues con esto basta, o debería de bastar, para que tú puedas ver que las operaciones que yo estoy manifestando son reales. Hoy en día realmente mucho de lo que se centra la autoridad fiscal al momento de hacer una revisión es justo eso, ver que la materialidad es un término que le dan a materialidad, a que las operaciones se concreten, que no se estén simulando. Lo que se busca es ver esto, que no estén tratando de justificar dinero y de hacer operaciones de empresas fantasmas, sino realmente tú tengas los soportes de, sí, yo me dedico a, no sé, a un restaurante, por eso tengo ingresos de estas cantidades. ¿Cómo te lo puedo comprobar? Pues no sé, aquí están mis notas donde compré tal producto. Oye, pero es que la compra de producto no me basta. Ah, bueno, aquí tengo los sueldos de mis trabajadores, aquí pago renta, luz, un sinfín de operaciones.
1: O sea que si tienes una organización contable no tienes por qué tener
0: ese
1: tipo de problemas o señalamientos, sí, con la autoridad.
0: Lo que sí, ¿no?, invitamos a las personas justo es eso, que tengan una organización. A veces es difícil en el día a día, quizás las operaciones mismas te absorban, a lo mejor un proveedor te pide cosas de una manera, otro de otra forma. Tú tienes que entender que sí tienes que estar jugando de acuerdo a la necesidad de tu servicio, pero también tienes que tener un respaldo para, pues si en algún momento te llega a tener una revisión, puedas demostrar que lo que hiciste era correcto, era en orden, ¿no? Uh-huh. Muchas veces, a veces, el día a día de los trabajos, sobre todo aquí, digamos, en Tabasco, que muchas veces dependen a lo mejor del sector petrolero, pues es muy express todo, no tienes tiempo a lo mejor a veces de hacer una remisión, de hacer una cotización, pero pues es importante a veces darte esa pausa para evitar un problema mayor el día de mañana.
1: ¿Y este acuerdo conclusivo es de acción inmediata o tiene un tiempo de espera debido o tomando en cuenta que la autoridad fiscal te pone un plazo y se debe de cumplir?
0: Prácticamente, en cuanto la persona solicita la adopción del acuerdo, comienza el procedimiento. El procedimiento tiene una duración máxima de 12 meses. Estamos hablando que la persona tiene un año para intercambiar prácticamente esta información con la autoridad y llegar a un acuerdo. Otra vertiente del acuerdo es que se suscriba de manera parcial. ¿Qué quiere decir esto? La persona llegue a regularizarse una parte o llegue a desvirtuar a la autoridad una parte y la otra no. Entonces, pues se puede suscribir de manera parcial. A lo mejor tenía, no sé, en cuestión 3 puntos, acordaron 2, el otro pues va a subsistir porque no hubo ni un pago, ni una aceptación por parte de la autoridad fiscal. Entonces se puede hacer de manera parcial. Aquí también otra cuestión que juega importante, durante este año sigue vigente un estímulo fiscal que le permite a la persona poder reducir ciertas cantidades de su determinación, específicamente con las actualizaciones. Entonces esto juega con el acuerdo conclusivo no es ajeno a, muchas personas tienen dudas sobre ese tema, si se puede llevar el acuerdo conclusivo al acuerdo al estímulo fiscal, sí, siempre y cuando la persona cumpla, bueno, a esa altura del año, prácticamente la última limitante que tendría es que el estímulo fiscal te pide que se pague todo antes de que concluya el año. Hay personas que a lo mejor lo empezaron a tramitar el acuerdo conclusivo el año pasado, pues su única limitante fuera que lo pudieran liquidar dentro del mismo plazo que tiene el acuerdo conclusivo, es decir, antes de que se cierre el año que tienen como máximo para tramitarse.
1: Entonces, ¿quiénes son susceptibles de un acuerdo conclusivo?
0: Cualquier persona física o moral que esté siendo auditado por una autoridad fiscal federal.
1: ¿Cuáles son las conclusiones finales, delegado?
0: Realmente que las personas que nos escuchen se acerquen a esta figura, a veces lo hacen por desconocimiento o muchas veces inclusive piensan, oigan, pues ¿para qué voy a dilatar más el tiempo? Ya me voy a ir directo a un juicio. No, sepan que evidentemente el acuerdo conclusivo pues no es una garantía de que vaya a ir un arreglo, al final de cuentas es expresarle previo a que vayas a un juicio a alguna autoridad fiscal el por qué estás tú en la razón y pues no desaprovecharla. Realmente hoy en día, sobre todo con la necesidad que tienes antes de ir a un medio de defensa de poder garantizar, el acuerdo conclusivo tiene aún más valor. Y créanme que sí hay mucho éxito, evidentemente que necesitas tener pues razón en tu dicho y tener pruebas que te lo demuestren. Si llegas nada más a querer decir a la autoridad y brofear, pues difícilmente puedas llegar a un acuerdo.
1: Y difícilmente la autoridad se equivoque,
0: sí,
1: ¿verdad?
0: Sí, es correcto, y sobre todo la puedas engañar.
1: Allí tiene usted todos los detalles acerca de este acuerdo conclusivo si usted llegara a necesitarlo. Pues,
0: por último, recordar que ese servicio es gratuito como todos los que promovemos, ofrecemos en la PRODECON, y nuestro horario de atención es de lunes a viernes. El acuerdo conclusivo se puede tramitar inclusive después de las 6 de la tarde si lo hacen en el portal de internet. Ahí sí no había limitante de horario.
1: ¿Y pueden acudir a las oficinas de?
0: De nosotros, aquí en la Delegación Tabasco. Estamos ubicados en la calle Doña Fidencia número 605, local 10 de la Plaza Sur, de 9 a 6, y de posteriormente lo pueden hacer a través de la plataforma CERCE.
1: Pues agradecemos la presencia del delegado de la Procuraduría de la Defensa del Contribuyente, PRODECON, maestro Jaime Manuel Echeverría Edward. Muchísimas gracias por su visita.
0: Un placer estar con ustedes. Nos vemos el próximo viernes.
1: Así será. Acompáñenos, por favor, a una pausa y regresamos con más información.
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1: Ya regresamos, 1:48 de la tarde, y le comento que la presidenta de México, Claudia Sheinbaum, realizará una gira de trabajo por nuestro estado este fin de semana.
14: La presidenta de México, Claudia Sheinbaum Pardo, realizará una gira de trabajo por Tabasco el sábado 23 y domingo 24 de mayo. Recorrerá los municipios de Comalcalco, Junduacán y Tiapa, donde encabezará distintos eventos oficiales dirigidos a productores, estudiantes y personas adultas mayores. La mandataria participará el sábado 23 a las 12:15 horas en una asamblea con productores del programa Transformación para el Bienestar, que se realizará en el predio donde se construye la planta agroindustrial de Comalcalco. El encuentro busca fortalecer la participación de productores locales en proyectos de desarrollo económico y bienestar comunitario. Posteriormente, la presidenta encabezará en Cunduacán la entrega de becas educativas para estudiantes de diversos niveles académicos, con el objetivo de impulsar el acceso a la educación y ampliar las oportunidades de formación en la región. Para el domingo 24 de mayo, Sheinbaum Pardo visitará Teapa, donde participará en actividades relacionadas con la pensión para el bienestar de las personas adultas mayores, uno de los principales programas sociales del gobierno federal. Previo a su visita a Tabasco, la presidenta asistirá a la inauguración del Hospital General de Jutepec y reuniones con representantes de la Unión Europea. Para Radio y TV, UJAT Noticias.
1: Esta es una información preocupante porque el INEGI reportó que en Tabasco se registran más de 41,000 actos de corrupción por cada 100,000 habitantes, esto durante el 2025. Esta cifra superó lo reportado en el 2023.
15: Tabasco se ubica entre los estados del país con mayor incidencia de actos de corrupción en trámites y servicio. De acuerdo con los resultados de la Encuesta Nacional de Calidad e Impacto Gubernamental 2025, presentada por el Instituto Nacional de Estadística y Geografía, el INEGI, durante la presentación del informe, el vicepresidente de la Junta de Gobierno del INEGI, Adrián Franco, explicó que esta encuesta permite medir la satisfacción ciudadana con los servicios públicos y detectar problemas relacionados con corrupción en trámites gubernamentales. El reporte señala que en Tabasco se registra 40,328 actos de corrupción por cada 100,000 habitantes, cifra superior a los 30,308 casos reportados en 2023. Con este resultado, la entidad se colocó entre las más afectadas a nivel nacional, solo por debajo de Hidalgo. Además, el 83.3% de la población tabasqueña consideró frecuentes los actos de corrupción, porcentaje por arriba de la media nacional. La encuesta también reveló que el contacto con autoridades de seguridad pública fue el trámite con mayor porcentaje de experiencia de corrupción en México durante el 2025. Para Radio y TV, UJAT Noticias.
1: Y es el mismo Instituto Nacional de Estadística y Geografía quien revela que en México realizar pagos, trámites o solicitudes de servicios públicos y otros contactos con autoridades asciende a 17,707 millones de pesos. El estudio del organismo autónomo encontró que el 84.1% de la población consideró frecuentes los actos de corrupción en las instituciones de gobierno y que casi 9 de cada 10 mexicanos, es decir, un 86.% considera que algunos servidores públicos son corruptos. El INEGI reportó como uno de los principales hallazgos de la Encuesta Nacional de Calidad e Impacto Gubernamental 2025 que la cifra equivale a 3,865 pesos en promedio por persona afectada. De la población que realizó trámites, efectuó pagos, solicitó servicios públicos o tuvo contacto con alguna autoridad durante el 2025, el 15.6% experimentó actos de corrupción. Esto lo advirtió el Instituto Oficial de Estadística. Pues ahí la información respecto a este a este fenómeno que más bien ya es cultura y educación. Y por otra parte, le comento que es el gobernador de Tabasco quien realizó una gira de trabajo por colonias del municipio de Centro. Aquí la información.
16: Al iniciar la gira de trabajo que llevó a cabo en el municipio de Centro para modernizar la infraestructura vial de la capital de Tabasco, el gobernador Javier May Rodríguez reiteró que en el gobierno del pueblo el presupuesto se orienta para que las familias vivan mejor. En compañía de la presidenta municipal Yolanda Osuna Huerta, el mandatario acudió a la popular colonia Gaviotas Norte para dar el banderazo de salida de la reconstrucción de pavimento hidráulico, banquetas, guarniciones, alumbrado público y obras complementarias en las calles Circuito Municipal Alfonso Vincenz y Manuel Pérez Merino. En el evento que se realizó en la esquina que conforma las calles José Luis Peña y Manuel Pérez Merino, el Ejecutivo Estatal dijo a los vecinos que acudía al lugar porque así se había comprometido desde el inicio de la administración y por ello afirmó que estaba cumpliendo ese compromiso. El siguiente acto de la agenda del Ejecutivo se llevó a cabo en la calle La Poza, también de la colonia Gaviotas Norte. En ese lugar, el mandatario dio el banderazo de salida de rehabilitación de la red de agua potable, red de drenaje sanitario, alumbrado público, construcción de red de alcantarillado y pavimento hidráulico, banquetas y guarniciones para elevar la calidad de vida de los vecinos de la calle La Poza. Para finalizar la gira, el gobernador May Rodríguez acudió a la Escuela Secundaria Técnica número 9 para inaugurar la obra de construcción de la biblioteca, aula de educación especial, almacén, 8 aulas, servicios sanitarios, techumbre y obra exterior del plantel escolar ubicado en la colonia Reforma. Con información de Luis Enrique Martínez, para Radio y TV, UJAT Noticias.
1: ¿Y sabía usted que la Ley Federal del Trabajo confirma el descanso obligatorio de 30 minutos mínimos de comida y advierte que si el trabajador no puede salir de la oficina, ese tiempo debe pagarse como una jornada laboral? Aquí los detalles.
17: La Ley Federal del Trabajo establece que las personas trabajadoras en México tienen derecho a un periodo de descanso durante su jornada laboral para consumir alimentos o recuperarse físicamente. De acuerdo con el artículo 63 de la legislación federal, cuando la jornada es continua, el patrón debe otorgar al menos 30 minutos de descanso, tiempo que puede utilizarse para comer o reposar. La disposición aplica para trabajadores formales en todo el país, sin importar el giro de la empresa o actividad laboral. Además, el artículo 423 de la propia Ley Federal del Trabajo señala que los reglamentos internos de cada centro laboral deben especificar claramente los horarios destinados para comidas y periodos obligatorios de descanso. La legislación también contempla restricciones específicas relacionadas con el consumo de alcohol o sustancias durante las labores, principalmente en sectores de transporte o actividades de riesgos, pero no prohíbe la alimentación durante el trabajo. Actualmente, la Secretaría de Trabajo y Previsión Social mantienen supervisiones sobre el cumplimiento de las condiciones laborales establecidas en la ley mexicana. Para Radio y TV, UJAT Noticias.
1: Y continuando con esto de las instituciones que vigilan la ley, pues ahora la Suprema Corte de Justicia de la Nación abrió una investigación interna tras la difusión de videos en los que colaboradoras de una ponencia grabaron contenido publicitario dentro de oficinas oficiales.
18: La Suprema Corte de Justicia de la Nación informó la apertura de una investigación interna luego de que se difundieran en redes sociales videos en los que dos colaboradoras de la ponencia del ministro Irving Espinosa Betanzo utilizaron oficinas del Alto Tribunal para grabar material de promoción de botanas. De acuerdo con la información oficial, los hechos ocurrieron dentro de instalaciones de la SCJN, donde las trabajadoras realizaron grabaciones para una marca comercial de botanas sin autorización institucional. La Suprema Corte precisó que ni el ministro Irving Espinosa Betanzo ni el tribunal autorizaron el uso de los espacios para actividades de carácter comercial y que el contenido fue realizado a título personal. El órgano judicial señaló que se inició un procedimiento administrativo para determinar si hubo uso indebido de instalaciones, mobiliario o tiempo laboral y, en su caso, establecer sanciones conforme a la normativa
19: interna. Asimismo, se indicó que el material ya fue retirado de las plataformas donde se había difundido y que las personas involucradas presentaron su renuncia con carácter inmediato e irrevocable. La SCJN reiteró que sus instalaciones deben destinarse exclusivamente a funciones jurisdiccionales e institucionales. Para Radio y TV, UJAT Noticias.
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0: Ya estamos de regreso en UJAT Noticias Radio. Tenemos invitados, ya escuchó usted, estamos en nuestra sección de entrevista y con nosotros nos acompaña la licenciada en Educación Tania Gabriela Jiménez Rodríguez y el licenciado en Comunicación David Omar Pérez Ábalos, ambos estudiantes de gestión educativa. Y antes de esto vamos a hacer un preámbulo acerca de una sociedad inclusiva. ¿Qué es una sociedad inclusiva? Es aquella que garantiza la igualdad de oportunidades y elimina las barreras que impiden a cualquier individuo ejercer sus derechos, sin importar su origen, género, orientación sexual, religión o capacidad. Su objetivo es asegurar que todos los miembros se sientan valorados, respetados y participen activamente en la comunidad. Y esto es al respecto de que el tema del cual nos vienen a hablar nuestros invitados es acerca de la jornada de puntos que abren mundos hacia una sociedad inclusiva. Licenciado.
1: Buenas tardes, excelente tarde para toda la audiencia de UJAT Noticias Radio. Es un placer nuevamente estar aquí en esta casa radiofónica que considero mi casa, aquí con di mi servicio y práctica profesional, y es un gusto siempre venir aquí a compartir micrófonos con ustedes.
0: Gracias, gracias. ¿Y nos puedes platicar?
1: Claro que sí. Esta jornada Puntos que abren mundos hacia una sociedad inclusiva es una jornada que pues estamos realizando nosotros como estudiantes de la maestría en gestión educativa. En este caso, mi compañera y amiga Tania Gabriela Jiménez Rodríguez y yo somos los organizadores de esta jornada, que trata de dar a conocer un poquito la inclusión sobre las personas con discapacidad visual. Va a ser una jornada donde van a haber conversatorios, charlas, un acercamiento, una enseñanza del sistema Braille. Yo sé que el sistema Braille no se aprende de un día para otro, pero pues vamos a tratar de que haya un acercamiento para que los asistentes conozcan cómo es el sistema Braille para las personas con discapacidad visual, ¿no? Esta jornada se va a llevar a cabo el día 27, miércoles 27 y jueves 28 de mayo en la División Académica de Educación y Artes, de 9 de la mañana a 2 de la tarde.
0: Y es que el tema de la inclusión debemos de destacar que no es solamente de moda, sino que es una necesidad que hoy día todas las personas estamos viviendo, ¿no? Porque necesitamos incluirnos a todos por igual. Licenciada Tania, ¿cuáles son los temas que se van a tratar en la jornada o cuál va a ser la dinámica de la jornada?
2: Bueno, la dinámica de la jornada es, va a haber temas de sensibilización, se le va a brindar igual la enseñanza del bastón, porque muchas personas no conocemos los colores de los bastones, entonces se les va a brindar esa información, se les va a mostrar igual ¿cómo se llama? El podotáctil.
1: Las líneas podotáctiles que tiene la universidad, claro.
2: Exactamente, también. Porque muchas personas no conocemos esa área. Vemos la línea, pero no conocemos para qué sirve, porque está ahí. Entonces, eso es lo que se les va a informar igual. Y van a hacer un recorrido con los ojos vendados en una parte de la división.
0: Como parte de sensibilización,
2: claro, sí,
0: ¿no?
2: Sí, como parte de sensibilización. Al igual que nuestro coffee break también va a ser con los ojos vendados. Toda nuestra dinámica va a ser con ojos vendados para sensibilizar a la comunidad universitaria. Y igual, como decía mi compañero, la enseñanza del sistema Braille, para que lo conozcan y se motiven a practicarlo, a estudiarlo, para que futuramente sean igual una sociedad más inclusiva.
0: Y es que aquí en los accesos de la universidad, de aquí de la zona de la cultura, vemos que están estas líneas
1: podotáctiles,
0: ajá, en las que a lo mejor mucha gente piensa, bueno, es que es parte del diseño arquitectónico, pero no, realmente tiene una razón de ser y es una razón de ser importante, ¿sí? ¿Destinada para qué? Para las personas que tienen una discapacidad visual, ¿lo dije bien?
1: Sí, está bien el término.
2: Sí, eso es lo que le comentaba, porque anteriormente yo no sabía que era eso, como le digo a David. Yo pensaba que, pues sí, como dice usted, era parte de la infraestructura o era algo antiderrapante para nosotras las mujeres con las zapatillas, y no nos vayamos a resbalar o algo así. Para mí era algo antiderrapante. Hasta el momento que comenzamos a trabajar con temas de inclusión, lo comencé a conocer y ya fue que le dije, oye, fíjate que aquí hay una franja en el camino. Ya fue que él me explicó. Le dije, wow, yo no lo sabía. Le digo, y como yo no lo sé, habemos muchísimo en la sociedad que no lo sabemos, no lo conocemos. Y desafortunadamente, como nos hace falta esa cultura, no sé si se ha percatado de que va uno en el camino y a veces hay basura o hay algún objeto que obstruye el acceso para las personas con discapacidad visual. Así y eso es lo que también queremos fomentar en una educación, una cultura aquí en la DAEA, e invitar a la comunidad a aprender el sistema Braille, también que se motiven en la enseñanza igual de lenguas de señas. O sea, lo que nosotros queremos es que la comunidad tenga ese interés de conocer otras nuevas áreas de aprendizaje, porque, por ejemplo, yo soy de Ciencias de la Educación y como tal tengo que formarme completamente para los diferentes niños que me lleguen al salón de clases.
0: Y es que es muy importante que desde la niñez eduquemos a los jóvenes del mañana para que aprendan a respetar los espacios destinados para las personas que cuentan con alguna discapacidad y sobre todo ser personas empáticas con esa iniciativa de ayudar.
2: Así ¿sí? es.
0: Claro. Sí. ¿Qué tan difícil es la vida de una persona con una discapacidad, licenciado?
1: Mire, lo más quizás complicado son las barreras, como lo comentó ahorita Tania, las barreras quizás arquitectónicas que son los obstáculos que hay en las calles, en las banquetas, banquetas a desnivel o banquetas, o incluso registros que están destapados o rotos, ¿no? Porque podemos surgir un accidente. Si no lo vemos, vas caminando y das, como decimos, ¿no?, un paso en falso y puedes ocasionar un accidente o incluso pues te puedes ir en el registro, como ha pasado con muchas personas. Y pues las personas con discapacidad visual prácticamente tenemos una mayor probabilidad de que nos pase por el hecho de pues no tener el sentido de la vista, pero también las barreras actitudinales, que son las barreras de los pensamientos sociales. ¿Cómo piensan las personas en la sociedad acerca de las personas con alguna discapacidad? ¿Qué es lo que ellos tienen? Hay perspectivas muy erróneas, como de que pues es que él tiene una discapacidad visual, no puede hacer nada. ¿Cómo le va a hacer para estudiar? ¿Cómo le va a hacer para trabajar? Y nos cuesta muchísimo trabajo entrar al mundo, en este caso, al mundo académico, y pues estamos luchando. En el mundo académico ya hay quizás un poquitito de camino recorrido, ya hay una inclusión, falta la integración quizás en los contenidos, metodologías, pero pues estamos sobre la marcha. Ahora, en el mundo laboral es una cuestión un poquito más complicada, porque igual muchas empresas mantienen a la discapacidad como una enfermedad. Y pues usted sabrá que en uno de los protocolos para contratación dice no contratar ahora sí que a una persona que está enferma o que tiene algún padecimiento crónico, ¿no? Y la discapacidad la consideran como enfermedad, cosa que es un error. La discapacidad no es una enfermedad, porque pues no tomamos alguna vitamina, medicina o algún tipo de medicamentos, sino es una condición de vida, ¿no? Una condición quizás limitante en el caso del sentido de la vista, pero pues te fortalecen otras habilidades como es la habilidad mental, las tecnologías accesibles y demás.
0: Siempre va a haber espacio, ¿no?, en la que las personas con estas condiciones puedan contribuir, colaborar dentro de las empresas, ¿no? Licenciado, ¿cuál sería el uso correcto de la línea amarilla o la línea
2: podotáctil?
1: El uso correcto es prácticamente para los usuarios ciegos y débiles visuales o personas con discapacidad visual, es pues llevar su bastón en línea recta y ir palpando el camino, ¿no? El camino que está trazado en este caso con las líneas podotáctiles. Y para las personas que no tienen ninguna discapacidad, pues evitar poner obstáculos en estas vías, para que pues podamos pasar de una manera correcta. Si sabemos que la línea está ahí, es porque todo ese espacio está libre, ¿no? Si nos salimos de la línea, a lo mejor hay un, no sé, un muro, hay un poste, hay otras cosas, ¿no? La línea siempre va a indicar el camino que debes recorrer sin ningún peligro o sin ningún obstáculo, ¿no? Pero si se le pone, no sé, una silla o algo, un triciclo, una bicicleta, como es el caso de las calles, pues entorpece esta parte y prácticamente nos quita el acceso a la movilidad.
2: Pues, y puede ocasionar igual un accidente.
1: Un accidente.
2: ¿Por qué? Porque la persona tiene que bajar de la banqueta, y si el chofer maneja un vehículo grande, puede ser un volteo que trae un aire en donde va conduciendo, pues puede provocar el accidente de
0: Sí, claro, el accidente
1: puede mayor, ¿no?
0: Así es. Exactamente. ¿Las jornadas contemplan algún tipo de conferencias, ponencias?
1: Sí, vamos a tener un conversatorio con personas con discapacidad visual que nos van a platicar sobre su vida personal, en este caso social, cómo es la interacción con sus amigos, qué tanto trabajo les ha costado hacer amistades en sus ámbitos académicos, porque igual esta es otra cuestión un poquito que hay que tratar, la cuestión social. Por lo mismo que le platicaba yo hace ratito, muchas personas piensan que una persona con discapacidad es una carga o es algo como que tienes que tener, digamos que, vamos a decir de esta manera, jalando, ¿no? Para que uno pueda hacer las cosas. Y pues cómo les ha ido en esta parte académica, en su parte escolar también, en su proceso de formación, en el proceso laboral, y también de qué forma las tecnologías accesibles han contribuido para una mejor calidad de vida de las personas con discapacidad.
0: O sea, nos valga esta jornada para ayudar a que las personas, como coloquialmente se dice, que cambien el chip.
1: Exacto.
0: De cómo piensan respecto a las personas que tienen condiciones especiales, a lo mejor limitativas en el aspecto físico. Ajá, uh-huh. Pero que eso no significa que no sean personas que puedan ser productivas y que puedan generar cambios en nuestra sociedad, ¿no? Entonces, para que quien nos escuche y que quiera asistir a las jornadas de puntos que abren mundos hacia una sociedad inclusiva y que quiera llevar a lo mejor alguna propuesta que pueda ayudar para mejorar la inclusión de las personas con algún tipo de discapacidad en los diferentes ámbitos. En los diferentes ámbitos. Mencionaba algo muy importante acerca de la educación, que todavía falta un largo recorrido.
1: Claro.
0: Ajá. Y en ese sentido, ¿tienen algún tipo de propuestas ustedes que vayan a ser extensiva dentro de la jornada?
2: Sería la ponencia y las clases en el de Braille. Serían
1: unas propuestas interesantes. Ajá. ¿Por qué? Porque un acercamiento que los profesores conozcan cómo es el sistema Braille. El sistema Braille es una metodología para personas con discapacidad visual, pero su escritura es, digamos que, diferente. Ya sabemos que es por puntos, pero por ponerle un ejemplo así bajito, una cuartilla de una hoja en tinta equivale quizás en Braille a 2 cuartillas o 3 cuartillas. Por el tamaño de la escritura del Braille y sobre todo el contenido, ¿no? El contenido que trae la hoja. Entonces, esas cosas que cotidianamente nadie conoce. Las personas mayormente piensan que transcribir en Braille es una hoja literalmente en tinta y me va a salir una hoja en Braille. Y no es así. Salen un poquito más, ¿no?
2: Exactamente. Por ejemplo, una carta, uh-huh, que para nosotros equivale a un párrafo. En Braille son 2 hojas completas. Uh-huh. Sí.
0: Bueno, sí.
2: Entonces, es extenso.
0: Pues es de pensárselo, ¿no?
1: Sí.
0: Pero sí cabe, vale la pena que sí, las personas se den el tiempo para conocer, convivir, interactuar, ser empáticas y que participen en esta jornada de puntos que abren mundos hacia una sociedad
1: inclusiva.
0: ¿Nos recuerdan cuándo es y en dónde?
2: Sí, claro que sí. El 27 de mayo va a ser en la sala de usos múltiples de la doctora Josefina Campos Cruz. Está ubicado en la DAE, va a ser de 9 a 14 horas. El 28 de mayo será en la sala audiovisual del edificio D, que está en la parte de abajo. Igual en el mismo horario, de 9 a 14 horas.
1: Claro que sí. En ese horario vamos a estar prácticamente dando los talleres. Y como dice usted, es muy importante. Igual reflexionando el otro día con unas personas y me decía alguien, a veces nos damos el tiempo para otras cosas o tomamos cursos, no sé, de otro tipo de cuestiones, ¿no? Que son muy importantes también, como psicología, como salud mental y muchas cosas más, que a veces no nos metemos a muchos cursos o a veces tenemos mucha pérdida de tiempo, pero también es muy importante aprender y sobre todo conocer el mundo de las personas con discapacidad.
2: Así es.
0: Pues bueno, con este tema le vamos a dar las gracias a la licenciada Tania Gabriela Jiménez Rodríguez y al licenciado David Omar Pérez Ábalos, estudiantes de la maestría en gestión educativa, por la visita del día de hoy, la invitación que nos hacen para participar en esta jornada, y a ustedes radioescuchas, que hagamos conciencia de pensar que todos somos iguales, que todos merecemos las mismas oportunidades y que para todos sale el sol.
2: Así es.
1: Muchas Muchísimas gracias por el espacio. Hasta pronto.
0: Y a ustedes, sí, gracias. Y a ustedes los invito a un corte y regresamos.
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Efemérides del 22 de mayo, ¿en qué acontecimientos ocurrieron? 1909, profesionales intelectuales y periodistas independientes encabezados por Francisco I. Madero fundan el Centro Nacional Antirrelacionista de México. 1925, nacimiento de Emilio Carvadillo, dramaturgo, cuentista, novelista y guionista mexicano, figura destacada de la dramaturgia mexicana contemporánea y autor de más de 100 obras de teatro, 50 guiones de cine, 9 novelas y una recopilación de cuentos. 1927, en China, un fuerte terremoto causa 200.000 muertos. 1938, durante la Guerra Civil Española, se produce la fuga del Fuerte San Cristóbal en Pamplona, una de las más masivas y sangrientas en la historia de las fugas carcelarias. 1960, se presentó el mega terremoto de Valdivia, tuvo una intensidad de 9.6 grados y un cobro de vida de miles de personas. 1980, se conoció por primera vez el famoso juego de arcade Pac-Man, el cual llegó a tener un récord Guinness como el juego de video más exitoso de todos los tiempos. 1980, fallecimiento de Margarita Paz Paredes, poetista y periodista mexicana. 2000, en España nacen los primeros gemelos fecundados sin esperma mediante la maduración in vitro de células precursoras de espermatozoides. 2010, accidente del vuelo 812 de Air India Express, donde mueren más de 150 personas. 2011, el Ensamble Nuevo de México, creado por el joven músico, compositor y director Miguel Salmón del Real, estrena en el Palacio de Bellas Artes 11 obras cortas de igual número de compositores mexicanos. 2017, al término de un concierto de Ariana Grande, se produjo un atentado en Manchester, Reino Unido. El saldo fueron 22 muertos y 59 heridos.

0: señal. La Asamblea General de las Naciones Unidas proclamó el 22 de mayo como el Día Internacional de la Diversidad Biológica, con el propósito de informar y concientizar a la población y a los estados sobre la importancia del cuidado de nuestra riqueza natural y la protección de la flora, fauna y microorganismos existentes en el planeta. La biodiversidad también incluye las diferencias genéticas dentro de cada especie, así como la gran variedad de ecosistemas en los que interactuamos los individuos. La pérdida de la biodiversidad amenaza diferentes ámbitos de nuestras vidas, como el agua, alimentos, medicamentos, ropa, combustible, refugio y energía. Aquí, la cápsula del día.
1: A pesar de nuestros avances tecnológicos, seguimos dependiendo de la naturaleza para cosas esenciales como el agua, la comida, los medicamentos, la ropa, la energía y mucho más. Por eso, es vital que respetemos, protejamos y restauremos la biodiversidad. En diciembre del 2022, el mundo dio un paso histórico al adoptar el Marco Mundial Kunming-Montreal, también conocido como el Plan de Biodiversidad. Este ambicioso acuerdo establece 23 metas para 2030 y 4 grandes objetivos mundiales para el 2050, con un propósito claro: detener y revertir la pérdida de la naturaleza. Entre los elementos claves del marco se encuentra restaurar el 30% de los ecosistemas, reducir a la mitad la introducción o asentamiento de especies invasoras y movilizar al menos 2,000 millones anuales en estrategias que beneficien a la biodiversidad. Todo ello de aquí a 2030. La salud de nuestro planeta también juega un papel importante en la aparición de enfermedades transmisibles entre animales y humanos. A medida que continuamos invadiendo ecosistemas frágiles, nos ponemos en contacto cada vez mayor con la fauna silvestre, lo que permite que los patógenos de la vida silvestre se extiendan al ganado y a los humanos. El Día Internacional de la Biodiversidad, bajo el lema Acción Local para un Impacto Global, se pone en el centro de una idea poderosa: los grandes cambios comienzan a pequeña escala. El éxito de este plan para evitar la pérdida de biodiversidad depende de la fuerza de las acciones locales, del compromiso de comunidades, organizaciones y gobiernos trabajando conjuntamente. Pero también es un llamamiento urgente. El tiempo corre. Para 2026 quedarán solo 4 años para alcanzar las metas más cercanas del Plan de Biodiversidad.
0: Y a propósito de este día, es la Comisión Nacional del Agua, en coordinación con el Gobierno de Tabasco y el Ayuntamiento de Centro, quienes invitan a la ciudadanía, estudiantes, académicos, organizaciones e instituciones a sumarse al foro La Laguna de las Ilusiones. La convocatoria permanecerá abierta hasta el día 28 de mayo para el registro de propuestas que contribuyan a la protección, recuperación y manejo sustentable de este emblemático ecosistema. Los participantes podrán presentar iniciativas relacionadas con el cuidado ambiental, preservación de la biodiversidad y estrategias para mejorar las condiciones de la laguna. Además, informó que el foro presencial se llevará a cabo el 9 de junio de 2026 a las 9 de la mañana en el Gran Salón Villahermosa, donde serán analizadas las propuestas recibidas. Vamos a un corte y regresamos con más información.
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9: Tarde, gracias por continuar con nosotros. Y el Congreso Capitalino elimina el permiso para usar celulares en escuelas públicas.
10: El Congreso de la Ciudad de México apuró la discusión de dictámenes rezagados con la aprobación de una decena de reformas, entre las que destacan la eliminación que permitía el uso de celulares en escenarios públicos por parte de los alumnos y la instalación de cambiadores para bebés en sanitarios de hombres. La Cámara de Legisladores capitalina aprobó 6 armonizaciones de leyes y 4 reformas, una de ellas en materia de educación para impulsar el aprendizaje digital a través del uso responsable de tecnologías de información, y se abrogó la autorización que permitía el uso de dispositivos móviles y de navegación de internet durante las horas efectivas de clase, esto de conformidad con la ley federal. La legisladora de institución política citó datos de la UNESCO respecto a que el 75% de los maestros consideran que los estudiantes se distraen constantemente con sus celulares en clases. Para Radio y TV, UJAT Noticias.
9: Y es el rector de la Universidad Juárez Autónoma de Tabasco, Guillermo Narváez Osorio, quien destacó que en la máxima casa de estudios continúan vigentes los protocolos contra acoso y bullying. Narváez Osorio abundó que debido a las problemáticas que enfrentan los estudiantes, la institución cuenta con un protocolo de atención aprobado hace 3 años y que los casos son atendidos por la Coordinación de Estudios de Género de la Universidad. Asimismo, reiteró que la universidad mantiene una política de cero tolerancia ante este tipo de conducta.
11: Maestros, trabajadores, van desde, depende de la gravedad del delito, pueden ir desde una amonestación hasta una suspensión por un semestre hasta la suspensión definitiva.
9: Y hoy también se llevó a cabo con un llamado a continuar fortaleciendo la educación a distancia como una alternativa académica sólida y en crecimiento. El rector de nuestra máxima casa de estudios reconoció el compromiso y la aportación de las y los docentes del sistema de educación a distancia durante la celebración del Día del Maestro. En un desayuno realizado en el hotel, un hotel de Villahermosa, el rector destacó que el trabajo realizado por profesores e investigadores ha permitido que esta modalidad educativa avance hacia la acreditación de sus programas académicos. además de consolidarse como un esquema innovador.

0: Los Miserables, un musical de Madrid, y es que hoy Víctor Hugo, novelista, poeta, dramaturgo, ensayista del romanticismo, considerado uno de los escritores franceses más importantes de la historia, falleció un día como hoy de 1885. Su obra abarcó una amplia gama de temas sociales y políticos. Es mundialmente conocido por novelas como Los Miserables y Nuestra Señora de París, que han trascendido generaciones por su profunda humanidad y su vivida descripción de la sociedad francesa en el siglo XIX. Víctor Hugo fue una figura literaria influyente y un defensor apasionado de la justicia social y de los derechos humanos. Continuando con más información, el rector de la UJAD, Guillermo Narváez, informó que el proceso de admisión registró más de 12.000 fichas solicitadas, mientras que la oferta total de espacios es cercana a los 6.500 lugares. Precisó que la licenciatura en medicina recibió más de 3.000 solicitudes, por lo que este año la universidad realizó un esfuerzo para ampliar la matrícula con 32 espacios adicionales en centros y 40 más en Comalcalco, sin generar nuevos gastos en infraestructura o contratación de docentes. Y continuando con más información, mire que la presidenta de la Comisión Europea calificó de inolvidable su encuentro con mujeres indígenas en México.
1: La Comisión Europea, Ursula von der Leyen, calificó como inolvidable su visita al Museo Nacional de Antropología en México, donde tuvo un encuentro con mujeres de comunidades indígenas. Destacó que compartieron con ellas su conocimiento ancestral, así como sus artesanías y tradiciones, resaltando el orgullo y la generosidad con la que preservan su herencia cultural. Tuve el privilegio de conocer mujeres de las comunidades indígenas en México, quienes compartieron sus conocimientos ancestrales, artesanías y tradiciones con generosidad y orgullo, destacó en su cuenta de X. Para Radio y TV, UJAD Noticias.

0: Sí, la identificó usted bien. Es la música de Sherlock Holmes, de Hans Zimmer. Y es que un día como hoy nació Sir Arthur Ignatius Conan Doyle, escritor y médico británico, en el año de 1859. Es mundialmente famoso por haber creado al icónico detective Sherlock Holmes, cuyas brillantes deducciones y métodos científicos revolucionarios revolucionaron la ficción de detectives. Además de la historia de los Holmes, Conan Doyle escribió novelas de ciencia ficción, relatos históricos, obras de teatro y poesía. Fue uno de los escritores más influyentes de la literatura de finales del siglo XIX y principios del siglo XX. Con esta información, mire usted que una emisora británica anunció por error la muerte del rey Carlos III.
1: Una emisora de radio británica ofreció disculpas públicas luego de anunciar por error la supuesta muerte del rey Carlos III debido a una falla técnica en sus sistemas. La estación de radio Caroline explicó que accidentalmente se activó el protocolo especial que las emisoras del Reino Unido mantienen preparado para informar el fallecimiento de un monarca. El incidente ocurrió el pasado martes y provocó que la programación quedara en silencio, como marca el procedimiento oficial. El director de la emisora, Peter Moore, confirmó en redes sociales que el error fue causado por un problema informático en el estudio principal y aseguró que la situación fue corregida minutos después, acompañada de una disculpa al aire para la audiencia y para la familia real. Mientras tanto, el rey Carlos III y la reina Camila se encontraban en Belfast, Irlanda del Norte, participando en actividades culturales y reuniones oficiales. El monarca de 77 años continúa con su agenda pública mientras recibe tratamiento contra el cáncer, diagnóstico que hizo público.

0: México en febrero de 2024. De acuerdo con el Palacio de Buckingham, su recuperación ha mostrado avances positivos durante este año. Para Radio y TV, UJAD Noticias.
1: ¿Y qué le cuento? Que Google da un nuevo paso en el desarrollo de inteligencia artificial. La compañía presentó Gemini Omni, una herramienta que promete crear contenido a partir de cualquier tipo de entrada.
2: Google presenta Gemini Omni, una nueva familia de modelos de inteligencia artificial diseñada para generar contenido multimedia a partir de textos, imágenes, audio y video. El anuncio se realizó durante la conferencia Google 2026. De acuerdo con Coral Cavusoglu, director de tecnología de Google DeepMind y arquitecto principal de inteligencia artificial de la empresa, Gemini Omni combina la capacidad de razonamiento de Gemini con herramientas de creación avanzada. El primer modelo disponible es Gemini Omni Flash, que permite producir y editar videos mediante instrucciones conversacionales. Según Google, la plataforma puede integrar distintos tipos de contenido en una sola solicitud y generar videos de alta calidad con base en conocimientos del mundo real. La empresa informó que esta tecnología estará disponible desde ahora en la aplicación Gemini, Google Flow y YouTube Shorts. Google explicó que Omni representa la evolución de su sistema multimodal, desarrollado previamente con herramientas como Nano Banana y Veo. Además, señala que el objetivo es crear un modelo capaz de producir cualquier cosa a partir de cualquier entrada, comenzando inicialmente con video. Para Radio y TV, UJAD Noticias.
1: Y para los aficionados a los videojuegos, esta es una noticia que les puede interesar, y es que Nintendo presentó Pictónico, un videojuego gratuito que transforma fotografías de tu celular en más de 80 minijuegos interactivos.
0: Nintendo anunció el lanzamiento de Pictónico, un videojuego de acción tipo Free to Star, que permite convertir fotografías almacenadas en el celular en protagonistas de más de 80 minijuegos interactivos disponibles desde su lanzamiento. De acuerdo con Nintendo, los usuarios podrán utilizar imágenes de familiares, amigos, mascotas u objetos cotidianos para participar en distintos retos, desde ataques zombies y cambios de ropa extravagantes hasta juegos de feria y desafíos considerados endiablados. La empresa explicó que algunos minijuegos serán gratuitos, mientras que el contenido adicional podrá desbloquearse mediante dos paquetes extra, uno con costo de 7.99 euros y otro de 5.99 euros. Además, Nintendo destacó que los jugadores podrán descargar en sus teléfonos las imágenes y videos generados durante las partidas. Esto permitiría transformar fotografías antiguas en escenas interactivas, como desfiles por alfombras rojas o personajes realizando coreografías y actividades inesperadas. La compañía informó que Pictónico estará disponible el próximo 28 de mayo en las tiendas de aplicaciones de Google y Apple mediante una demo gratuita. También confirmó que el preregistro ya se encuentra abierto para dispositivos Android y iPhone. Para Radio y TV, UJAD Noticias.
1: Y en esto de las tecnologías, California se convirtió en el primer estado de Estados Unidos en ordenar medidas oficiales para enfrentar el impacto laboral de la inteligencia artificial.
3: El gobernador de California, Gavin Newsom, ordenó a organismos estatales desarrollar un plan para mitigar los efectos de la inteligencia artificial en el empleo, ante el avance acelerado de tecnologías capaces de sustituir tareas humanas en distintos sectores productivos. La medida, considerada pionera en los Estados Unidos, contempla la creación de mecanismos de apoyo para trabajadores desplazados, programas de capacitación tecnológica y sistemas de monitoreo para detectar despidos vinculados con automatización e inteligencia artificial. El gobierno californiano también analiza reforzar esquemas de compensación laboral, seguros de empleo y programas de reducción de jornada para evitar despidos masivos. Además, se busca que trabajadores puedan participar en beneficios económicos derivados del crecimiento de empresas tecnológicas relacionadas con la inteligencia artificial. Newsom confirma que California no permanecerá inmóvil frente a la transformación tecnológica. Sostiene que el reto consiste en preparar a la población para los cambios del futuro laboral. Especialistas advierten que sectores administrativos, creativos y de servicios podrían registrar importantes modificaciones durante los próximos años debido a la automatización impulsada por inteligencia artificial generativa. Para TV y Radio, UJAD Noticias.
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1: Gracias por continuar con nosotros. Este es nuestro último bloque de noticias y lo vamos a hacer a continuación con los deportes universitarios y algo más con Sergio Díaz Hernández.
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16: Gracias, Fanny. Los Olmecas de Tabasco actualmente se encuentran en el segundo lugar del standing general de la zona sur. Aquí la información.
17: El standing de la zona sur de la Liga Mexicana marcha de la siguiente forma. En primer lugar, los Guerreros de Oaxaca con 20 ganados, 10 perdidos. Seguidos muy de cerca por los Olmecas de Tabasco, que llevan una racha positiva en sus últimos encuentros, con 17 triunfos y 13 descalabros. De igual manera, seguidos de cerca por Pericos de Puebla, Diablos Rojos del México y Bravos de León. De media tabla para abajo lo marca el Águila de Veracruz, con 15 ganados y 15 perdidos, jugando para 500 de porcentaje. Le sigue Conspiradores y muy en el sótano, Leones de Yucatán y Tigres de Quintana Roo.
16: Este paso no es de casualidad. Los Olmecas de Tabasco mantienen un buen ataque y sobre todo una buena defensiva. El poder ofensivo les dio para barrer en casa a los Pericos de Puebla. Acompáñame a ver la nota.
17: El buen momento que vive la novena choca se vio demostrado en la serie que obtuvieron por barrida ante los Pericos de Puebla. Con su actuación y combinación de resultados, se posicionan en la parte alta del standing. Una ofensiva de 20 imparables encaminó al triunfo a los Olmecas de Tabasco por pizarra de 11 carreras a 6 sobre los Pericos de Puebla en el tercer juego de la serie.
16: Sigue todas las acciones del Rey de los Deportes y el paso de los Olmecas a través de la señal de 35.1 de TV Abierta. TV UJAT, la señal de los Olmecas.
17: El binomio Seth Beattie y Junior Severino al pegar cada uno doblete productor, esto ante Kleiber Pérez en la primera entrada. Ciro Norzagaray metió al juego a los poblanos en el segundo rollo al pegar su primer bambinazo de la temporada, este uno de cuatro esquinas, fue ante el picheo de Johannes Yera. En el tercer acto, con dos tercios fuera y un corredor en los senderos, Junior Severino respondió con imparable al central para poner el juego 3-1. Más adelante, Agustín Ruiz fabricó dos más con sencillo al derecho y sentenció la tanda a Carlos Arellano con triple productor de una anotación. En la parte baja del mismo tercer acto, los Pericos respondieron con la misma moneda. Primero, con la casa llena, Stami Ureña sacó una rola a la intermedia y pusieron fuera a David Rodríguez en la intermedia. Sin embargo, entró una carrera. Posterior apareció de nueva cuenta Ciro Norzagaray con su segundo jonrón de la jornada. Su estacazo fabricó 3 carreras. Alan Espinosa incrementó la ventaja de los visitantes con cuadrangular solitario ante el picheo de Nomar Rojas en el sexto capítulo. Para el octavo inning, Pericos volvió a apretarle juego. Gracias al roletazo de Lorenzo Cedrola, mandó al plato a Samar Leiva. Pero en el noveno capítulo, Tabasco sentenció el juego con 4 anotaciones cortesía del doblete Jamaico Navarro, pasaporte con casa llena Alan Espinosa e imparable productor de Jason Atondo. El triunfo se lo llevó Raúl Zoe Carrillo en labor de relevo y la derrota fue para Kleiber Pérez. El rescate fue para Chávez Fernández. Los Olmecas continúan de gira y esta vez ante los Leones de Yucatán. Los números y las estadísticas hacen pensar que los Olmecas de Tabasco no tendrán problema para enfrentar a los melenudos. Sin embargo, cualquier cosa puede suceder en el Rey de los Deportes. Sigue el paso de los Olmecas de Tabasco por la señal de TV UJAT. Sergio Díaz para Radio y TV UJAT Noticias.
16: Es así como llegamos al final de este bloque, agradeciendo el favor de su atención. Regreso contigo, Fanny.
1: Pues gracias a Sergio Díaz Hernández por su reporte y su crónica sobre los Olmecas de Tabasco. Y bueno, pasando a otra información, la Secretaría de Seguridad y Protección Ciudadana detectó páginas fraudulentas relacionadas con el Mundial.
18: La Secretaría de Seguridad y Protección Ciudadana ha detectado páginas web fraudulentas que ofrecen boletos, playeras y artículos exclusivos con supuestos descuentos por tiempo limitado. Autoridades federales, a través de la Unidad de Inteligencia, Investigación Cibernética y Operaciones Tecnológicas y la Policía Cibernética de la Ciudad de México, señaló que por medio de Internet se ofrecen productos apócrifos, entre ellos camisetas, balones, tarjetas y paquetes conmemorativos. Advierte la institución federal que los ciberdelincuentes utilizan redes sociales, mensajes de urgencia y anuncios patrocinados para posicionarse y ampliar su alcance, además de implementar estrategias de urgencia como últimas unidades u oferta por tiempo limitado, con el fin de presionar a las personas usuarias para realizar compras o efectuar pagos mediante transferencias y obtener datos personales, información bancaria sin verificar la autenticidad del sitio. Ante esa circunstancia, las autoridades emitieron recomendaciones a los usuarios, entre ellas, que revisen las direcciones web para evitar el acceso a dominios con errores o extensiones sospechosas, que no compartan datos sensibles, confidenciales, contraseñas, códigos SMS o guardar datos bancarios en sitios desconocidos y que se desconfíe de páginas recién creadas o sin información de contacto verificable. Para Radio y TV, UJAT Noticias.
1: Y bueno, recibe el Caribe Mexicano en Quintana Roo impulsar acciones de promoción y conectividad aérea para recibir turistas durante el Mundial de Fútbol, pese a no ser una sede de partidos oficiales.
19: El Caribe Mexicano avanza en su estrategia de preparación rumbo al Mundial de Fútbol 2026, con acciones de promoción turística, conectividad aérea y organización de espacios públicos para la transmisión de partidos. La Secretaría de Turismo de Quintana Roo reportó que el estado cuenta con más de 140 mil habitaciones de hotel y 4 aeropuertos internacionales, entre ellos el Aeropuerto Internacional de Cancún, como base para recibir a visitantes nacionales y extranjeros durante el evento evento deportivo. La gobernadora de Quintana Roo, Mara Lezama Espinosa, informó que se realizarán fanfests y zonas de public viewing en Cancún, Playa del Carmen y Tulum, con el objetivo de concentrar a turistas y aficionados durante la justa mundialista. Asimismo, autoridades estatales señalaron que dos hoteles del estado, el Fairmont Mayacoba y el Moon Palace, han sido considerados como posibles campamentos base para selecciones nacionales, lo que fortalecería la actividad turística en la región. El Consejo de Promoción Turística de Quintana Roo indicó que la estrategia incluye paquetes turísticos especiales y la ampliación de rutas aéreas hacia ciudades sedes del Mundial 2026. Con estas acciones, el Caribe mexicano busca consolidarse como uno de los destinos turísticos más importantes del país durante la Copa del Mundo. Para Radio y TV, UJAT Noticias.
1: Si de economía y finanzas se trata, bueno, la siguiente nota nos dice que la reducción de aranceles entre China y Estados Unidos también va a beneficiar a México, así lo afirma el embajador chino.
20: La Unión Europea busca apoyar a México para que se ubique entre las 10 mayores economías del mundo, afirmó este jueves el comisionado europeo de Comercio y Seguridad Económica, Maroš Šefčovič. Durante la inauguración de la cumbre empresarial México-Unión Europea, autoridades mexicanas y de la Unión Europea representaron la firma del acuerdo modernizado entre ambas partes como una plataforma frente a la turbulencia comercial global. Previo a la firma del acuerdo global modernizado, Šefčovič dijo que en Europa existe una voluntad clara de profundizar la relación con México, pese a las dificultades de una negociación entre los 27 Estados miembros y el Parlamento Europeo. El funcionario europeo aseguró que las mayores empresas e inversionistas europeos ven a México como una tierra de oportunidad, un país donde se puede invertir y con un potencial absolutamente enorme. Šefčovič indicó que el intercambio entre México y la Unión Europea alcanza 120 mil millones de euros en bienes y servicios y destacó que 43 mil empresas europeas exportan a México, de las cuales 11 mil operan en el país y contribuyen, según dijo, a la creación de 5 millones de empleos. Para Radio y TV, UJAD Noticias.
1: Y es que la presidenta de México y Estados Unidos ya firmaron la cooperación bilateral en materia de seguridad.
21: La presidenta de México, Claudia Sheinbaum Pardo, recibió en Palacio Nacional al secretario de Departamento de Seguridad Interior de Estados Unidos, Mark Wayne Mullin, en una reunión realizada este jueves 21 de mayo de 2026. De acuerdo con información oficial, el encuentro tuvo lugar en la sede del Poder Ejecutivo Federal de la Ciudad de México y contó con la participación de integrantes del Gabinete de Seguridad mexicano, entre ellas la Secretaría de Gobernación, la Secretaría de la Defensa Nacional y la Secretaría de Marina. Además, funcionarios de la delegación estadounidense, encabezada por el embajador Ronald Johnson. Durante la reunión, ambas partes acordaron mantener la colaboración bilateral en el marco del respeto entre ambas naciones, con énfasis en temas de seguridad, migración y frontera. La Presidencia de la República informó que el diálogo forma parte del mecanismo de coordinación entre México y Estados Unidos para atender asuntos de interés común en materia de seguridad. Tras el encuentro, el funcionario estadounidense continuó con reuniones de trabajo con el Gabinete de Seguridad mexicano para dar seguimiento a la agenda bilateral. La reunión ocurrió en Palacio Nacional y fue confirmada el mismo día por la Presidencia de México a través de sus canales oficiales. Para Radio y TV, UJAD Noticias.
1: Y es que el intercambio comercial entre México y la Unión Europea alcanza actualmente más de 86 mil millones de euros, por lo que se convierte al bloque europeo en uno de los principales socios económicos de nuestro país. Más que buenas noticias. Y con esta información, pues nos vamos el día de hoy. Concluimos este espacio de noticias elaborado especialmente para usted y lo hacemos con la siguiente melodía que se llama Te Recuerdo Dulcemente, de Juan Gabriel, en colaboración con José Calamaro. Te recuerdo, es un emotivo bolero que une la voz pasional de Juan Gabriel y el estilo bohemio de Andrés Calamaro. Lanzado en diciembre de 2015 como parte del exitoso álbum Los Dos Dúos, la canción rinde un sentido homenaje a la nostalgia, el amor puro y la memoria. Que tenga usted buen provecho. Nos vemos el lunes.

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4: 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Lo que queda del día. Mientras emprende un viaje para visitar a una persona muy conocida, un mayordomo fiel recuerda su vida y su trabajo en la finca de un noble inglés. Las diferencias entre pobres y ricos están bien delineadas en esta cinta de James Ivory con las actuaciones de Anthony Hopkins y Emma Thompson. Se trata de un flash forward de la acción principal que se desarrolla en 1936 en la mansión de los Darlington. Stephens es por entonces mayordomo de esta familia y está entregado en cuerpo y alma a su trabajo, pero su ordenada vida se tambaleará con la llegada de Miss Kenton como la nueva ama de llaves. El tema musical es igualmente elegante que esta película, de la autoría de Richard Robbins.

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1: Evita la parasitosis.
4: ¡Qué cansado estoy!
1: Las parasitosis o enfermedades parasitarias son enfermedades infecciosas causadas por parásitos. Los más comunes son los helmintos, gusanos y lombrices, y los protozoarios, amibas. Cada parásito tiene su propio ciclo biológico, por lo que algunos pueden existir en el organismo humano durante años. Contaminación fecal de agua o alimentos, el polvo, comer frecuentemente en la calle y no lavarse las manos de manera adecuada son los principales factores que pueden predisponer al organismo a desarrollar parásitos intestinales. El diagnóstico de la enfermedad lo debe realizar un médico en base a los síntomas y manifestaciones que se presenten. En casos de parasitosis, es posible desarrollar los siguientes síntomas: estreñimiento, picazón anal, hinchazón abdominal, poco o mucho apetito, náuseas, dolor abdominal, gases excesivos. Dada la importancia y la frecuencia que actualmente tienen las parasitosis a nivel mundial, la Organización Mundial de la Salud, OMS, y la Organización Panamericana de la Salud, OPS, han creado una estrategia de desparasitación para prevenir estas infecciones, la cual consiste en la administración de un medicamento antiparasitario dos veces al año, es decir, cada seis meses. Con ello, se podrá prevenir una infección por parásitos. La desparasitación es un hábito que debemos tomar en cuenta para mantenernos saludables. Si aún no lo haces, ¿qué estás esperando? No olvides desparasitarte por lo menos dos veces al año.
5: Un guión del médico pasante de Servicio Social Eduardo Gómez Cruz, con información del portal de la Organización Mundial de la Salud, para Radio UJAT, voz universitaria. 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
8: Son las 3:06.

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4: 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Lo que queda del día. Mientras emprende un viaje para visitar a una persona muy conocida, un mayordomo fiel recuerda su vida y su trabajo en la finca de un noble inglés. Las diferencias entre pobres y ricos están bien delineadas en esta cinta de James Ivory con las actuaciones de Anthony Hopkins y Emma Thompson. Se trata de un flash forward de la acción principal que se desarrolla en 1936 en la mansión de los Darlington. Stephens es por entonces mayordomo de esta familia y está entregado en cuerpo y alma a su trabajo, pero su ordenada vida se tambaleará con la llegada de Miss Kenton como la nueva ama de llaves. El tema musical es igualmente elegante que esta película, de la autoría de Richard Robbins.

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4: Evita la parasitosis.
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4: Las parasitosis o enfermedades parasitarias son enfermedades infecciosas causadas por parásitos. Los más comunes son los helmintos, gusanos y lombrices, y los protozoarios, amibas. Cada parásito tiene su propio ciclo biológico, por lo que algunos pueden existir en el organismo humano durante años. Contaminación fecal de agua o alimentos, el polvo, comer frecuentemente en la calle y no lavarse las manos de manera adecuada son los principales factores que pueden predisponer al organismo a desarrollar parásitos intestinales. El diagnóstico de la enfermedad lo debe realizar un médico en base a los síntomas y manifestaciones que se presenten. En casos de parasitosis, es posible desarrollar los siguientes síntomas: estreñimiento, picazón anal, hinchazón abdominal, poco o mucho apetito, náuseas, dolor abdominal, gases excesivos. Dada la importancia y la frecuencia que actualmente tienen las parasitosis a nivel mundial, la Organización Mundial de la Salud, OMS, y la Organización Panamericana de la Salud, OPS, han creado una estrategia de desparasitación para prevenir estas infecciones, la cual consiste en la administración de un medicamento antiparasitario dos veces al año, es decir, cada seis meses. Con ello, se podrá prevenir una infección por parásitos. La desparasitación es un hábito que debemos tomar en cuenta para mantenernos saludables. Si aún no lo haces, ¿qué estás esperando? No olvides desparasitarte por lo menos dos veces al año.
6: Unción del médico pasante de Servicio Social Eduardo Gómez Cruz, con información del portal de la Organización Mundial de la Salud, para Radio UJAT, voz universitaria. 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
8: Son las 3:22.

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4: Son las 3:50.

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Buenas tardes, bienvenidos al corte informativo a través de Radio UJAD y gracias a Dios es viernes, viernes 22 de mayo. Además, es el cumpleaños de mi productora, la licenciada Yarita, así que doble felicidad, fanfarrias y sobre todo, rienda suelta hoy. Hoy vamos a andar de rienda suelta con Yarita por todas partes. Porque hoy es su cumpleaños y además lo festejamos por todo lo alto a través de estos cortes informativos porque me da mucho gusto que Yarita esté cumpliendo un año más de vida, nuestra productora estrella, además productora de mi programa ¿De qué hablan las mujeres? Y hablando de eso, les invito para que nos escuche el próximo martes de nueva cuenta. La repetición de este programa de que hablan las mujeres sobre las joyas que te puedes encontrar en los museos con expertas como del nivel de la doctora Graciela Beauregard y la maestra Alicia Mateos Barroso. Así que no se lo pierda el próximo martes. Vamos al corte informativo. Con un llamado a continuar fortaleciendo la educación a distancia como una alternativa académica sólida y en crecimiento, el rector de la Universidad Juárez Autónoma de Tabasco, Guillermo Narváez Osorio, reconoció el compromiso y la aportación de las y los docentes del sistema de educación a distancia durante la celebración del Día del Maestro. En un desayuno realizado en un hotel de Villahermosa, el rector destacó que el trabajo realizado por profesores e investigadores ha permitido que esta modalidad educativa avance hacia la acreditación de sus programas académicos, además de consolidarse como un esquema innovador y con mayores alcances dentro de la universidad. Luego de participar en la primera reunión de trabajo de la región sur-sureste de la Red Nacional y Organismos Estatales de Ciencia y Tecnología, representantes de las cinco delegaciones, Tabasco, Veracruz, Sonora, Chiapas y Yucatán, asistieron a la Casa Universitaria Cacao y Chocolate o Cacha Cacao, conociendo las innovaciones culturales y tecnológicas que posee este recinto cultural. Durante el encuentro, los visitantes tuvieron la oportunidad de participar en las actividades multisensoriales que ofrece este espacio universitario, experimentando a través de la realidad virtual una visita a las haciendas cacauteras, los espacios de cultivo y las fábricas donde se elabora el chocolate. Y bueno, este viernes se mantendrán las temperaturas vespertinas calurosas a muy calurosas en la mayor parte de la República Mexicana, prevaleciendo la onda de calor en Veracruz, Oaxaca, Chiapas, Campeche y Yucatán. Se pronostican intervalos de chubascos de 5 a 25 milímetros en zonas de Tabasco, intervalos de chubascos con lluvias puntuales fuertes de 25 a 50 milímetros en Veracruz, así como lluvias fuertes con puntuales muy fuertes de 75 milímetros en Chiapas, centro y sur, pero hasta el momento, pues aquí en Villahermosa, ni una sola gota de agua ha caído, amigos del auditorio. Mañana 23 de mayo se festeja el Día del Estudiante en México, pero ¿conoces la historia detrás de esa celebración? Su origen va mucho más allá de un festejo en un auditorio, sino una respuesta a una política social del país en el siglo XX. La chispa que encendió el fuego de huelga que derivaría en el Día del Estudiante comenzó con un ajuste administrativo. En los primeros meses de 1929, las autoridades de la Facultad de Derecho y Ciencias Sociales, encabezadas por el director Antonio Caso, decidieron modificar el sistema tradicional de evaluación escolar. Para el 24 de abril de 1929, las instalaciones de la Facultad de Derecho se convirtieron en el escenario de una asamblea estudiantil masiva y de alta tensión ante esas modificaciones. Líderes juveniles tomaron la palabra para proponer una medida radical. Si las autoridades no daban marcha atrás a los nuevos estatutos de exámenes, la comunidad estudiantil declararía un paro total de labores. Ante la rotunda negativa de las autoridades gubernamentales, el plazo venció y la huelga estalló formalmente el 9 de mayo de 1929.
El presidente de Cuba, Miguel Díaz-Canel, aseveró ayer que la nueva agresión de Estados Unidos nos ha unido más y elevado el honor y el sentimiento antiimperialista, al reiterar su condena a la acusación de Washington contra el exmandatario Raúl Castro por el derribo en espacio aéreo de la isla de aeronaves del grupo anticastrista Hermanos al Rescate, hace 30 años, al tiempo que el canciller Bruno Rodríguez acusó al secretario de Estado Marco Rubio de provocar una agresión militar y de tachar falsamente al país caribeño de Estado patrocinador del terrorismo. El presidente Donald Trump indicó que sus predecesores han analizado intervenir en Cuba durante décadas y parece que será él quien lo haga. Estaría encantado de realizarlo, enfatizó ante periodistas de la Casa Blanca. Hasta aquí nuestro corte informativo, les esperamos más adelante. Se despide de ustedes Sandra Villafuerte.

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2: Son las 4:10.

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7: Son las 4:25.

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11: Son las 4:45.

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Gracias, gracias, amable Radio Escucha, amigas, amigos, por estar sintonizando Radio UJAD allí desde su casita, a lo mejor en el comercio, en el emprendimiento, en la empresa donde está usted en estos momentos. Gracias por escuchar Radio UJAD. Vamos al corte informativo. Titular de la Secretaría de Educación Pública, Mario Delgado Carrillo, la titular de la Secretaría de Educación en Tabasco, Patricia Iparrea, y autoridades de Petróleos Mexicanos sostuvieron una reunión con madres y padres de familia de la escuela primaria Abías Domínguez y el jardín de niños Agustín Melgar, ubicados en el municipio de Paraíso, con el objetivo de analizar la posible reubicación de ambos planteles. Las escuelas se encuentran en una zona colindante con la refinería Olmeca, por lo que las autoridades federales, estatales y representantes de la empresa productiva del estado dialogaron con la comunidad escolar para escuchar inquietudes y definir alternativas que garanticen la seguridad y el bienestar de los estudiantes. Durante el encuentro, el titular de la SEP señaló que el gobierno federal apuesta por la construcción de acuerdos con la comunidad educativa para resolver la situación. Recordamos que la presidenta estará sábado y domingo aquí en nuestra entidad. El gobernador de Tabasco, Javier May Rodríguez, adelantó que próximamente le va a solicitar al Ayuntamiento de Centro la entrega del malecón de Villahermosa para que la zona quede a cargo del Ejecutivo Estatal. El mandatario explicó que el gobierno del estado podría realizar inversiones en la zona para detonar las actividades en el malecón y realizar obras en favor de la sociedad. Bueno, un caso más. El jueves 21 de mayo de 2026 se da el hallazgo del cuerpo sin vida de Blanca Adriana Vázquez Montiel, mujer de 37 años de edad, que dejaron en una zanja del municipio de Tlaxcala. Días previos habría sido reportada como desaparecida tras visitar una clínica de belleza a la que acudió por informes y posteriormente fue convencida de entrar a quirófano. El centro operaba sin permisos sanitarios. Según información otorgada por el hijo de Blanca Adriana, ella y su esposo Florencio Ramos acudieron a la clínica de Tox ubicada en la calzada Zabaleta en Puebla únicamente para solicitar informes sobre su proceso de liposucción. Reveló que la intervención estética ofertada se trataba de una liposucción con tecnología microaire conocida como PAL, con el costo de 14 mil pesos, en la que la clínica aseguraba la extracción de un litro de grasa en 2 horas con anestesia local y recuperación inmediata, por lo que ambos accedieron a que Blanca entrara al quirófano. Una vez que Blanca ingresó a la operación estética, Florencio Ramos se mantuvo en la clínica a la espera de que el procedimiento finalizara. Sin embargo, el personal médico lo mandó a comprar material, pero desafortunadamente Blanca perdió la vida en esta clínica y días después la encontraron en este terrible hallazgo en el municipio, en una zanja del municipio de Tlaxcala. Tras participar en la iniciativa humanitaria Global Sumud Flotilla, cuyos integrantes fueron interceptados por el gobierno de Israel en aguas internacionales, la doctora Violeta Núñez, profesora e investigadora de la unidad de Xochimilco de la Universidad Autónoma Metropolitana y la activista Sol González, llegaron a México y denunciaron vejaciones físicas y psicológicas, así como diversas formas de tortura, por la cual exigieron a la presidenta de este país romper relaciones con dicho país. En medio de consignas, música y demandas de justicia que simpatizantes del movimiento Pro Palestina lanzaron cuando los activistas salieron por la puerta 8 de la Terminal 1 del aeropuerto, denunciaron que Israel escaló la violencia y aseguró que temieron por su vida tras ser víctimas de múltiples maltratos, muchos de los cuales no dejan huella, pero sí lastiman.

0: La presidenta Claudia Sheinbaum recibió este viernes en Palacio Nacional a la presidenta de la Comisión Europea, Ursula von der Leyen, y al presidente del Consejo Europeo, Antonio Costa, en una ceremonia oficial con motivo de la firma del Acuerdo Global Modernizado entre México y la Unión Europea. Luego de la ceremonia oficial de bienvenida, Sheinbaum y los líderes europeos sostuvieron una reunión bilateral y posteriormente un encuentro de trabajo con las comitivas de ambas partes. Y el ébola sigue propagándose en la República Democrática del Congo, donde desde el jueves se informaron los primeros casos de transmisión ahora en la provincia de Kivu del Sur, mientras se dificulta la respuesta sanitaria en Ituri, epicentro de la epidemia. La Organización Mundial de la Salud declaró el domingo una emergencia de salud pública internacional para afrontar la 17ª epidemia de ébola en el este de la República Democrática del Congo. Un inmenso país de África Central con más de 100 millones de habitantes asolados por conflictos. La Organización Mundial de la Salud considera que el riesgo epidémico es alto a escala nacional y regional y bajo a escala mundial. Hasta aquí nuestro corte informativo. Les espero más adelante, 6 de la tarde, para más información. Gracias. Se despide de ustedes Sandra Villafuerte.
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5: Que tiene que ver el Mundial de Fútbol. Entonces, para ahí van los temas que vamos a comentar nosotros el día de hoy. Espero que nos escuchen, nos vean y que sea de su agrado lo que vamos a tocar. ¿Por qué se meten en fútbol? Es la fiebre de este año. Es la fiebre de este de ahorita, ¿no? Entonces el fútbol es un deporte que apasiona a una buena parte de la población de este país, sobre todo a los jóvenes y a algunos adultos como yo, que también se interesa por el deporte. Es un deporte de mucha guerra, de mucha gente, de mucha pasión, porque hay algunos grupos que se apasionan sobre el tema, pero hay que ver el fútbol. Entonces, piensa que el Mundial de Fútbol de la FIFA, por primera vez participan 40 equipos a nivel internacional en este 2026. Y obviamente, hablando de este tema, el que vengan a México y a Canadá y a Estados Unidos 40 selecciones repartidas entre ellos, tiene que ver un impacto en la economía, sobre todo transporte aéreo, transporte terrestre, alimentos que aquí se generan, hospedaje, es una serie de servicios. Y los que han investigado sobre este tema piensan que las economías van a detonar de alguna manera. Aquí se considera que se crecerá un 0.13%, muy superior a lo que va a crecer en Estados Unidos, que hablan de un 0.5%. En Canadá hablan de un 0.2% o 3%, mencionan ellos también, porque Canadá se quedó como con 4 o 5 o 10 partidos que va a manejar ellos. Obviamente, hablan de que una derrama en México un poquito medio especial, unos hablan de 2.100 millones de dólares, la revista Forbes dice que 4.050 millones de dólares será la derrama aquí. Obviamente la parte más beneficiada es la parte turística, en el consumo de infraestructura y obviamente el consumo de muchos productos que se generan. Entonces, prácticamente hablando sobre este tema, habrá una derrama aproximadamente, según la revista Forbes, 4.050 millones de dólares, otros dicen que 2.100, pero en fin, después que pase el torneo, sabremos de cifras exactas del gasto que hicieron los turistas en este país. Y naturalmente que ese impacto que va a provocar en beneficio de la economía. Algunos detractores hablan muy de serie de cosas, pero no es así. Siempre estos torneos a nivel mundial hay algún beneficio en la economía y en la sociedad, porque se crean obras de infraestructura que beneficia a la ciudad donde se realizan los torneos. Pero antes que yo sea platicando, tengo aquí mis amigos una pregunta. Oiga, ¿cómo consideran ustedes que el Mundial de Fútbol beneficiaría a la economía de este país? ¿Cómo le impactaría? ¿En qué rubro más prácticamente lo haría? Hildardo.
6: Bueno, mira, antes de entrar a detalle, yo creo que este Mundial tiene un gran significado deportivo fundamentalmente, y para nuestro país, pues es el primer país que tres veces realiza un mundial. O sea, es el primer país. Eso es una distinción fundamental, ¿no? Eso es por un lado. Y la fiebre, el país se ha preparado, la política deportiva que ha implementado el gobierno federal y los gobiernos estatales, o sea, han definido todos unos programas y actividades de carácter deportivo, todo vinculado exactamente al realce del fútbol, ¿no? Yo creo que esto llegó hasta una dinámica que hasta la Secretaría de Educación quiso suspender las clases a partir del primero
2: de junio.
6: ¿No? Y eso, bueno, generó, pues ya lo que todos conocemos, es una gran controversia. Y qué bueno que se haya corregido este tipo de decisiones. Por la emoción, por el fulgor de sentir este tipo de actividad deportiva, bueno, se fueron con la finta y tomaron decisiones que creo que valió la pena la reflexión que hicieron y la manera en que lo retomaron. Yo creo que eso es muy importante. Hay mucha especulación en términos económicos con relación al Mundial. Si algún país va a salir beneficiado de este Mundial, va a ser Estados Unidos. Y va a ser Estados Unidos porque la mayoría de los partidos están
2: ahí.
6: Y curiosamente, no es porque a los norteamericanos les gusta el fútbol, a ellos no les gusta el fútbol. ¿Quién va a hacer que sea todo un éxito y una reactivación?
2: A todos los que están corriendo,
6: A todos los latinos, a mexicanos, latinoamericanos.
2: Todos los que quieren correr de ahí.
6: A todos los que quieren correr y que están tomando medidas cada vez más severas para correrlo, pues son los que van a dejar.
2: ¿Quién va a ir al mundial? ¿Quién ve los estadios?
6: No, los gringos no van a ir al mundial.
2: Así es.
6: Van a ir donde el fútbol es
2: tiene raíces, está ahí.
6: Europeos que vivan en Estados Unidos,
2: a ver si se les
6: latino, a ver
2: si
6: a
2: es su que les toca ahí.
6: Así es. México, cuando entramos en el manejo de México, bueno, algunos dan cifras que uno de 0.1 a 0.14 del PIB, o sea, que va a traer una derrama ese lapso de los partidos económicos. Y otros pues dicen que no le apuestan porque hay una diversidad de limitaciones y de problemas que
2: ahorita lo tocamos a regreso, ¿te parece? Okay. Alex, saluda a tu público.
7: Sí, ¿qué tal? Retomando tres puntos que ustedes mencionaban, puntos importantes. Bueno, no hay otro país como México que vive la fiebre mundialística, ¿no? Y mencionaba al maestro Gildardo que es el primer país que tiene tres veces un mundial. ¿Por qué parto por esto? Retomando igual el tema de la Secretaría de Educación Pública, o sea, que el fútbol aquí en México se vive apasionadamente. Justo hace una hora antes de venir aquí al programa, escuchaba a la presidenta de la Asociación Nacional de Hoteles a nivel internacional que solamente Estados Unidos tiene reservado el 50% de hoteles. Y aquí en México ya va del 85%. O sea, estamos hablando que en el sector turístico, en el sector hotelero va a impactar bastante porque los mexicanos van a vivir esta fiebre mundialística, ¿no? Entonces, para mí, retomando la pregunta que usted hacía, va a impactar mucho en la cuestión
2: hotelera. Un detalle, lo que usted decía ahorita, el problema que tiene la actitud de Donald Trump ha afectado el turismo en Estados Unidos. Los que han ido se quejan mucho, retrasos y no sé cuántas cosas en los aeropuertos. Yo creo que eso ha impactado que el 50% de la gente que
7: precisaba ir ahí. Y muchas trabas al ingresar al país, ¿no?
2: Muchísimas trabas. Pero regresando al corte, sigo platicando.
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5: Quiero platicar este tema del Mundial del Fútbol y su impacto en la economía. Y ahorita pedí a Alec, ¿qué opinas sobre esta pregunta? Y Alicia Aguilardo. Y dijo ya, su punto de vista. Te interrumpí en el corte, ¿qué decías?
6: Sí, que le digo que escuchábamos a la presidenta de Asociación Nacional de Hoteles, cómo ha impactado demasiado la reserva de hoteles en México, que ya México tiene reservado el 85% y Estados Unidos apenas el 50%. Pero pues bueno, esto es derivado pues de las muchas trabas también que hay para el ingresar al país, de la autorización de las visas. Entonces yo siento que México va a impactar demasiadísimo estas cuestiones hoteleras y turísticas, no hablando también de la economía informal.
5: Toda esa infraestructura que se está generando, porque tienen que mejorar las vialidades, tienen que mejorar el transporte, tienen que mejorar los aeropuertos, los puertos, donde arriba.
6: Los estadios, que ya comenzaron desde hace un año la remodelación.
5: El estadio Azteca, ¿no? Que lo remodelaron.
6: El estado Banorte, creo que.
5: Se llama ahorita, sí, pero la gente le llama estadio Azteca. No le quitan el nombre. Fíjate, yo pienso que por ahí va el Mundial de Fútbol y la economía se va a beneficiar. Digan lo que digan los agoreros, los que no quieren este país, los que han ido a hablar mal de nosotros allá, pero esto va a impactar muchísimo en la economía del país. Por ejemplo, decían, hay una nota que sacaron hace un rato, dice, los que ven el Mundial de Fútbol, los apasionados, ¿qué van a consumir? Fíjate nada más. No hablan de comida, refrescos, cervezas y equipo electrónico para mejorar la proyección de las televisiones en su casa. O sea, tres cosas fundamentales para el fanático del fútbol.
6: Los jerseys de los equipos.
5: Hay también jerseys también, pero de comida nada. Hay una botanita por ahí. Refresco, cervezas y la pantalla panorámica para el mundo del fútbol. ¿Decías algo que te interrumpió sobre ti?
7: No, fíjate que leía yo hace dos días, creo que esta noticia salió como el miércoles o el jueves, donde el representante de los hoteleros y restauranteros de aquí de Tabasco, se estaban preparando también. O sea, va a ser un evento que no solamente va a impactar en la Ciudad de México, en Guadalajara y en Monterrey, donde son las sedes de los juegos que se van a realizar, sino que a nivel nacional, en todas las entidades, lo que tú comentabas, están preparándose con pantallas enormes, están preparándose con promociones para que todo el mundo, los que no puedan ir, porque los boletos están baratísimos, ¿no?
5: Un sí. carro que comprar,
7: los que no puedan ir a ver físicamente un partido, bueno, a través de una gran pantalla y, como tú decías, tomando agüita de Jamaica y botaneando algo, se va a divertir.
5: O sea, más agüita que botana.
7: Va a implicar un incremento del consumo, claro, de consumo. Nada más en estas tres ciudades que mencioné, sino en todo el país. Y los que realmente van a incrementar sus ingresos van a ser el sector turismo, fundamentalmente los restaurantes y bares.
5: Claro que sí, seguramente eso va a impactar muchísimo. ¿Por qué razones? Porque consumimos en un partido de fútbol, ¿qué cosa no comen? ¿Qué consumen los jóvenes ustedes?
6: Botanas, refrescos, pizzas, comidas rápidas. Y obviamente, pues el partido, ¿no?
5: Y la chela.
6: Sí, la chela. No, y creo que...
7: No son caguameros.
6: Menos aquí en Tabasco con el calor, ¿no?
5: Casi no. Casi no. Fíjate que... Es que decir, el mundial es que si fue un partido de fútbol de tu partido, de equipo favorito, te sientas a ver todo eso. Tú mismo lo vas apreciando, lo vas... Y te emociona.
6: Y se emociona uno.
5: Imagínate, 48 selecciones que son las que van a figurar hoy en este mundial, de los cuales creo que 14 se celebran aquí en México, y se va a ver en todo el país. Ya ves que la presidenta empezó a promocionar el Mundial de Fútbol, la parte de México, y creo que los gobiernos de los estados hacían como una dinámica de que hacían un mundial social, algo así, llamaban.
6: Hay un programa del gobierno federal que es en las comunidades, bueno, aquí en Tabasco, que le llaman los poblados, que habla precisamente del mundialito.
5: El mundialito.
6: El mundialito que se hacen.
7: Comentábamos en el corte anterior, el gobierno federal definió toda una estrategia para involucrar
5: al país,
7: a los jóvenes, sobre todo en los niveles educativos, a participar por la cercanía del
5: mundial. Yo una vez, de la mañanera casi el gobierno del estado, el gobernador allá en una zona, con un grupo de jovencitos armando su torneo ahí cortito, como de la idea de lo que la presidenta ha manejado a nivel nacional, llevar el fútbol a todos los jóvenes.
6: En los centros integrados se están llevando a cabo esos, que bueno, incluso está incluyendo la remodelación de los parques y los campos de fútbol donde se están haciendo estos torneos deportivos.
5: Qué bueno, yo creo que por ahí va el asunto. Y entonces, además, esa derrama económica que se va a generar, yo creo que va a ser más del 0.13%, por lo que tú decías, ¿no? Los que visualizan es los tres lugares, Ciudad de México,
6: Monterrey y Guadalajara.
7: Va a haber un incremento del consumo, que va a ser interesante luego medirlo y compararlo con los consumos que ya tenemos aquí definidos.
5: Claro.
7: Por ejemplo, los gastos de noviembre, cuando viene el Buen Fin, ajá, los gastos de diciembre, que son cargadas de un incremento de deuda y de consumo, ¿sí? Entonces, ahorita el mundial se adelanta a estos grandes procesos que tenemos ya definido en nuestra economía, y va a significar un gran derrama. Y no es nada más de los visitantes que tengamos, la población, o sea, los mexicanos, van y desde el punto de vista, los hoteleros se van a beneficiar por el
5: hospedaje,
7: ¿sí? Que tuvieron un incremento, que estuve viendo los precios,
5: oye, se salieron de órbita,
7: totalmente de órbita. Claro, para un extranjero que gana euros o gana
5: dólares
7: y todo, no le significa nada. Pero en la Ciudad de México, en Guadalajara y en Monterrey, los hoteles...
5: Al doble estaban, ¿no?
7: Ojalá que al doble.
6: Al triple.
7: Habían habitaciones que...
5: Carísimas.
7: Carísimas. Y la estaban...
6: Eso, y justo, no, y la estaban...
5: reservando.
6: Reservando. O sea, es sí, lo que hacíamos la comparación hace rato. Que, o sea, Estados Unidos, ni porque pagan en dólar y pagan en euros, algunos que llegan, o sea, no tienen el 50% reservado. O sea, y en México el 85%.
5: ¿Por lo que te decía?
6: Sí, claro. Sí.
7: No, ¿quién va ahí para que te confundan y te agarren, y te metan al bote? Para decir, este no es...
5: No viene al Mundial.
7: No, este es de los que andan por aquí, vamos a apañarlo.
5: Y oye, como tú decías, si quien ve el fútbol o va al fútbol, son los latinos, y la persecución que tiene este hombre contra ellos, imagínate quién va a ir a los partidos de fútbol. ¿Quién?
7: Ese es un gran riesgo. Ahí la FIFA creo que cometió un gravísimo error haber dejado la mayoría de los juegos
6: en aquel país.
7: Ellos le apostaron a la población latina fundamentalmente, allá, que es futbolera, ¿sí? Pero con las medidas que está tomando este señor, puede suceder que los estadios no estén llenos, como se van a ver aquí en México, en la Ciudad de México, Guadalajara y Monterrey. Y ese es va a ser un gran mensaje de que este señor anda por un lado totalmente equivocado, y que la política deportiva, con una institución que
5: seria
7: y de todo, de mundiales, pues que no le atinaron bien, no le atinaron bien. Dejaron, creo, más del 50% de los juegos están en
6: Estados Unidos.
7: En Estados Unidos.
5: Sí, en Canadá son 10, los otros 14, ¿cuántos van? 24. El resto de las 48,
7: el resto 24,
6: en Estados Unidos.
5: 24 de ellos.
7: ¿Se quedó? No, es una exageración. Y le apostaron, la FIFA le apostó al público latino, que son los que...
5: Pero si lo están agrediendo, ¿dónde vas a ir?
7: No, ahorita la última medida que tomó ese decreto para que no les permitan transferir el dinero a los países de origen, uh-huh, que se tienen que identificar, que tienen que ser ciudadanos norteamericanos para que puedan hacer uso de los servicios bancarios. Le van a dar la vuelta, pero esas medidas están arrinconando a la gallinita de los huevos de oro de la economía de Estados Unidos, claro, que son los que le producen alimentos, los que atienden servicios. Yo imagino
5: lo que mueve
7: un día,
5: la economía de Estados Unidos.
7: Yo me imaginaría un día que todos los latinos que están allá rezando la actividad dijeran, no vamos a trabajar, manos caídas. ¿Qué va a pasar?
5: Ya hay una película, un día sin mexicano.
6: Ya asistí una vez, creo, ya pasó.
7: Pero no hubo, no hubo la penetración, porque no había el ataque al nivel que ha llegado actualmente.
5: Pues hay que ver, por ejemplo, a pesar de todos los partidos, los investigadores, todos los especialistas dicen, la economía de Estados Unidos se va a crecer el 0.5%. con el impacto que provoca el Mundial de Fútbol en ese país.
6: Hay mucha diferencia la de México, que se tiene estimado, del 0.13%, y yo creo que va a crecer un poco más.
5: Porque aquí la población va a ver fútbol. Allá los que lo iban a ver no van a ver, van a ver quizás por tele, pero van a consumir lo que aquí se va a comprar. Aquí se va a comer aguacate, se va a comer carnitas, se va a comer tortillas, se va a comer y se va a beber todo lo que se va a comprar, y seguramente eso va a implicar que la economía crezca. Y va a crecer porque esta es una actividad extraordinaria a los demás eventos que ya están programados a lo largo del año. Eso se suma al Buen Fin, se suma a las vacaciones de verano, se suma a todo lo que impacta en el crecimiento de la economía. A regreso se va a practicar.
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5: Bueno, seguimos platicando el tema del Mundial de Fútbol y su impacto en la economía. Y tenemos en el estudio un teléfono, el 358-1596, para escuchar sus sugerencias, sus salutaciones. Bueno. Felicidades de nueva cuenta a los jóvenes estudiantes de nuestra universidad el día sábado mañana. Cuídense. Si toma, no maneje. Hagan una celebración sana como la que hubo el día jueves. Ahora a mí me gustó. ¿Tú estuviste ahí?
10: Sí.
5: Muy sana, muy bien, se dice, estos jóvenes. Ahí los acompañó el señor rector, estuvo con ellos muy, muy integrados a estos jóvenes estudiantes de la universidad. Bueno, de cuánta felicidad a los jóvenes universitarios que celebran mañana sábado el Día del Estudiante. Y me sigo platicando este tema del impacto de del Mundial de Fútbol en la economía. Yo veo el gran impacto que va a tener el Mundial de Fútbol en la economía es en el turismo. La verdad es una cosa muy interesante, naturalmente, que estamos hablando de que dicen algunos que esto es como un proyecto integrador para México, Estados Unidos y Canadá en el marco de TEMEC. Se vienen las reuniones, se vienen las pláticas del T-MEC y por ahí se inclinan de que esto sea ya manejado en el marco del T-MEC. Dicen algunos, yo no creo que sea así. Es la parte más importante del T-MEC. Eso es mentira, pero bueno, los futboleros aquí le dicen. Se espera la llegada a este país entre 5.5 y 6.5 millones de visitantes durante el torneo, así como la creación de más de 100 mil millones de empleos temporales.

0: Vallarta, en fin, esto va más allá de un torneo de fútbol. Los que vengan de otras partes del planeta o los mismos nacionales de aquí, no todo el día van a estar metidos en el estadio, irán a los partidos que ya contrataron ellos y de ahí se trasladarán a otros lugares, quizás cercanos a la Ciudad de México, si gusta la playa, cercanita tiene Acapulco, las zonas arqueológicas están cerca también, las cuestiones de la ruta de la independencia, por ahí está. O sea, México en la parte turística ofrece una variedad de cosas. ¿Decías algo de turismo?
1: Fíjate que indiscutiblemente que es el sector servicio que es el que más, se va a beneficiar, pero previamente a este gran evento que significa el Mundial, hubieron otros sectores que se beneficiaron. Por ejemplo, la industria de la construcción. Tú vas a la Ciudad de México y ves al aeropuerto
0: Benito
1: Uno,
0: Juárez.
1: No,
0: el Benito Juárez.
1: Sí,
0: el Uno Benito
1: el
0: Juárez.
1: Uno y el Dos, los dos.
2: Felipe, ¿verdad? Ángeles.
1: Oye, hubo una inversión de recursos.
0: Lo embellecieron.
1: Que pasa y tú dices, parece que ando en otra parte. Porque anteriormente se estaba hundiendo, uh-huh. El piso, bueno, todo era tercermundista. Ahorita da una vista de primer mundo y creo que ahí hubo una gran derrama económica, sirvió para modernizar estos aeropuertos que ya lo necesitaban y qué bueno para que el público... los visitantes que lleguen a nuestro país a visitarnos y que se está dando en las tres ciudades donde van a haber juegos
0: de fútbol.
1: De fútbol. También unidades de transporte, líneas de transporte totalmente nuevas.
0: Se crearon una línea.
1: La conexión del aeropuerto del AIFA con el acá. Sí, sí. O sea, hay una diversidad de gasto, de inversión pública para infraestructura que ha permitido incrementar toda esa imagen que teníamos. En lo personal a mí me preocupa una situación. Hay personas que le están apostando todo lo contrario.
0: Así es.
1: Que le apuestan al fracaso, que le apuestan a que México no sobresalga y empiezan en estos momentos utilizando la coyuntura del Mundial como un mecanismo de presión política para exigir posiblemente demandas que sí tengan razón, o sea, demandas que pueden ser justificadas, pero que la forma y el momento creo que implicaría resultados totalmente diferentes de lo que estamos comentando. Por ejemplo, uno de los grandes, de las grandes actividades que se van a beneficiar es el transporte aéreo. Ahorita cómprate un boletito a la Ciudad de México y te vas a espantar en cuanto te sale. Pero los controladores aéreos están organizados sindicalmente, están pidiendo, tienen un planteamiento de huelga. Sí, y un planteamiento de huelga para paralizar la comunicación aérea y de alguna manera
0: presionar para que le den dinero.
1: Están presionando, o sea, a lo mejor sus demandas tienen razón, pero yo creo que esas cosas deberían de suavizarse, flexibilizarse un poco.
0: Claro.
1: Así.
0: ¿Qué pasó contigo? ¿Cómo ves el turismo con el Mundial?
2: El turismo, bueno, siento que va a impactar muchísimo, como lo mencionaba hace rato. Hay algo que quiero rescatar, que lo mencioné al inicio, la economía informal, como saber, muy beneficiada. Creo que estos puestos de comidas que están cerca de los estadios, más allá en la Ciudad de México, bueno, esos tres estados donde se van a llevar a cabo estos sectores mundialísticos, creo que se va a ver muy, muy, muy, muy beneficiada. La cuestión del que vende playeras, del que vende la jersey, los puestos.

0: de comida, de las calles, los de la esquinita, los de Airbnb, que son
1: También.
0: las rentas de las casas que hacen. Creo que eso sí es lo que quería abundar un poco, que se va a ver muy, muy beneficiado.
1: Los
0: Los
1: mercados.
0: mercados, o sea, los mercados locales. Creo que cuando llegamos a un país o llegamos a un estado, lo que queremos probar es la gastronomía local, ¿no? Entonces, ¿qué? Los mercados van a estar súper saturados, esta cuestión del mercado, la economía local, la gastronomía, y bueno, y un montón de cosas. Y mencionaba algo el maestro Gildardo hace rato, la cuestión de los aeropuertos. Hace unos días venía yo en el aeropuerto y veía una de las pantallas que no solamente la presidenta está apostando a reactivar las economías de estos estados, sino a nivel nacional.
1: Claro.
0: Me llamaba la atención de ver cómo están promocionando demasiado el paquetes de Tren Maya. Entonces, bueno, ya luego cuando llegué me puse a investigar y ya ha crecido la compra de boletos precisamente en esa temporada que es el Mundial de los Tres Mayas. Las agencias turísticas, o sea, no solamente están apostando en el sector aéreo, sino también en el sector de vendiendo paquetes que incluyen, pues bueno, los estados donde pasa el Tren Maya, ¿no? Cancún, Mérida, Tabasco, incluso todo eso. Entonces, creo que la presidenta igual está impulsando el sector de esa parte del sur de México y va a ser beneficiado también.
1: Es que el turismo, el mundial no es nada más estar en el estadio. Oye, ¿cuánto dura un partido de fútbol? ¿Una hora? ¿Una
0: 90
1: hora?
0: minutos.
1: Una hora y media vestido en el estadio. Es lo que vas a estar. ¿De ahí qué?
0: ¿De ahí a dónde, no?
1: ¿A dónde vamos?
2: ¿A festejar o a llorar
0: por
2: esos
0: dos.
1: resultados? Tú vienes de otro país. ¿A dónde vamos? Vamos a conocer tal
0: Claro,
1: cosa.
0: conocí, sí.
1: Oye, quiero ver el Tren Maya. ¿Dónde? ¿Cómo le hago? ¿Compro mi boleto de avión? ¿Me bajo en Yucatán? ¿O me bajo en Campeche? ¿O donde pase el tren?
0: ¿Dónde pasa el
1: ¿O
0: tren?
1: me bajo en Palenque? ¿Y compras un destino turístico?
2: Así es, porque muchos de los turistas que vienen a ver que su partido
1: De su equipo.
2: de su equipo esté activo, pero si es eliminado van a decir, bueno, ¿y ahora qué hacemos?
0: ¿Y ahora para dónde, no?
2: ¿Ahora qué vamos a
0: Si el
2: hacer? ¿Qué
0: paquete que
2: vamos
0: compré es
2: a conocer?
0: por...
2: ¿No?
1: Claro.
2: Y hay todo
1: Y
2: un
1: ahí es
2: ambiente.
1: donde estimaron los especialistas que nada más el turismo, es los días que van a estar más de 1.700
0: Sí,
1: millones de
0: millones.
1: dólares. Turismo nada más. Lo demás es consumo y lo demás. O sea, te vas a trasladar en avión, te vas a trasladar en el tren, vas a la pregunta esa del Tren Maya, ¿no?
0: El Tren Maya.
1: ¿Cuántos paquetes se han vendido? Muchísimo. Yo creo que eso, el turismo, en realidad, hasta nosotros. Ofrecemos muchísimas cosas aquí, la hacienda cacabotera. La zona arqueológica nosotros somos muy sui generis, no es igualita a la de piedra, sino aquí la ladrillo cocido, nuestro golfo, nuestra cocina. Es que la cocina mexicana es muy variada y muy rica. Y tú vas de un estado a otro, es otra cosa que comes, aunque es lo mismo con otra presentación. Sí, yo creo que por ahí va, el turismo es una de las actividades que más se va a beneficiar. ¿No crees? ¿No crees tú?
0: Así es una de las partes que más van a beneficiar.
2: La industria es en Chimitén.
1: Realmente que sí, y vamos a ver gente que se va a mover a lo largo y ancho del país. Y no nada más los extranjeros, sino personas de nuestro país que van a ir a Nuevo León, que van a ir a
0: Los
1: Guadalajara,
0: nacionales.
1: van a la Ciudad de México, y esta gente nuestra se van a mover en esos espacios y a consumir chelas, ¿qué más decíamos? Carnitas,
0: Las
1: botanas,
0: botanas.
1: refrescos, hoteles,
2: Y vamos de
1: lugares,
2: Jamaica.
1: agua, y
0: Y la
1: bares.
0: horchata.
1: Los bares que también van a estar desde el día, y hay que poner hasta su pantalla, y vámonos a darle.
0: Y hasta te viene la promoción, ¿no? De 2x1 y el partido. Entonces.
1: Que vivas el partido 2x1.
2: Fíjate que estaba yo leyendo una nota de una universidad que va a poner pantallas en el
0: En
2: área
0: los auditorios.
2: de la escuela de la universidad, para que los alumnos, cuando sea, no se suspendan las clases
1: Te digo una
2: y
1: cosa,
2: salgan a ver
1: eso que
2: su...
1: tú estás diciendo, si un grupo de alumnos y un maestro, habilítenos al Neme para que pongan pantalla, le digo, sigue adelante. Y me dice, con una tele que hay en la oficina, me dice, ¿podemos entrar aquí a verlo? Sí, cómo no, la aprendemos. Sigo
0: Sí.
1: platicando al corte.
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0: Uno en todas las cosas, esta electrónica, chip y todo esto, está interesado
1: En invertir aquí
0: en
1: en
0: México.
1: México. Lo que no quieren es China.
0: Bueno, y ahí sí ya
1: Sí,
0: no.
1: porque si tú lo ves, no quiero nada de China. No dicen de Taiwán ni de Hong Kong,
2: Todo de China,
1: sino
2: ¿no?
1: de China.
2: Sí, todo
1: Es el gran proveedor China. Ellos lo dejaron crecer a China. Y ahora, ¿cómo lo contrarrestan?
0: se despertó
2: Gigante
1: el
2: gigante
1: asiático.
2: asiático, que de hecho hace un año, ¿no? Creo que por ahí hubo un detalle con las empresas que producen zapatos aquí en México, que precisamente muchas estaban desplazando a la cuestión del calzado de China. O sea, que tiendas como vemos en línea ya piden un zapato que aquí en México te valía 600 pesos, los consigues en tiendas 200, 250. Entonces, pero también porque se dejó crecer esa parte, ¿no? Dejó crecer el mercado chino.
1: Que no importar, porque había, no sé si platicó una vez que dijimos, ¿no?, que una cláusula en las importaciones que si tú comprabas en este país, lo traías y lo mandabas a otro lado, no había bronca. Lo que pasa es que usaban esa cláusula, lo importaban y se quedaban en el país. De donde
0: Entonces,
1: mandarlo al instituto.
0: nada más le ponías hecho en
1: Ay.
0: el cielo, ¿no?
1: Pues yo creo que ahí va el caso del T-MEC. Yo pienso que es un jaloneo muy fuerte que dar ahorita con eso que tú decías de la importación de
2: Ya
1: insumos
2: están
1: de
2: en
1: esa
2: las últimas
1: parte.
2: pláticas.
1: Las primeras,
0: Y, sí,
2: pero ya se incurre.
0: pero además la discusión no se ha limitado al aspecto económico, todo eso, sino que políticamente están sacando otros temas que está agudizando
1: Endureciendo todo eso,
0: sí, el caso de Chihuahua, el caso de Sinaloa, que de alguna manera forma parte de todo este esquema de presión para querer hacer Estados
1: ¿Qué
0: Unidos lo que
1: pasaría que
0: siempre ha
1: dijera el gobierno
0: querido.
1: mexicano, ya no me interesa tu pacto, puedo confesar, ya no estoy a firmar contigo? Que hubiera una actitud como el europeo, ¿no? Dijeron ya, hasta ahí le paramos.
0: Se le pusieron.
1: Sí. O por ejemplo, según leí, ahora ya el gobierno mexicano está volteando a Europa para firmar un acuerdo allá.
0: Acaba de llegar
1: Los
0: la
1: von der Leyen.
0: presidenta de la.
1: Von
0: ¿Qué
1: der
0: era?
1: Leyen, ¿no?
0: Sí. Y llegaron los niveles europeos, que son los que representan los 28 países, y eso tampoco le gusta a aquel, ¿sí?
1: No le gusta nada. Él quiere seguir agarrando a todos los países de América, de México hacia abajo, como si esto fuera suyo.
2: Como si fueran suyos.
1: Y eso, pues, va a llegar un momento en que va a llenar el vasito de agua, ¿no? La última gotita, y ahí va a acabar este asunto. Bueno, vayamos cerrando el programa. ¿Algún comentario sobre ese tema, Claire?
2: No, yo siento que va a ser un tratado muy complicado, pero sí se va a llevar a cabo, con sus limitaciones por parte del presidente, porque es difícil negociar, una persona muy, muy difícil en las negociaciones. Así que opino que sí se va a llevar a cabo, con dificultades, pero sí.
1: ¿Tú qué opinas?
0: No, se va a llevar a cabo. Sé que estamos totalmente amarrados con Estados Unidos.
1: De la
0: No
1: canción.
0: se puede decir ya tú quédate acá. No. Hay una integración en la economía mexicana con la de
2: Economía
0: Estados
2: americana.
0: Unidos, menos con la de Canadá, pero
1: Yo
0: que
1: pienso
0: no se
1: que
0: puede.
1: esto se va a continuar y creo que va después de las pláticas que vamos a tener. ¿Me el programa?
0: No, pues nos vemos el próximo viernes. Esperemos, vamos a tener invitados para el próximo
1: Sí, así
0: viernes.
1: es.
0: ¿Sí?
1: Hasta
0: Hasta
1: pronto.
2: hasta
1: Nos vemos el
2: pronto,
1: próximo
2: hasta el
1: viernes.
2: próximo
1: Nos
2: viernes.
1: mandamos a economía.